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0: que transita por sus venas, mis queridísimos hermanotes. 6:07 PM, 6:07 PM, que no si te haga tardí. A través de esta frecuencia modulada te saluda tu servilleta, tu carnet, tu hermano, tu brother.
1: DJ Mingaxo.
0: O sea, sé tu servidor, DJ Mingo. Ahora es con límite. En esta mezcla, maestro. 6:07. La rola de todos los hermanoides que andan sintonizándonos. Oye, hermanos, ahí nos hablan. Ay, papacita.

0: no.
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2: Son las 6:11.
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5: Ya que es una tarde media fresquecilla, aquí en la ciudad capirucha de Tuxtla Gutiérrez, Chiapas, México, ya es martes. Es 28 de julio. ¿Y qué dice, mis queridísimos hermanos de viento y sol? ¿Qué, cenizas y fuego? 6:12 PM. Buenas tardes.

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1: Vámonos con Yuridia, ya hasta que dice Alma Enamorada. 6:15. Saludos a toda la banda que nos sintonizan. Allá en la 6 de junio. ¿Qué transita por sus venas, hermanoides? Allá en la 6 de junio. Escuchando la grande 90.3.

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1: Vamos a cambiar un poquito el estilacho, un poquito el ritmo. Change of the rhythm. Esto es Fruco y sus tesos. Charanga campesina. A través de La Grande 90.3. Saludos a toda la bandona que anda sintonizándonos a través de www.radionucleo.com. Gracias. Por ahí anda Ana.

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4: Porque las noticias no siempre son malas y el descubrimiento de la llamada Cueva Mundosoque en el municipio de Cintalapa es muestra de ello. Se trata de 179 piezas prehispánicas encontradas en un espacio ceremonial que permaneció intacto durante cientos de años, protegido por la propia naturaleza. En tiempos donde el saqueo del patrimonio arqueológico sigue siendo una amenaza, vale la pena reconocer que este descubrimiento es una muestra de que la confianza entre las comunidades y las instituciones sí da resultados. Sin duda, este hallazgo confirma que Chiapas aún guarda secretos capaces de reescribir parte de nuestra historia. Ahora viene el reto más importante: proteger este patrimonio, porque descubrir una cueva es apenas el primer paso. Lo verdaderamente trascendente será garantizar su conservación, impulsar la investigación científica y evitar la destrucción de este sitio que permaneció intacto por siglos. Hasta el siguiente comentario.
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6: Son las 6 con 24 minutos.
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No, ¿verdad? Nah. Oigan, por acá, saludos a toda la bandona que era sintonizándonos completamente en V-Bax. Para toda la banda locochona. ¿Qué onda, mis sonrisquis? ¿Dónde andas ya en el centro? ¿Qué rollo con ese pollo? ¿Dónde andará el Arnold? ¿Todavía está sintonizando otros carnal indígenas o qué onda? No, lo vamos a poner como un 7, yo creo, ¿verdad? Tú la banda 5, la banda 73, la banda 50, los 51, las rutas 1, ¿dónde andan, hermanotes? Comuníquense con nosotros. Ahí viene Chuy Zárraga y su banda Tierra Sinaloense. Esto que dice, partido en dos. A través de la grande 90.3 FM, ¿a poco no? ¡Súbleme, hermanos! 6:25.

0: ¡Vámonos con Muchacho de Campo! Para los que andan siempre, siempre conectados en la grande 90.3 FM, ¿a poco no? ¡Suble Genónimo!
1: Ahí viene Voz de Mando.
0: 6:29.

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5: Son las 6:33.
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19: Vámonos frescos, frescos en esta tarde. ¿Por qué nos piden esta canción? Y es que es para el quinceañero de mi queridísimo Quique. ¿Qué onda, mi Quique? ¿Cómo andamos, hermano? ¿Cómo anda la pachanga todavía? Dice, ¿qué tal, amigo? Compláceme, saluditos. ¿Cómo han pasado los años? De Rocío Dúrcal, ya que hoy estoy de manteles largos, Dice, y de igual manera, cumpliendo un año más de compartir mi vida con mi hermosa esposa. Un aniversario más. Te saluda tu amigo Enrique. Se quieren, se aman. Y un año más de vida. Y un año más de vida también mi hermano Quique cumpliendo años. Así que aquí le dejamos doble saludo. ¿Cómo han pasado los años? Rocío Dúrcal. 6:37 en La Grande, 90.3 FM. ¿A poco no? ¡Hola, Abril! ¡Saluditos, Abril Albores! ¿Dónde andas, hermosa? ¡Súbele, mi Marcos Albores! ¡Súbele, súbele, como dice!

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2: Son las 6 con 41 minutos.
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5: Complaciendo para todos los bailadores con esta rola que dice.
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8: Sobres con esta rolota, voy a mandar saluditos porque dice nada más y nada menos que... Dice, excelente programa, saludos desde Tierras Chayoteras, allá en San Fernando. Y porfa, regálame un saludito para la familia Navarro Bravo. En especial para Chelita, que es una muy bailadora. Ándale pues, Chelita. A ver si es cierto, porque ahí viene tu tocaya, la Chonita. Y esto que dice el sonidito, porque las dos, la Chonita y el sonidito, van a bailar juntas. ¿Cómo dice, hermana?

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1: Son las 6:48.
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1: Son las 6:49.
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Vámonos a través de la grande 90.3 FM. Por aquí saludamos al tío Sonrisky. Oigan, el tío Sonrisky ya andaba rato que no se comunicaba chido, ¿eh? Así que bueno, aquí va tu petición, mi hermano. Esto que es el Sergio Vega, el Chaka. Soy tu amante, ¿y qué? En la grande 90.3 FM. ¿A poco no? 6 de la tarde ya con 51 minutos, no me le cambien. ¿Dónde andan los carnelenígenos que se llevan ayer hace ratito? Saluditos.

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3: ¡Vámonos! ¿Qué? Vámonos con esta rola que dice nada más y nada menos que el grandioso ser ese Ricardo Arjona en una colaboración con Gaby Moreno. Fuiste tú. A través de la grande 90.3 FM por acá. Saludos a toda la bandona que anda sintonizándonos completamente en vivo. Ánimo, venga toda esa buena vibración del mundo mundial. Tu servidor DJ Mingo te anda saludando. Para que no te me desconectes y mejor te conectas con nosotros al 961-6150990. 6 de la tarde ya con 55 minutos y esto es la mezcla, maestro.
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3: Muy buenas noches, qué gusto que nos acompañe con este corte informativo. Surge otra controversia sobre la Escuela Normal Rural Mactumaxal luego de que padres de familia denunciaran presuntos actos de maltrato, violencia física y psicológica contra alumnos de nuevo ingreso, situación que aseguran derivó en la hospitalización de un estudiante que permanece delicada de salud. Las denuncias comenzaron a ser públicas después de que la joven fuera ingresada a un hospital durante su primera semana en el internado. Sus familiares sostienen que las condiciones a las que fue sometida durante el proceso de inducción comprometieron seriamente su estado de salud. Con el objetivo de fortalecer el blindaje sanitario y frenar la propagación del gusano barrenador del ganado, este martes inició en Chihuahua la dispersión aérea de moscas estériles, una estrategia que busca pasar de la etapa de contención-control de la plaga. La primera jornada contempla la liberación de 2.5 millones de moscas estériles en zonas estratégicas del sur y centro de ese estado. El titular de la Agencia de Transformación Digital, José Antonio Merino, brindó un informe sobre el registro de líneas celulares en el país y dio a conocer que suman ya 68 millones de líneas telefónicas registradas, de las cuales se estima que 40 millones de ellas son de prepago. Bajo esta premisa, el funcionario detalló que dichas líneas telefónicas fueron vinculadas como parte del proceso de registro establecido en la Ley de Telecomunicaciones y cuyos datos, como el nombre y el CURP de los usuarios, es resguardado por las compañías telefónicas para ligarlo a los números telefónicos. Acá la información, muchas gracias por su atención y preferencia. Continúa con nosotros con nuestra programación habitual. Muy buenas noches.
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4: Son las 7 con 3 minutos.
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0: Oigan, vámonos, vámonos con ese tema que dice nada más y nada menos que lágrimas. Lágrimas al recordar, ¿o qué onda? Pero es que miren, aguanten, aguanten. Esta rola es petición del buen Arnold Sinskis, que anda sintonizándonos allá a las 5:10 en la ruta 5:10, tirando barrio el vato, ¿eh? Así que bueno, nos pidió esta canción y este lanzamiento es de 1999, lanzado bajo el álbum de Lágrimas al recordar. Te estoy hablando nada más y nada menos que Los Caminantes. A través de la grande 90.3 FM, ¿a poco no? Y como dice mi queridísimo hermanote, ¿de esas qué?
1: De esas no.
0: 7:07 PM.

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5: Son las 7 con 11 minutos.
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1: Bueno, en esta noche andamos enamorados, andamos desenamorados, andamos todos dolores. ¿Qué rollo? Es que así es la radio. Así es la emoción musical que vibramos con ustedes a través de esta frecuencia modulada en el 90.3 FM, la grande, ¿a poco no? Y es que ya es martes, es 28 de julio, estamos relax, estamos trancas, estamos tranquilos, estamos bien relajados. Y bueno, para ustedes que van manejando en esta tarde-noche, bueno, ya noche, ¿verdad? Aquí en la ciudad capital de Tuxtla Gutiérrez. ¡Ánimo! ¡No se me estresen! Vengan todas esas buenas vibraciones del mundo mundial. Mientras, vámonos a recordar esas melodías que fueron lanzadas en 1994 bajo el sello discográfico de Musivia. No, Musivisa. Y te estoy hablando nada más y nada menos que de la banda mexicana del grupo mexicano Industria del Amor, lanzado en 1994 bajo el sello y bajo el álbum Dos Enamorados. En la grande 90.3 FM, ¿a poco no? ¿Cómo dice, hermano? 7 con 13.

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4: Oigan, vámonos con estos saludos que dicen nada más y nada menos que... Ahí viene Alfredo Olivas con el paciente. Dice, buenas tardes, DJ Mingo. ¿Cómo está? ¿Cómo estuvo la lluvia? Saludos de Lupis, Lupita 1 y Lupita 2. ¡Las Lupis! Allá la doctora Telles, el doctor Kunjamá, la doctora Dulce. También escuchándonos, Yudelsi, el buen Marquito y el doctor Walter. ¿Qué onda, mi doctor Walter? ¿Dónde andáis, hermanoide? Dice nuestra canción, una de Alfredo Olivas, el paciente. Los ángeles hermosos blancos que andan sintonizándonos allá en el hospital. Bueno, más bien en la clínica, ¿verdad? En la unidad de medicina familiar del ISSSTE. Así que ahí le mandamos sus saluditos, toda la buena vibración del mundo mundial. Ahora sí, ando acá, hermanos. Ahora sí, ya estoy por acá. Así que ahí están los saluditos a través de la grande 90.3. ¿A poco no? ¡Súbale, mis Lupis! ¡Súbale, Lupis! 7:17.

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9: Más allá de la indignación que generan los casos de violencia contra niñas, niños y adolescentes, hay una responsabilidad que muchas veces pasa desapercibida, la de quienes comparten fotografías o videos de estos hechos en redes sociales o aplicaciones de mensajería. Existe la falsa idea de que reenviar este tipo de material ayuda a denunciar o visibilizar un delito. Sin embargo, la realidad es muy distinta. Cada vez que estas imágenes circulan, la víctima vuelve a ser expuesta. Su intimidad es vulnerada y el daño se multiplica. Cabe recordar que en Chiapas la legislación contempla sanciones de hasta 20 años de prisión para quienes produzcan, distribuyan o difundan material relacionado con la explotación sexual infantil. El reciente caso ocurrido en Sabanilla volvió a poner sobre la mesa una realidad preocupante. La velocidad con la que circula este tipo de contenido y la falta de conciencia sobre el daño que provoca. Proteger a la niñez también implica cuidar su imagen, su privacidad y su dignidad. En la era digital, la responsabilidad no termina cuando dejamos de grabar. También comienza cuando decidimos no compartir. Hasta el siguiente comentario.
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13: Son las 7 con 24 minutos.
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16: Y vámonos con esta dedicación que dice nada más y nada menos. Dice: buenas tardes, Bingo. Queda saludándote desde las 5:40 el viejón. Puedes ponerle una canción a mi esposa hermosa que la amo demasiado. Dice: de parte del buen viejón. Dice: solamente tú, de Pablo Alborán. Saludos, compa. Sobres, hermano. Ahí está para ti. Ahí está para ti, de parte del viejón, mi hermana. A través de la Grande 90.3 FM. Ahí enamórense un poquito, hermanos. 7:24.

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3: Ahí, porfa, ponme una canción ahí para mi amiga que Tuxtla, se va a Querétaro. Una canción ahí de ti enamorado de la MS. Saludos para ella, saludos hasta Querétaro.
4: Hoy nomás, mi hermano. Ah, no, no, no, saludos para tu amiga que se fue a Querétaro. No, ¿cómo pues la dejaste ir, hermanote? Desde Chiapas, solidario, tirando barrio, hermanotes, a través de la grande 90.3 FM, ¿por qué no? Ahí viene banda MS de Tiene Enamorado, 7:29, vámonos un corte, regreso. Oigan, por cierto, por aquí todavía tengo varios saludos, ¿eh? No crean que me olvido y ahí le estoy poniendo al tiempo, hermanos, al tiempo, martes ya es.

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2: Son las 7 con 33 minutos.
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14: ¡Esas! ¡No!
15: ¡Ay, no más, hermanos! Y por acá dice mi amigo Mingo, buenas noches, reportándonos desde la Ruta 35. Manda un saludito para la plebe. Para la plebe de este lado, dice, no te olvides de la colegancia que estamos al millón de millones, escuchándote todos los días. Y hay una rolita del Grupo Libra, como dice, de esas, ¡no! ¡Súbele, hermano! Allá en la 35, 7 con 36.

0: llorando. Así que, ¿dónde estamos, mi queridísimo carnal indígena, en esta tarde? Ya, bueno, ya noche, cuando son las 7:39 de la noche, mis queridísimos hermanoides.
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0: Y por acá un hermanote dice: buenas tardes, Mingo. Una canción del señor Marco Antonio Solís, cuando te acuerdes de mí. ¡Au! ¿Qué le va a hacer, hermano? ¿Que le eche un suspiro a quién? ¿Al viento? Eso es todo, mi queridísimo carnal, y dije no. A través de La Grande 90.3 FM. ¡Súbele, mi Tavo! ¡Súbele, mi Tavo! ¡Súbele, mi Tavo!

0: no.
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3: Vámonos con la mezcla, maestro. Y por acá nos hace la petición Lupis. Ahí está, hermosa. Algo diferente, pero sonando rudo y macizo aquí en La Grande 90.3, ¿a poco no?

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7: Son las 7 con 52 minutos.
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12: Ya nos vamos, hermanos. Gracias por estar en sintonía con nosotros a través de La Grande 90.3 FM, porque no. Ahí viene Grupo Ensamble y esto que dice: tus jefes no me quieren. Ay, no les digo. Ahí nos guachamos, saludamos, escribimos, leemos mañana a las 6 de la madrugada. Tu servilleta, DJ Mingo, te saluda. Ahí nos desconectamos, pero regresamos mañana, Sobre mi buen Marcos Álvarez, ahí nos saludamos mañanita. Mañana es martes, hoy es martes, mañana es miércoles. ¡Vámonos! 7:53, chau, bye.
13: Dicen tus jefes que a mí no me quieren.
12: Dicho, Domingo, te saludo.

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0: poquito más, 2 minutos en la hora central de México. Estas son las noticias. Familiares, amigos de Joana Magaly Hernández, conocida como Maggie, marcharon en Suchiate para exigir justicia por su feminicidio. Desde familia denunciaron actos de tortura, tratos denigrantes y privación de la libertad cometidos contra estudiantes de nuevo ingreso en la Escuela Normal Rural Mactumaxá. Uno en el regreso a clases oscila entre los 4 y 5 mil pesos, abarcando útiles escolares, uniformes y calzado. Esa lluvia registrada la tarde de este martes provocó encharcamientos e inundaciones en varios puntos de esta capital, Tuxtla Gutiérrez. Eduardo Ramírez impulsa el autoempleo para transformar vidas y fortalecer la economía de las familias chiapanecas. El estado de Hidalgo continúa entre las entidades con mayor impacto por COVID-19 al acumular 99 casos confirmados y 6 defunciones. Envía a brigadistas a Canadá para combatir los incendios forestales. Información internacional esta noche: Keiko Fujimori toma protesta como presidenta del Perú.
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0: Buenas noches, qué gusto me da saludarles en esta tercera emisión de Notinúcleo de este ya martes 28 de julio del 2026. Yo soy Carlos Camacho y antes de pasar al detalle de la información, permítanme recordarles a ustedes, estamos llevando esta señal a todo el mundo a través de nuestras plataformas digitales como Facebook, X, Instagram y YouTube, donde nos encontrará como Notinúcleo. También la invitación para que nos visite a través de nuestras páginas web www.notinucleo.com y www.radionucleo.com.

0: información más importante hasta esta noche. La onda tropical número 21 provocará lluvias puntuales intensas en zonas del occidente y sur de nuestro país. Este es el reporte.
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2: El Servicio Meteorológico Nacional de la Conagua le informa el pronóstico del tiempo. Para hoy, 28 de julio de 2026, el monzón mexicano, en combinación con inestabilidad atmosférica, ocasionará chubascos con lluvias puntuales fuertes en el norte y noroeste del país, así como en la península de Baja California. Por otra parte, circulaciones ciclónicas y vaguadas en niveles medios y altos de la atmósfera, canales de baja presión, inestabilidad atmosférica y la onda tropical número 21 propiciarán lluvias puntuales intensas en zonas del occidente y sur del país, además de chubascos con lluvias fuertes a muy fuertes en estados del oriente, centro y sureste del territorio nacional, incluida la península de Yucatán, y con posible caída de granizo en el occidente, centro y sur de México. A su vez, los desprendimientos nubosos del huracán Genevieve en el Océano Pacífico reforzarán la probabilidad de lluvias en Baja California Sur. Asimismo, un anticiclón en niveles medios de la atmósfera mantendrá el ambiente caluroso a muy caluroso en zonas del norte del territorio mexicano, con temperaturas superiores a los 45 grados Celsius en el noreste de Baja California. Finalmente, prevalecerá la onda de calor en Baja California, Chihuahua, Durango, Coahuila, Nuevo León y Tamaulipas, iniciando este día en Veracruz, Oaxaca y Chiapas.
0: Toma 7 minutos en la capital, Tuxtla Gutiérrez. Vamos a enlazarnos en este momento con Isa Maldonado. Ella tiene todos los detalles y el reporte de esta lluvia registrada en la tarde de este martes aquí en la capital, Tuxtla Gutiérrez. Te enviamos micrófono, Isa. Buenas noches.
3: Buenas noches, Carlos, qué gusto saludarte en este, pues ya martes 28 de julio, y vaya tormenta la que se registró esta tarde aquí en la capital chiapaneca, luego de que, bueno, son los efectos del monzón mexicano, pero también de la onda tropical número 21, que bueno, dejó esta tarde en Tuxtla Gutiérrez diversas afectaciones. Comentar que de acuerdo a los últimos reportes de Protección Civil Municipal, hace unos minutos precisamente preguntábamos al secretario de Protección Civil en Tuxtla Gutiérrez, Eder Mancilla, que ya van más de 20 reportes por afectaciones en la ciudad, y bueno, incluso en algunas fotografías y videos se pudo apreciar el nivel de la tormenta que se registró el día de hoy aquí en la ciudad, con una enorme cortina de agua que afectó principalmente a la zona poniente. Y bueno, entre los pues algunos de los reportes que más se han registrado, porque aún siguen los reportes en la ciudad, hay más de pues, 400 mil habitantes, comentar que se encuentra la caída de árboles, de ramas, de varios postes de luz y también afectaciones en varias vialidades que complicó el tránsito vehicular esta tarde. Y bueno, los trabajos de atención que realizan en coordinación Protección Civil Municipal con Estatal, pues ha dejado pues un saldo importante de afectaciones en la zona poniente y que también, pues por supuesto, colaboran los bomberos. Algunos de los puntos y colonias más afectadas se encuentran la colonia Buenampac, Buenos Aires, Belisario Domínguez, Terán, Barrio Colón, San José Terán, Buenavista y Loma Bonita, además del bulevar pues de Laguitos. En esta zona poniente, ya casi saliendo para Tuxtla Gutiérrez, es donde se registró esta mayor afectación. Actualmente, personal de Protección Civil está trabajando para retirar árboles caídos, suman ya más de 15 árboles caídos en diferentes puntos de la ciudad, informar a la ciudadanía que pues están realizando un exhorto precisamente para quienes pues tengan en sus banquetas o en sus casas árboles de Benjamina y Flamboyán. Estos dos árboles que crecen mucho, Carlos, pero que no se les da pues el debido mantenimiento y que lamentablemente fueron pues ahora sí que sembrados en las banquetas, lo que propicia que, aunado a la falta de mantenimiento y que no es correcto sembrar en las banquetas estos árboles de grandes dimensiones, pues provoca que se caigan con los fuertes vientos y el reblandecimiento de la tierra. Por lo pronto, esta lluvia dejó afectaciones severas, afortunadamente un saldo blanco, pero sí mucho caos, a pesar de que pues esta tormenta con fuertes vientos y que incluso cayó granizo, pues solamente fue de unos 15 o 20 minutos, pero sí fue suficiente para pues dejar encharcamientos y muchos árboles caídos. Igual en un punto de la ciudad cayó un árbol afectando un vehículo. Afortunadamente no se registran heridos, pero bueno, la temporada de lluvias continuará en Chiapas, en Tuxtla Gutiérrez y otros municipios, como pudimos también observar las afectaciones en el municipio de San Cristóbal. Así que hay que extremar precauciones y sobre todo pues verificar el estado de los árboles. Es lo que está llamando Protección Civil esta tarde, esta noche ya, para que pues afortunadamente, aunque no hubo heridos, sí se puedan evitar otros incidentes o riesgos, ya sea a las propiedades, vehículos o peor aún a las familias. Por lo pronto, pues hay más de 20 reportes, pero siguen sumándose mucho más aquí en Tuxtla Gutiérrez, sobre todo con la caída de árboles. Algunas colonias también están sin luz, apenas están reportando. Y bueno, esto es esto es lo que ha ocurrido esta tarde. Informar también que la dependencia pues señaló que el río Sabinal se encuentra actualmente al 60% de su capacidad hidráulica. Afortunadamente pues no rebasa ni el 70%, pero pues se esperan lluvias importantes también en las próximas horas y que transcurra el día, y el miércoles y jueves también continuarán estas precipitaciones. Así que, Carlos, a seguir las indicaciones de las autoridades, verificar los árboles y continuar con los reportes que Protección Civil sigue haciendo, los recorridos preventivos y también para ayudar al retiro de estos árboles caídos.
0: Isa Maldonado, por este reporte, buenas noches.
3: Buenas noches.
0: Tiene usted este reporte muy puntual y completo, Morisa Maldonado. Y sí, retomo lo dicho por nuestra reportera, usted también puede participar con las autoridades si detecta alguna anomalía, en específico árboles. De pronto dejamos de observar esto y con la lluvia, con la humedad, con estos fuertes vientos, algo puede por ahí estar a punto de caerse, de colapsar. Usted repórtelo a los teléfonos de emergencias. Alguna rama que pueda estar ocasionando problemas con la energía eléctrica, también lo pueden reportar a los números de emergencias. Información de Víctor Pérez: las lluvias agravan la contaminación en el arroyo Totoposte de Tuxtla Gutiérrez. Vecinos piden atención.
4: Las lluvias registradas en Tuxtla Gutiérrez incrementaron el nivel del arroyo Toposte, donde habitantes denunciaron la presencia de un derrame de aguas residuales que genera malos olores y afecta diversas colonias de la capital chiapaneca. De acuerdo con vecinos de la zona, el escurrimiento alcanza colonias como Las Granjas, Cruz con Casitas, Nueva Estrella, Albania Alta, Albania Baja, el fraccionamiento San Marcos, Burocrática Maya y El Vergel, además de desembocar en el río Sabinal y posteriormente en el cañón del Sumidero.
5: Todo este arroyo lo arrastra al río Sabinal. Del río Sabinal ya se va y ahí se va. Y todo esto llega a desembocar al cañón del Sumidero.
4: Los habitantes señalaron que el problema representa un riesgo ambiental y sanitario, especialmente durante la temporada de lluvias, cuando el agua arrastra los desechos hacia otros puntos de la ciudad. Asimismo, reconocieron que actualmente se realizan labores en el sitio, sin embargo, consideran que los trabajos podrían reforzar para atender la situación con mayor rapidez.
5: Queremos que le pongan más atención. Mira, ahorita se están trabajando.
4: Donde piden apoyo a las autoridades correspondientes para continuar con las acciones de saneamiento del arroyo y prevenir mayores afectaciones a las colonias cercanas y al medio ambiente.
5: Vea dónde se puede sacar un poquito más de presupuesto para el proyecto y que se haga bien los trabajos aquí en los arroyos.
4: Para Notinúcleo, Víctor Pérez.
0: Las 15 minutos en la capital Tuxtla Gutiérrez, ambientalistas crearán refugios climáticos para promover la reforestación y mitigación del calor en la entidad. Juan Jesús Toledo tiene la información.
6: Chiapas funciona como un refugio climático natural esencial para cerca de 10.000 especies de plantas, gracias a su alta diversidad de ecorregiones, mientras que en las zonas urbanas van perdiendo esos espacios y ganando la urbanización. Organizaciones ambientalistas impulsan la creación de refugios climáticos artificiales y áreas verdes para mitigar el calor extremo. En Tuxtla Gutiérrez realizarán la reforestación de zonas o parques olvidados para estas actividades, manteniendo la zona y cuidando el crecimiento de cada árbol sembrado.
7: Estamos creando los primeros refugios de la ciudad con plantas nativas. ¿Pero qué es un refugio climático? Pues es un espacio verde y frondoso que nos brinda frescura, sombra y momentos de pausa en la agitada vida de la ciudad. Idealmente deben ser gratuitos, accesibles, con un horario amplio para que puedas resguardarte y conectar con la vegetación nativa tuxtleca. Pero no te confundas, un refugio climático no es una plaza comercial con aire acondicionado en donde tienes que consumir para estar ahí. Los refugios utilizan la mejor y más barata tecnología que la naturaleza nos puede ofrecer para enfrentar el cambio climático.
6: Carla, coordinadora de Sueño y Vida, asegura que la iniciativa busca la adaptación y mitigación ante el cambio climático para que esos espacios cuenten con agua, sombra, ventilación y servicios básicos, una medida que puede beneficiar a muchas familias. Estos espacios pueden llegar a zonas donde más se necesitan. Muchas comunidades están lejos de hospitales o edificios públicos con lugares adecuados para protegerse del calor. De esta manera se promueve la habilitación de refugios públicos dotados de sombra, agua y ventilación para proteger a la población de temperaturas cercanas a los 40 grados en ciudades como Tuxtla Gutiérrez. Informó para Notinúcleo Juan Jesús Toledo.

0: pasar a otras noticias. Esta noche marcharon en Suchiate por el feminicidio de Maggie, una víctima más en la frontera sur. Información de Pamela Hernández.
1: El grito de justicia para Maggie retumbó en las calles de Suchiate. Familiares, amigos y compañeras de trabajo marcharon para exigir el esclarecimiento del feminicidio de Joana Hernández, una joven de tan solo 28 años, conocida por todos como La China. Maggie era una joven trabajadora, madre, hija y durante más de 10 años fue la cara amable de una tienda de conveniencia donde se ganó el cariño de todas y todos. De acuerdo con los datos recabados, Joana salió de su domicilio el pasado 22 de julio de 2026 alrededor de las 3 de la tarde para dirigirse a su trabajo. Familiares afirman que presuntamente iba acompañada de su esposo. Horas después, su cuerpo fue localizado sin vida, abandonado en un paraje solitario entre los ejidos El Rayoncito y el ejido Jesús del municipio de Suchiate. Este día, durante la marcha con pancartas en mano, familiares y amigos piden que se investigue a fondo. La joven era madre de dos menores de edad, quienes quedaron en situación de orfandad tras el crimen, una circunstancia que ha fortalecido las exigencias para que el caso sea investigado con perspectiva de género y sin impunidad.
2: ¡Justicia! ¡Justicia! ¡Justicia!
1: Informó desde la región Soconusco para Notinúcleo Pamela Hernández.
0: Más 20 minutos, tenemos más información. Antes, unos mensajes, volvemos.
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0: La noche ya con 21 minutos, vamos con la información de Víctor Pérez. Están denunciando presuntas torturas y abusos contra aspirantes en la Escuela Normal Rural Mactumaxá.
8: Lo que debería ser un espacio de formación, acompañamiento y desarrollo para futuros docentes, hoy es señalado por padres de familia como un lugar donde presuntamente se vulneran los derechos de jóvenes aspirantes, muchos de ellos provenientes de comunidades indígenas de Chiapas. Padres de familia denunciaron públicamente presuntos actos de violencia física y psicológica durante el denominado curso de nivelación en la Escuela Normal Rural Mactumaxá. Aseguraron que las prácticas realizadas no tienen relación con la formación académica y ponen en riesgo la integridad de los estudiantes.
9: Para que estén vigilados qué es lo que están haciendo, porque no tiene que ver nada con los entrenamientos esos que pueden matar hasta alumnos.
8: De acuerdo con los denunciantes, los jóvenes ya aprobaron el examen de conocimientos para ingresar a la institución. Sin embargo, aseguran que quienes no soportan las llamadas novatadas son expulsados pese a haber obtenido un lugar.
9: Lo que nosotros queremos es que un curso de nivelación, pero que vaya acorde a la carrera pedagógica de nuestros hijos. No, el examen de admisiones del conocimiento ya lo hicieron, pero eso es, significa que esa es la costumbre o la tradición de la escuela para ver quiénes se quedan ahí dentro.
8: Uno de los testimonios más delicados corresponde al padre de un estudiante que, según relata, fue abandonada en estado crítico en un parque de Tuxtla Gutiérrez tras sufrir deshidratación y agotamiento extremo durante el curso. El denunciante afirma que su hija fue hospitalizada y presentó un severo deterioro físico luego de permanecer varios días bajo condiciones que calificó como inhumanas.
9: Mi hija la vinieron a dejar cuando estaba a punto de colapsarse, la vinieron a abandonar aquí en el parque sin darme aviso como padre de familia, a pesar de que ellos tienen nuestros números de teléfonos como padre de familia, pero no lo hicieron, la dejaron. Hasta unas personas la vinieron a auxiliar.
8: El padre denunciante lamentó que muchas de las víctimas provienen de comunidades indígenas donde varias familias únicamente hablan lengua originaria y desconocen los procedimientos legales para defender a sus hijos.
9: Necesitamos pues que se inspeccione inmediatamente el lugar para que no sufran los hijos de otros compañeros que no hablan el español, que no saben defender derechos.
8: Por ello, solicitaron la intervención inmediata de las autoridades para inspeccionar las instalaciones, garantizar la integridad de los estudiantes e investigar las denuncias. Para Notinúcleo, Víctor Pérez.
0: La noche ya con 24 minutos, vamos con Isa Maldonado. Las familias ya comienzan a surtir la famosa lista de útiles escolares para el próximo regreso a clases.
10: Con listas en manos, madres y padres de familia ya comenzaron a recorrer papelerías y mercados de Tuxtla Gutiérrez para surtir los útiles escolares de cara al ciclo escolar 2026-2027. A más de un mes del regreso a clases, decenas de personas acuden a los negocios del centro para aprovechar descuentos, encontrar mejores precios y evitar largas filas que suelen registrarse en las semanas previas al inicio del ciclo escolar. En una de las papelerías más concurridas de la capital, la mayoría de los compradores son madres de familia, que con la experiencia de años anteriores prefieren adelantar las compras de los artículos más básicos para que los gastos no se acumulen en los últimos días. Sin embargo, surtir una lista de útiles escolares representa un fuerte desembolso para las familias, por lo que muchas tienen que ahorrar con anticipación para hacer frente a este gasto.
11: Ahorita porque está un poquito más económico, porque después van elevando los precios y como que ya es más difícil comprar. Se llenan demasiado las papelerías.
12: ¿Cuántas listas?
11: ¿De qué grado? De segundo de primaria y tercero de preescolar. Con ahorrando desde las vacaciones para poder surtir los útiles. Como 1,600, 1,700
12: más. ¿De puro útil?
11: De puro útiles. Sí, así es. Ha aumentado. Conforme van pasando el tiempo, pues sí va aumentando.
10: Otra de las madres de familia señala que recorre varios establecimientos en busca de descuentos que le permitan completar la lista de útiles escolares de sus dos hijos sin afectar tanto su economía.
13: Yo vine ahorita porque sé que en agosto se satura, entonces me estoy adelantando de esa manera de que ya no quiero venir corriendo a comprar los artículos. Va primero de primaria. Bueno, ya me gasté 8,000 pesos, pero ya es todo el ciclo. No, se mantiene igual.
10: Con hijos en distintos niveles educativos, muchas familias distribuyen sus compras durante varias semanas para evitar un impacto mayor en el gasto familiar. De acuerdo con los precios consultados, surtir la lista de útiles para un estudiante de primaria en una escuela pública puede costar entre 2,000 y 4,000 pesos. Según comerciantes consultados, completar la lista de útiles para el ciclo 2026-2027 representa un incremento aproximado del 20% respecto al año anterior, por lo que las compras anticipadas se han convertido en una estrategia para enfrentar el aumento de precios. Por eso especialistas recomiendan hacer un presupuesto, comparar precios y reutilizar los útiles que aún estén en buen estado para reducir el gasto por el regreso a clases. Para Notinúcleo, Isa Maldonado.
0: Información de Carla Trujillo esta noche. El gobernador Eduardo Ramírez impulsa el autoempleo para transformar vidas y fortalecer la economía de las familias.
12: En Tuxtla Gutiérrez, el gobernador Eduardo Ramírez Aguilar puso en marcha el programa Autoempleo que Transforma, iniciativa de las Secretarías del Humanismo y de Economía y del Trabajo, que brindará apoyos económicos, capacitación, equipamiento y seguridad social a las personas beneficiarias, con el propósito de ampliar sus oportunidades de emprendimiento y elevar su calidad de vida. En este marco, el mandatario destacó que su gobierno respaldará a quienes desean emprender un negocio para mejorar sus ingresos y salir adelante junto con sus familias, por lo que se continuarán aumentando los recursos destinados a este tipo de iniciativas a fin de beneficiar a un mayor número de personas.
14: Nosotros, chiapanecos, pues luchamos para sacar adelante a nuestra familia y que sirvan estos proyectos para que sigan emprendiendo. Vamos a hacerlo más grande porque a la gente que trabaja hay que apoyarla más.
12: El programa Autoempleo que Transforma inicia con 4 cursos: corte y confección, electricidad, repostería y elaboración de snacks. Las y los participantes recibirán kits de herramientas que les permitirán desarrollar sus actividades. Para Notinúcleo, Carla Trujillo.
0: Información de Juan Jesús Toledo: refuerzan la detección de hepatitis en Chiapas en el marco del Día Mundial de esta enfermedad.
15: La hepatitis A es el tipo de virus más común registrado en el estado de Chiapas, presentándose con brotes locales frecuentes en municipios como Tuxtla Gutiérrez, Tapachula y San Cristóbal de las Casas. Debido al consumo de agua o alimentos contaminados, en el marco del Día Mundial de la Hepatitis, se realizan campañas de vacunación y detección oportuna de esta enfermedad. Alejandro Rivera, coordinador del programa de hepatitis y VIH, reafirmó el trabajo que se realiza en las instituciones de salud para garantizar la detección, valoración y tratamiento en casos de hepatitis, que conforme a reportes, niños y jóvenes entre los 17 años son los más propensos a tener este padecimiento ante el mal uso de alimentos y una falta de higiene permanente que conlleva este tipo de enfermedades.
16: Lo que hemos logrado es que del 2020 a la fecha hemos realizado más de casi 70,000 detecciones o pruebas rápidas para la detección de hepatitis C, y en los casos que hemos identificado y que se han diagnosticado son un total de 196 personas que se han tratado el virus de hepatitis C, y esto ha permitido la completa curación. Entonces hoy celebramos total en estas 196 personas y muchas más que continúan actualmente bajo el monitoreo y seguimiento y la continuidad, por supuesto, del programa con las unidades de salud y en todos los distritos de salud para poder llegar a las comunidades y a todas las personas que lo requieren.
15: Señaló que la hepatitis tipo A es la más común entre los chiapanecos. Se conoce 5 tipos de hepatitis: la A, la B, la C, la D y la E, siendo la más común la tipo A, que se contagia a través de la contaminación oral y fecal, seguida de la hepatitis B, adquirida a través de transfusiones sanguíneas. Informó para Notinúcleo Juan Jesús Toledo.
0: 30 minutos, daremos más información antes. Una pausa, no nos tardamos.
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0: Eso con la información, las 8 ya con 33 minutos. Vamos con Víctor Pérez. La diabetes e hipertensión avanzan silenciosamente en Chiapas. Especialistas llaman a revisiones preventivas.
24: La diabetes y la hipertensión continúan siendo dos de los principales problemas de salud en Chiapas, donde especialistas advierten que muchas personas viven con estas enfermedades sin saberlo, debido a la falta de revisión médicas oportunas. Personal de salud que realiza tomas gratuitas de glucosa y presión arterial informó que diariamente detectan casos con niveles elevados de glucosa, algunos con cifras que alcanzan hasta 200, lo que representa un riesgo importante para la salud.
25: Sí, hemos detectado casos donde viene su glucosa bastante alta, de hasta aproximadamente de 200 o 170, 150, que ya se considera alto o prediabetes.
26: ¿Qué se hace en esos casos?
25: Nosotros los vamos a referir a su centro de salud más cercano, porque ahí tienen que llevarles un control.
24: Los especialistas señalaron que los adultos de entre 30 y 60 años son quienes más acuden a realizarse estas pruebas.
25: Que son los adultos mayores de 50 años, 60 años y personas que están dentro de la adultez, dentro de los 30 a 40. Muy pocos jóvenes y niños vienen.
24: De acuerdo con el personal médico, el elevado consumo de bebidas azucaradas y alimentos con exceso de azúcar continúa siendo uno de los principales factores que favorecen el desarrollo de estas enfermedades en la entidad.
25: Si ya la fruta tiene azúcar, tiene un dulzor, nosotros le aumentamos el dulzor. Por eso es que aquí hay muchos casos de diabéticos e hipertensos, que a veces ellos mismos no lo saben que lo son.
24: También aclararon que aunque las altas temperaturas pueden provocar deshidratación, la diabetes y la hipertensión son enfermedades crónicas que requieren seguimiento médico y no están directamente relacionadas con el clima, haciendo llamado a la población para aprovechar los módulos gratuitos de revisión, ya que una detección temprana puede prevenir complicaciones graves.
25: Si usted es una persona que sufre de dolores de cabeza y son muy recurrentes, ¿qué tal si es su presión? Pero usted, como no lo ha checado, no lo sabe. Entonces nosotros le invitamos a la población sí se ha acercado, y si hay más población que quiera venir, nosotros estamos disponibles para hacer los chequeos.
24: Para Notinúcleo, Víctor Pérez.
0: Reporte de Pedro Monzón: una persona fallecida y varios lesionados fue el saldo de un accidente de autobús en el tramo carretero Tapachula-Puerto Madero.
27: La tarde de lunes se registró un aparatoso accidente vehicular en el tramo carretero Tapachula-Puerto Madero. Como referencia, frente a la base aeronaval, en el percance se vio involucrado un autobús de transporte de personal de una empresa en Puerto Chiapas. Se informó que la unidad circulaba de norte a sur, cuando presuntamente el chofer perdió el control y se salió de la cinta asfáltica, chocando y derribando varias palmeras hasta terminar encunetado sobre su costado derecho. Del impacto, 8 personas de alrededor de 20 que viajaban en la unidad presentaron lesiones, dos de estas de gravedad. Al lugar acudieron unidades de emergencias, entre ellas bomberos, Cruz Roja Mexicana, Protección Civil y Grupo Carsh, quienes auxiliaron a las víctimas, trasladando al hospital a varios de ellos con reportes delicados, mientras que el resto recibió la atención en el lugar y se retiraron por sus propios medios. La zona fue resguardada por la autoridad policiaca y el caso fue atendido por elementos de la Guardia Nacional División Caminos, quienes realizarían las diligencias para su esclarecimiento y deslindar responsabilidades. Cabe señalar que horas después se reportó el fallecimiento de una de las víctimas derivado de la gravedad de las lesiones, identificada como Alejandra, de 30 años de edad. Para Notinúcleo informó Pedro Monzón.
0: Especial esta noche, más de 200 metros de playa se han perdido en 50 años en San Benito, la costa de los tapachultecos.
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5: A 30 kilómetros de Tapachula está San Benito. Para los que vienen de fuera, es Puerto Madero o Puerto Chiapas, pero para los habitantes de esta región siempre será San Benito. El lugar donde encontrarás mojarras fritas, pasarás un domingo familiar agradable y serás espectador de los atardeceres anaranjados. San Benito nació con Tapachula misma en 1908 con la llegada del ferrocarril, pues el tren conectaba la cabecera municipal con el mar para exportar el café, plátano y algodón. Para los años 70 se convirtió oficialmente en Puerto Madero, uno de los 16 puertos de altura de México. Hoy es Puerto Chiapas. Es una playa 100% familiar, de mar abierto y a veces con oleaje fuerte, pero es perfecta para caminar, tomar el sol y ver uno de los atardeceres más hermosos de la costa chiapaneca, según lo narra el cronista de la ciudad.
7: La playa de San Benito ya es más que centenaria. Desde el siglo XIX ya era un lugar de atraque de los barcos cargueros que tenían su ruta desde San Francisco hacia Panamá y Sudamérica. Puerto era una cosa muy sencilla y los barcos, mediante winches y un andarivel, bajaban a las personas y mercancías a unas palapas que se usaban a manera de aduana y oficinas portuarias. Cuando la carretera se construye en los años 30, según relata Gustavo Montiel en sus crónicas del libro Recordando el Soconusco y su Perla.
5: Pero hoy esa playa está en peligro de extinción, y es que de acuerdo con estudios del Colegio de la Frontera Sur y autoridades, la destrucción de San Benito comenzó en 1973 con las escolleras que protegen al puerto y que cortaron el transporte natural de arena que venía del río Cuatán y alimentaba la playa. Más de 200 metros de playa se han perdido en 50 años.
7: En los años 70, cuando se empieza a construir el puerto ya de altura, por instrucciones del presidente Luis Echeverría Álvarez, empieza el problema de los oleajes, pero aún así la gente sigue yendo a San Benito a disfrutar de sus playas, su comida y su ambiente costeño tan tradicional.
5: Para quienes crecimos aquí, el cambio duele, así lo recuerda Héctor Pérez.
8: Con mi familia siempre veníamos aquí a San Benito por un cóctel, a pasarla bien, sobre todo en vacaciones. Pero últimamente se siente un ambiente muy triste por todo lo que ha pasado. Muchas familias, empleados, pues lo perdieron todo con lo que ocurrió en las palapas. Entonces, pues sí, es un ambiente muy triste. Y nosotros también nos ponemos tristes, porque incluso tengo amistades aquí que me comentan que siempre esperaban que en estas vacaciones pues llegaran familias y disfrutaran de todo lo que ofrecía la playa de San Benito. Pero en esta ocasión, pues por cómo se encuentran las cosas, sí se siente un ambiente muy triste.
5: San Benito es la memoria viva de Tapachula y es la playa que nos vio crecer y hoy resiste para que las marejadas no logren borrarla del mapa. Informó desde la región Soconusco para Notinúcleo Pamela Hernández.
0: Más 41 minutos, vamos a unos mensajes. Al regreso hay más información.
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0: Más 43 minutos, vamos con Juan Jesús Toledo. Julio es el mes de la producción del gusano ancestral en Chiapas, conocido como SATS.
15: Después del conocido Nucú, en Chiapas, a finales del mes de julio y principios de agosto, se inicia con la aparición del gusano conocido como SAT, 100% comestible y que tiene una alta demanda durante esta temporada, alcanzando a tener precios muy altos para quienes deseen probar este ancestral insecto. Especialistas en biodiversidad aseguran que el gusano aumenta su población durante el verano, exactamente en los días más calurosos de junio, julio y agosto, y que son ideales para la recolección, apareciendo en municipios de Chilón, Ocosingo, Huitiopan, Simojobel y Yajalón, que se ubican al norte de Chiapas, mismos que distribuyen y aumentan sus ventas a los principales municipios de Chiapas, como es Chiapa de Corzo y Tuxtla Gutiérrez.
12: El tema del SATS, cuyo nombre científico es Arsenaura armida, es una mariposa nocturna. Lo que comúnmente conocemos como SATS es su fase de oruga. Es un insecto comestible que forma parte del patrimonio biocultural de Chiapas, especialmente de comunidades de la selva lacandona. Además de ser un alimento tradicional con alto contenido de proteínas y nutrientes, el SATS desempeña un papel importante en los ecosistemas. Como oruga, participa en el ciclo natural de los bosques al alimentarse de diversas plantas y posteriormente al convertirse en mariposa, pues forma parte de la cadena alimenticia, sirviendo de alimento para aves, reptiles y otros animales. Actualmente sus poblaciones se enfrentan amenazas por la deforestación, el cambio de uso del suelo, los incendios forestales y sobre todo el uso excesivo de agroquímicos y la sobreexplotación en algunas regiones. Si esta especie llegara a desaparecer, no solo perderíamos un recurso alimentario y económico para muchas comunidades, sino también un elemento fundamental en la biodiversidad y en la identidad cultural de Chiapas.
15: En diferentes estados de la República realizan la ingesta de diferentes insectos, como en Oaxaca, que es un alto consumidor del chapulín, y Chiapas de la hormiga conocida como Nucú y el SATS. Según especialistas, los insectos contienen un alto grado nutrimental, entre el 15 y el 35% de proteínas. Informó para Notinúcleo Juan Jesús Toledo.
0: De Daniel Torres, esta noche el Parque Jardín de la Marimba de Tuxtla Gutiérrez llevará a cabo una presentación musical diseñado para enaltecer los sones y ritmos tradicionales. Los detalles en la sección cultural.
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13: ¿Qué tal? Un gusto poder saludarlos. Vámonos con la información cultural. Este 29 de julio se llevará a cabo el recital de poesía titulado Entre Poetas, un encuentro literario que reunirá la voz y el talento de destacados exponentes de la palabra escrita. El evento se realizará en las instalaciones del Teatro Francisco I. Madero, ubicado en la Segunda Oriente y Segunda Norte en Tuxtla Gutiérrez. Las actividades darán inicio a las 5:30 de la tarde y la entrada será completamente libre para todo el público interesado en disfrutar de la poesía. También este miércoles 29 de julio se llevará a cabo una presentación musical a cargo de Miguel Villatoro y su marimba, un evento cultural diseñado para enaltecer los sones y ritmos tradicionales de la región. El evento se realizará en las instalaciones del Parque Jardín de la Marimba con un horario programado de 6 de la tarde a 9 de la noche. Se extiende una cordial invitación a la ciudadanía y a los visitantes para unirse a esta tarde de esparcimiento y deleitarse con las melodías interpretadas por este reconocido conjunto musical. Próximamente se llevará a cabo la presentación del libro Chulelal, una obra escrita por Cristina Patistán y galardonada con el Premio Nacional de Cuentos en Lenguas Originarias Tetzebú 2022. La cita es el próximo jueves 6 de agosto a las 5 de la tarde en el Centro Estatal de Lenguas, Artes y Literatura Indígena, ubicado en la calle Escuadrón 201, número 6, en el barrio del Cerrillo, en San Cristóbal de las Casas. Informó para Notinúcleo, Daniel Torres.
0: Con información de Isa Maldonado Martín, toda una vida dedicada a la bolería, un oficio que está al borde de la extinción.
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14: A las 5 de la mañana, don Martín Roque Ruiz, de 60 años, se levanta para preparar las herramientas con las que desde hace 50 años ejerce con orgullo el oficio de bolero. A las 7 de la mañana llega al Parque Central de Tuxtla Gutiérrez y ocupa su lugar detrás de la Catedral San Marcos, donde comienza una jornada de más de 10 horas dedicada a dejar reluciente todo tipo de calzado. Así ha transcurrido su vida durante los últimos 50 años, desde que comenzó a bolear zapatos para ayudar con los gastos de su familia. Todavía recuerda que fue su padre quien le enseñó el oficio del que hasta el día de hoy obtiene el sustento para su hogar.
16: Que ya no teníamos posibilidad de que yo siguiera estudiando. Ya pues tuve que ayudarle a mi papá porque ellos son los que me daban para la escuela, porque realmente no había otra necesidad que trabajar mejor.
14: Don Martín recuerda que cuando comenzó cobraba apenas 50 centavos por cada boleada. Hoy el servicio cuesta 30 pesos, aunque asegura que eso no significa que gane más. Junto con su hermano recorrió las calles de Tuxtla Gutiérrez, ofreciendo el servicio de lustrado de zapatos. Aunque nunca ha sido un trabajo con estabilidad económica, gracias a este oficio logró sacar adelante a sus dos hijos.
16: Como dijera yo que, bueno, hay unos que se lavan con jabón de calabaza, ha cambiado mucho. Bueno, en aquellos tiempos, como realmente cuando se cobraba 5 pesos, se ganaba 500, 800 pesos, 900 pesos. Pero en aquellos tiempos que no estaba devaluado los pesos mexicanos. Pero bueno, ahorita sí ya no. A veces sale con 150, 200, ya me voy, pero...
14: El lustrador de calzado señala que la demanda ha ido disminuido considerablemente. A pesar de ello, permanece más de 8 horas diarias en su lugar de trabajo con la esperanza de atender a los clientes que llegan, pues de esta actividad depende gran parte del ingreso con el que sostiene a su esposa y su hogar. Don Martín considera que una de las principales causas del declive de este oficio es el cambio en los hábitos de las personas. Cada vez son menos quienes utilizan zapatos de piel y predominan los tenis, lo que reduce las oportunidades para quienes se dedican al lustrado del calzado.
16: Yo me empezaron a enseñar cómo, de qué color eran los zapatos y qué color eran los calzados y qué color iba a llevar. Ya fue que mi papá y mi hermano me enseñaron a...
14: Al caer las 5 de la tarde, don Martín guarda sus cepillos, trapos, grasa, cera líquida, jabón de calabaza y el resto de sus herramientas para volver al día siguiente. Después de 5 décadas, continúa ejerciendo un oficio que, además de dar brillo al calzado, representa una tradición que aún sobrevive gracias a personas como él, que todos los días trabajan con paciencia, dedicación y orgullo. Para Notinúcleo, Isa Maldonado.
0: Nosotros vamos a una pausa. Al regreso hay más información. No le cambie.
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0: Más 52 minutos, momento de la información deportiva. Ya está con nosotros Gerardo Gómez. Adelante.
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1: Y vámonos con los deportes, y es que Chiapas vivirá un acontecimiento sin precedentes para el deporte ráfaga en nuestro país, con la realización del Camp de los Primeros, un proyecto que va a reunir por primera vez a Eduardo Nájera, el pionero del básquetbol mexicano en la NBA, junto al entrenador de la selección mexicana, Omar Quintero, y la ex seleccionada nacional, Natalie Gutiérrez. Ellos compartirán su experiencia con niñas, niños y jóvenes del estado de Chiapas. En conferencia de prensa, los invitados destacaron que el objetivo principal del Camp de los Primeros va mucho más allá del aspecto competitivo, pues pretende inculcar valores como la disciplina, el trabajo en equipo, el respeto y la mentalidad ganadora entre la juventud chiapaneca.
2: Pero lo que nosotros queremos con este proyecto de los primeros es entrelazar el proyecto también de nuestro gobernador aquí en Chiapas, porque sabemos de la importancia de la inversión en nuestra niñez. Sabemos de la rehabilitación de canchas y la necesidad, y no solamente de canchas de básquetbol, también de fútbol, soccer, béisbol.
1: La gira de los primeros forma parte del plan estratégico de prevención del gobierno del estado de Chiapas, al considerar al deporte como una herramienta fundamental para prevenir la violencia y la delincuencia entre niñas, niños y jóvenes. Se informó que la clínica se llevará a cabo los días 28 y 29 de julio del presente en las instalaciones del Indeporte y el Auditorio Jaime Sabines Gutiérrez del Colegio de Bachilleres de Chiapas. Asimismo, para el día de hoy, inaugurará la cancha de la unidad deportiva en Palenque. Además, habrá convivencia en el Auditorio Municipal con escuelas de este municipio. El día miércoles a la 1:00 p.m, aquí en Tuxtla Gutiérrez, se va a clausurar la clínica de entrenadores en el Auditorio Jaime Sabines Gutiérrez del Covach. Para las 5:00 p.m. habrá convivencia en el Auditorio Municipal en Ocosocuautla. Para este jueves la sede será Villaflores. Convivencia a las 12:00 p.m. en el Auditorio Municipal y en punto de las 4:00 p.m. en Tuxtla Gutiérrez visita al DIF y después visita al Hospital Pediátrico. El campamento para niñas y niños estará llevándose del 21 al 23 de agosto. Durante estas actividades los participantes van a trabajar fundamentos técnicos como el tiro, el drible, la defensa y conceptos tácticos utilizando en el alto rendimiento, además de recibir retroalimentación personalizada para fortalecer su crecimiento deportivo. Vámonos con la información del fútbol, y es que la selección mexicana sub-20 continúa con paso firme en el campeonato sub-20 de la CONCACAF 2026, luego de imponerse 2-0 a Costa Rica la noche de este lunes en el Estadio Cuauhtémoc, resultado que le permite mantenerse invicta y asumir el liderato del grupo B. El conjunto dirigido por Alex Diego abrió el marcador en la primera mitad gracias a un penal convertido por Hugo Camberos, quien mostró tranquilidad desde los 11 pasos. En el complemento, México amplió la ventaja con un disparo de Santiago Sandoval, que terminó siendo desviado por el defensor costarricense Emmanuel Brenes, dejando sin oportunidad al guardameta y decretando el 2-0 definitivo. Con este triunfo, el tricolor llegó a 6 puntos de 6 posibles, consolidándose como líder del grupo B y dando un paso importante hacia la siguiente ronda del certamen, que además otorga boletos para la Copa Mundial Sub-20 de la FIFA 2027 y un lugar en los Juegos Olímpicos de Los Ángeles 2028. En más de información internacional, Zinedine Zidane fue presentado oficialmente este martes como nuevo entrenador de la selección de Francia, poniendo así fin a la era de Didier Deschamps, quien deja el cargo tras conquistar la Copa del Mundo 2018 y mantenerse en más de una década al frente del combinado galo. El histórico ex mediocampista firmó un contrato que lo vincula con la selección de Francia hasta después de la Copa del 2030, iniciando así uno de los proyectos más ambiciosos del fútbol internacional. Vámonos con información del fútbol mexicano, y es que la estructura del fútbol mexicano estaría por vivir uno de los cambios administrativos más importantes en los últimos años. De acuerdo con la información surgida desde el entorno de los clubes de la Liga MX, esta y la Federación Mexicana de Fútbol estarían listas para operar de manera independiente en un movimiento que marcaría el inicio de una nueva etapa de la gobernanza en el balompié nacional. Según versiones de integrantes del denominado G8, los 18 clubes de primera división ya habrían firmado el acuerdo que permita separar ambas organizaciones. El objetivo es que cada una cuente con su propia estructura de gestión y toma de decisiones. Estos son los deportes. 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
0: Información de Notinúcleo Tabasco. Ya está Felipe Rosales, el gobernador de ese estado. Javier May Rodríguez aclaró que el proyecto Villahermosa 2030 no es solo un grupo de obras pasajeras, sino una planeación de fondo para preparar el futuro de esa capital.
4: We'll be right back.
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4: El gobernador de Tabasco, Javier May Rodríguez, salió al paso de las inquietudes generadas en torno al proyecto Villahermosa 2030 para fijar una postura clara sobre el rumbo de la capital del estado. Durante su intervención en la conferencia de prensa, el mandatario destacó que la entidad registra indicadores económicos favorables con un repunte en el turismo y la atracción de capitales, lo que obliga a tomar decisiones de fondo. Según explicó, la economía local no puede sostenerse indefinidamente sobre infraestructura de otra época, por lo que su administración ha optado por preparar a la ciudad en el futuro en lugar de limitarse a reaccionar ante los problemas conforme vayan apareciendo.
6: En los últimos días se ha hablado mucho de este proyecto y me parece positivo, es lo natural, porque Villahermosa 2030 no es un proyecto de obra pública, no es una colección de puentes ni una avenida, no es un sistema de transporte, no es un centro de convenciones, ni es un C5. Villahermosa 2030 es una decisión de Estado, es la decisión de preparar a nuestra capital para competir, crecer y generar oportunidades durante las próximas décadas. Esa es la diferencia. Esa diferencia cambia por completo la conversación. Porque un puente por sí solo no cambia la economía. Un edificio tampoco. Un autobús, mucho menos. Lo que cambia la economía es una ciudad, es una estrategia. Y eso es exactamente Villahermosa 2030.
4: May Rodríguez enfatizó que Villahermosa 2030 pues supera la visión tradicional de la obra pública, alejándose de intervenciones aisladas como puentes o vialidades individuales para dar paso a una estrategia integral de desarrollo. En ese sentido, pues cuestionó el costo que ha pagado la capital, pues desde hace muchos años en rezago de infraestructura, traducido en empleos perdidos, congestión vehicular e inversiones que eligieron otros destinos.
20: Reportando desde diferentes latitudes de nuestra ciudad, Felipe Rosales.
0: Van ya 68 millones de líneas celulares vinculadas a la CURP. Los detalles en el panorama nacional.
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5: Un incendio registrado en las instalaciones de una empresa distribuidora de botanas en Matamoros, Tamaulipas, dejó un saldo de 57 vehículos completamente calcinados, mientras que otros presentaron daños por la intensa radiación térmica. La Fiscalía General de Tamaulipas inició una investigación para determinar las causas del incendio y establecer si se trató de un accidente o de un acto intencional. El titular de la Agencia de Transformación Digital y Telecomunicaciones, José Antonio Merino, informó que ya se han vinculado 68 millones de líneas celulares como parte del registro establecido en la nueva ley de telecomunicaciones. De ese total, se estima que alrededor de 40 millones corresponden a líneas de prepago, lo que representa un avance importante en el proceso de identificación de usuarios. Aclaró que el objetivo es facilitar la identificación de responsables cuando un número telefónico sea utilizado para cometer algún delito. La Universidad Nacional Autónoma de México, UNAM, informó que el 98.2% de los resultados del examen de admisión para la carrera de medicina fueron considerados atípicos luego de detectar un incremento inusual en las calificaciones obtenidas por los aspirantes. La institución señaló que esta situación motivó una revisión técnica del proceso de evaluación para determinar si existieron irregularidades durante la aplicación del examen. La UNAM conformó un comité especializado encargado de analizar los resultados y revisar el funcionamiento de la plataforma utilizada para el examen en línea. La Secretaría de Salud informó que los contagios de COVID-19 en México comenzaron a repuntar desde la primera semana de junio, de acuerdo con el más reciente reporte epidemiológico. Aunque el número de casos sigue siendo muy inferior al registrado durante los años más críticos de la Secretaría de Salud, informó que los contagios de COVID-19 en México comenzaron a repuntar desde la primera semana de junio, de acuerdo con el más reciente reporte epidemiológico. Aunque el número de casos sigue

0: Elena Zúñiga.
1: Llegamos al final de esta tercera emisión de Notinúcleo. Muchas gracias a usted por su preferencia y sintonía. En la producción me acompaña Alexander Pérez, en la jefatura de información Elena Zúñiga, dirección de noticias licenciado José Ovilla. Soy Carlos Camacho, deseándoles una excelente noche mañana. Yo los espero a la misma hora con más información. Hasta entonces.
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buenas noches, Tuxtla Gutiérrez. Buenas noches, Chiapas. ¿Cómo están? Qué gusto me da saludarles en esta noche maravillosa, espectacular de este martes 28 de julio del 2026. Carly Camacho, les mando un fuerte abrazo y también quiero recordarles a ustedes los contactos en cabina. Márcanos o envía tu mensaje de texto o de voz al 961-61-509-90. Un abrazo enorme para mis amigos y amigas que ya se conectan con nosotros a través de la internet en www.radionucleo.com. Conocen la mecánica de este programa, así que manden sus mensajes al 961-61-509-90 y ayúdenos a hacer la programación musical de esta noche. Esta segunda canción va por cortesía de la casa, un tema del señor Rafael. Esto se llama Provocación. Las 9:09 en Tuxtla Gutiérrez.

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1: Más allá de la indignación que generan los casos de violencia contra niñas, niños y adolescentes, hay una responsabilidad que muchas veces pasa desapercibida, la de quienes comparten fotografías o videos de estos hechos en redes sociales o aplicaciones de mensajería. Existe la falsa idea de que reenviar este tipo de material ayuda a denunciar o visibilizar un delito. Sin embargo, la realidad es muy distinta. Cada vez que estas imágenes circulan, la víctima vuelve a ser expuesta. Su intimidad es vulnerada y el daño se multiplica. Cabe recordar que en Chiapas la legislación contempla sanciones de hasta 20 años de prisión para quienes produzcan, distribuyan o difundan material relacionado con la explotación sexual infantil. El reciente caso ocurrido en Sabanilla volvió a poner sobre la mesa una realidad preocupante. La velocidad con la que circula este tipo de contenido y la falta de conciencia sobre el daño que provoca. Proteger a la niñez también implica cuidar su imagen, su privacidad y su dignidad. En la era digital, la responsabilidad no termina cuando dejamos de grabar. También comienza cuando decidimos no compartir. Hasta el siguiente comentario.
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7: Buenas noches, más 16 minutos. Te recuerdo una vez más el teléfono y mensajero en el estudio 961-61509. 90. Vamos a tratar de complacer con cada uno de los temas musicales que nos hacen llegar en esta noche. Oigan, ¿cómo les fue con esta lluvia? Bastante repentina, sorpresiva. Solamente llovió del lado poniente de esta capital, Tuxtla Gutiérrez, pero vaya lluvia, Solamente una lluvia, la primera lluvia fuerte que se registra en Tuxtla, y ya presentamos algunos detalles de encharcamientos, de inundaciones. Hay que tener mucho cuidado con estos temas, ¿no? El otro día hablábamos de cooperar como ciudadanos, porque luego pues nadie va a venir a hacer algo por nosotros, pero con que mantengamos limpio nuestra área, el lugar que nos corresponde, yo creo que ayudamos en mucho, ¿no? Ojalá podamos estar un poquito mejor, porque se vienen ya lluvias más frecuentes, más constantes. Ahorita hay una afectación tropical en nuestro país. Este famoso monzón mexicano estará provocando lluvias para el sureste de nuestro querido México y por supuesto también para Chiapas, para que lo tomen muy en cuenta y no los agarren desprevenidos. Vámonos con más música, una canción de José María Napoleón. Vamos a escuchar este tema, Leña Verde. Son las 9 ya con 17 minutos.

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4: Noche ya con 22 minutos. 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Nos encuentran como La Grande 90.3 para que le vayan dando like, pulgar arriba y se unan a esta gran, pero gran comunidad. Sigamos con más música en esta noche de martes. 26 grados aquí en la capital Tuxtla Gutiérrez. Me dicen que hay una noche bastante muy agradable en este martes, y es que por lo menos ya de este lado poniente, pues ya llovió fuerte, ¿no? Se va un poquito, dejen ustedes el calor, la mala calidad del aire, que recuerden que estábamos registrando lamentablemente mala calidad del aire. Por fortuna, pues ya se solucionó este asunto, porque la bendita lluvia para eso ayuda, ¿no? Para limpiar muchas impurezas del aire, nos limpia el cielo y también nos saca algunos desperfectos de la capital Tuxtla Gutiérrez, porque nos enseña en resumen qué está bien y qué está mal, ¿no? Qué hicieron bien y qué hicieron mal. La lluvia, ahí están las imágenes, los videos, y eso pues nos ayuda también a mejorar como ciudadanos. Vámonos con más música. No sé si nos vamos a ir con esta canción, me dice la producción de Diego Verdaguer. Esto se llama No Volverás. 9 de la noche con 23 minutos.

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1: Atención de nuestro público maravilloso y conocedor, vamos a irnos con un tema de Marisela. Nosotros complacemos 961-6150-990. ¿Qué canción te gustaría escuchar en tu programa favorito, Los Grandes de la Grande? Y esta canción creo que es un gran éxito, uno de sus más grandes éxitos de esta gran cantante, de esta gran artista. Marisela nos canta esta noche Sin Él. Son las 9 ya con 28 minutos.

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7: Hacer con esta canción de Miriam Hernández, El Hombre Que Yo Amo. Son las 9 ya con 35 minutos. 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
1: Este programa a las 9 ya con 38 minutos. Muchas gracias por sus mensajes y por sus peticiones musicales. A mis amigos del volante, un abrazo enorme. Que sí estuvo dura la lluvia de esta tarde, nos están pasando por aquí el dato. Saludos Charlie, dice bonita noche, que tengas una extraordinaria noche de martes. Y si pudieras tocar una canción del príncipe de la canción, la que tú quieras, todas son mis favoritas, muchas gracias. Hola, buenas noches, acá disfrutando de las vacaciones en el rancho El Rosario, municipio de Suchiapa, disfrutando del clima fresquecito, dice, soy la maestra Marvit. Y mi esposo, el maestro Lauren Camas, nos puede complacer con la melodía del agua azul de Alina Rostan. ¡Qué bonita canción! Siempre los escuchamos desde que nos despertamos a las 7 de la mañana hasta que termina su programa. Todo el día estamos escuchando la radio. Profe, le mando un abrazo enorme. Muchas gracias y muchas bendiciones. Qué bueno que están disfrutando un poquito de sus vacaciones porque pues lo merecen, ¿no? Ser maestro o maestra conlleva una gran responsabilidad. Imagínense ustedes, de pronto no podemos controlar a 2, 3 personas en casa, a niños, a niñas. Es un poquito complicado el manejo de las emociones. Bueno, es un conjunto, ¿no? Y los maestros lo hacen muy bien. Nos forman, nos educan, nos ayudan a, pues, a ser mejores personas. Así que mi reconocimiento enorme para los maestros y maestras. Qué bueno que están disfrutando un poquito de estas vacaciones. Vamos a buscar esa canción con muchísimo gusto. Por lo pronto complacemos con un tema de Emmanuel. Esa triste guitarra nos canta esta noche. Son las 9 ya con 40 minutos.

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6: La noche más 45 minutos en la capital Tuxtla Gutiérrez. Pues vamos a irnos con esta canción que nos pidieron desde donde producción, si me ayudan ahí, desde Suchiapa. Les mandamos un fuerte abrazo. Esta artista que vamos a escuchar tiene una voz realmente espectacular, extraordinaria. Linda Ronstadt es una famosa cantante estadounidense de origen mexicano. Y bueno, pues de gran versatilidad, reconocida por triunfar en géneros también como el rock, el country, la música tradicional en español. A lo largo de su carrera, pues ha logrado 11 premios Grammy y es miembro del Salón de la Fama del Rock and Roll, por si ustedes tenían este dato. Bueno, pues vamos a escucharla con una canción muy bella que se llama El Agua Azul. Y ojalá que la disfruten porque la acabamos de recuperar aquí en los estudios de La Grande 90.3 FM. Tenemos un arsenal de música, no saben ustedes qué maravilla, de nuestros productores, de nuestros programadores musicales. Y esta canción la vamos a correr directamente de la consola y me encanta mucho porque tiene un sonido muy diferente, muy distintivo. Así que disfruten de esta canción. Son las 9 ya con 47 minutos.

0: noche con 51 minutos. Qué maravilla de canción. Tenía mucho rato que no escuchaba El Agua Azul. Y yo me quedo con el sonido que hace la aguja con el vinilo, con el acetato, ¿no? Es una magia completamente poder rescatar estas canciones. 9:51, gracias por acompañarnos aquí en este programa Los Grandes de la Grande, que gracias a ustedes se ha convertido en el favorito de la noche y nos encanta ponerles música. Ve nada más cómo va bajando la temperatura aquí en Tuxtla Gutiérrez, estamos ya a 23 grados centígrados, la lluvia nos aliviana un poquito, hemos tenido días muy, muy calurosos, estamos en plena canícula, solo que se juntó por aquí pues el famoso monzón mexicano, que no es más que lluvias y más lluvias, y bueno, pues ahorita hay una depresión tropical que viene golpeando las costas del Pacífico. Así que nosotros tocamos música mientras tanto. ¿Qué les parece esta canción de Camilo VI? ¿Qué más te da? Son las 9:52.
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estamos en la recta final de este programa. Prácticamente nos estamos despidiendo. Muchas gracias por habernos acompañado en este martes 28 ya de julio del 2026. Yo soy Charlie Camacho. Mis mejores deseos. Que tengan un buen descanso. Y mañana, recuerda, en 9 de la noche estamos de vuelta con más éxitos y más música aquí en Los Grandes de La Grande. Te saluda Juan Carlos. Por favor, quiero mandar un saludo a mi familia, a mi esposa Mariana. Y a mis hijas Michelle y Nicole, dice, muy agradable el clima para tomar un cafecito con pan. Y también nos pide una melodía de José Luis Perales. Creo que no nos da el tiempo, ¿verdad? Pero mañana le prometo a mi amigo Juan Carlos que vamos a abrir con esa canción. Dime, que es una hermosa canción. Creo que son mensajes que debemos de recuperar, ¿no? ¿Por qué los niños no sonríen, Juan Carlos? Debemos de contestarnos esta pregunta y enseñársela a las nuevas generaciones. Buenas noches, Carlitos. El Agua Azul, hermosa canción. Yo la pedí la vez pasada y no la tenías. Exactamente, no la teníamos, pero ahora ya la tenemos. Una de las mejores voces. Nos encanta que nos escriban mensajes al 961-61-509-90. Dice, mi querido Charlie, un abrazo. Ojalá te den 3 horas de programa, porfa. Dice, ahorita que estamos de vacaciones. Miren, no les prometo nada, pero ya saben que a mí me encanta hacer travesuras y posiblemente el viernes me voy a robar una hora más de lo que nos dan de este programa. Sale y vale, pero no le digan a nadie, es una sorpresa. Ojalá que no nos esté escuchando el señor Soto. Me voy a hacer como que de los oídos sordos, ¿no? Pero sí, igual y hacemos pues un especial, qué sé yo. No se les antoja un especial de la música. A ver, si hiciéramos un especial, ¿qué artista les gustaría escuchar completamente en este programa? Puede ser una hora, 2 horas, qué sé yo. Así que manden sus mensajes al 961-6150990 y díganme qué artista les gustaría escuchar el próximo viernes. Me late para hacer un especial de la música y bueno, pues complacerles a ustedes con toda la música de su artista preferido. Los voy a dejar, no me resta más que decirles gracias y hasta la próxima. Pásenla bien.

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5: ¿Cómo están? Soy Claudia Mejía. Un nuevo episodio de Ya Oíste. En esta ocasión vamos a hablar de demencias y viene a mi cabeza cuando mi mamá de repente se le olvida algo de ¿a qué vine? Ya me va a dar el ice. Pero realmente pues es algo que decimos, ¿no? Comúnmente, y no sabemos si en realidad sea un factor para que nos dé algún tipo de demencia, ¿no? Y nada más lo decimos al aire, pero pues puede ser que sea más complejo que eso, ¿no? Entonces hoy tenemos a la doctora Cecilia Acosta, ella es neuróloga.
6: Hola Claudia, muy bien, muchas gracias por la invitación. Fíjate que es algo muy cotidiano, ¿no? Todos cuando tenemos esta tendencia a olvidar algo, siempre estamos pensando en una enfermedad como el Alzheimer. Uh-huh. Y resulta que nosotros que nos dedicamos a esto, que somos neurólogos y cotidianamente evaluamos pacientes, pues es un tema muy común, pero poco valorado por las personas, porque pensamos que es algo natural y normal olvidar cosas en algún momento determinado.
5: Cuando vamos al refri decimos, ay, ¿ya que vine?
6: Sí, fíjate que también hay un tip. Hay un tip. Cuando yo voy al refri y voy a una cosa y no recuerdo, y me regreso y después me acuerdo, ahí diríamos que es algo natural, es algo normal. Cuando no me vuelvo a acordar, ahí tenemos un foco rojo
5: red
6: prendido.
5: Flag de aguas, ¿no?
6: Hay que evaluar esta parte. Y tal vez la principal sospecha no solo el olvido como tal, sino el impacto que tiene en nuestra vida diaria. ¿Cuántas veces me sucede? ¿Cuántas veces dejé de hacer una cosa porque lo olvidé? Y no es la primera vez, me está sucediendo cotidianamente, recurrentemente.
5: También es algo degenerativo, ¿no? Es como cuando decimos, ya estoy grande, ya se me están olvidando las cosas.
6: Fíjate que tocas un tema muy importante, la edad. Un tiempo, no hace mucho tiempo, todavía se utilizaban términos como la demencia senil. Y entonces se le atribuía al proceso de envejecimiento exclusivamente la pérdida de memoria. Y ahora sabemos que esos términos ya son obsoletos, no se utilizan. Y que puede haber personas que no tan seniles que puedan presentar síntomas relacionados con un deterioro cognitivo. De hecho, el término de demencia sigue siendo un término fuerte. Ha cambiado su nomenclatura en la actualidad. Hablamos de deterioro cognitivo. Y el deterioro cognitivo se puede presentar a cualquier edad. No necesariamente tendríamos que ser seniles, pero no todas las demencias son enfermedad de Alzheimer. Existen algunos tipos particulares y las podríamos dividir en aquellas enfermedades que irremediablemente progresan y que tienen un carácter degenerativo. Y habrá algunos deterioros cognitivos que son secundarios, por ejemplo, un trastorno tiroideo. Okay. Obviamente lo más impactante son aquellas enfermedades en donde irremediablemente el paciente va perdiendo no solo su capacidad de memoria, su capacidad de lenguaje, la capacidad de reconocer personas, la capacidad de autocuidado. Y entonces ese tipo de enfermedades son realmente devastadoras porque van progresando y afectando no solo al que padece el problema, sino al entorno.
5: ¿Cómo llegamos a eso? O sea, ¿en algún momento todos podemos tener cierto tipo de deterioro?
6: Sí.
5: Ya en la adultez, en la vejez.
6: Sí.
5: ¿O cómo llegan las personas? ¿O es genético? ¿Cómo es?
6: Ok. Todos, por tener un cerebro, tenemos susceptibilidad. Tenemos un riesgo al nacer de poder tener cualquier enfermedad del sistema nervioso central, porque tenemos el órgano principal que es el cerebro. Pero si yo tengo un familiar directo con algún padecimiento, como este tipo de enfermedades degenerativas que van progresando con el tiempo, pues mi riesgo se incrementa. Pero si yo, aparte de tener este riesgo genético por tener un familiar directo enfermo, pero aparte yo soy diabético, hipertenso, tengo problemas con mi peso, tengo problemas auditivos y no escucho bien, o tengo malos hábitos, no hago dieta, no hago ejercicio. De hecho, en la actualidad sabemos, y eso ya está más que estudiado, el 56% de los pacientes que tienen alguna demencia degenerativa tipo Alzheimer, por ejemplo, el 56% puede ser prevenible.
5: ¿Cómo es vivir con demencia?
6: Imagina que una persona no sepa dónde vive, quién es, en dónde está, que olvide quién es su esposo, sus hijos, y que aparte no pueda tener una posibilidad de sobrevivir y que dependa de terceros para eso. No son capaces de bañarse porque olvidan cómo bañarse. Olvidan cómo ponerse la ropa, se llaman apraxias, olvidan todo este acto motor de ponerte una camiseta, un pantalón, cómo ir al baño. Y todas estas cuestiones van a generar una dependencia de terceros y que el que cuida pues va a tener que hacer todas estas actividades para poder mejorar la calidad de vida de los pacientes. La invitación es que nos volteemos a ver y identifiquemos, ¿no? Y a veces mucha gente se asusta, porque he tenido pacientes que dicen, doctora, se me olvidan las cosas. Y a veces puede suceder que estén deprimidos, que no duerman bien, que tengan ansiedad. Y la ansiedad provoca problemas de concentración, entonces los tranquilizamos, los evaluamos y concluimos. Pero en algunos casos, pues obviamente no son conscientes de lo que sucede y en la mayoría nosotros podríamos decir, me está fallando esto, voy a hacerme evaluar, porque aparte pues tengo malos hábitos y a veces el que nos corrijan esos malos hábitos cuesta mucho trabajo y a veces haciendo eso es suficiente pues para poder, digamos que retomar nuestra vida normal sin que estemos en peligro de desarrollar algún tipo de demencia.
5: Como profesional de la salud, ¿qué les dirías a las familias que están enfrentando esto?
6: Fíjate que sí es un tema muy difícil. Primero es la cuestión de la aceptación. Generalmente el familiar es el más renuente a pensar que algo está pasando y hay una especie de negación inicial. ¿Qué se tiene que hacer? Bueno, el cuidador tiene que entender qué es lo principal. Dormir bien, comer bien, para que pueda sentirse fuerte para cuidar a una persona que requiere el cuidado como el de un niño. ¿Qué decirle a un cuidador? Primero, que la enfermedad es crónica y progresiva y que irremediablemente va a tener esta progresión y conforme pasan las etapas de evolución va a haber un mayor impacto en la dependencia de terceros para sobrevivir y por lo tanto que el paciente tiene que irse programando y dosificando y que tiene que generar una red de apoyo. A veces es la misma familia la red de apoyo. Hacer fuerte al cuidador, darle la información para que cuando suceda alguna complicación puedan resolver inmediatamente.
5: Aunque, por ejemplo, la familia lo sepa, siempre hay contextos complicados, ¿no?
6: Sí.
5: Entonces no es como que así ya lo sé, voy a ayudar, voy a ver, nos vamos a organizar. No siempre pasa.
6: Fíjate que yo lo que hago es reunir a la mayoría de las personas que pudieran estar en contacto directo para decirles, ustedes, estamos en un barco y vamos a remar siempre para el mismo lado. Porque no sé si te ha pasado, Claudia, que hay personas que tienen diferentes formas de pensar.
5: Sí.
6: Y entonces dicen, no, es que yo creo que mejor no le des medicamento porque eso creo que no. Y yo me da miedo que le des esto porque fulanita le dio tal. Entonces hay una serie de opiniones que lo único que pasa es que todo el mundo se confunda. Y por eso nosotros tenemos que estar ahí como llevando la batuta. Esto se hace, cuiden esto, trabajen en eso. Doctor, es que tengo miedo porque este medicamento leí tal cosa, no tengas temor. Vamos a trabajarlo, vamos a hacerlo. Y si todos remamos por el mismo rumbo, entonces no va a haber esta familia fragmentada, fracturada, porque todos tienen opiniones diferentes. Y el único que pierde es el paciente. En la actualidad, los servicios de salud en el ISSSTE se han abierto para que el paciente, independientemente del lugar donde vive, si él tiene una necesidad por un trastorno de memoria, pueda acudir en el servicio de neurología donde esté disponible, independientemente de la zona. Esto del programa de salud mental es maravilloso.
5: El correo es saludmental@iste.gob.mx. Doctora Cecilia, muchísimas gracias. Fue muy tranquilizadora, yo creo que para varias personas que nos están escuchando.
6: Sí, Claudia, yo te agradezco mucho que toques estos temas porque son de tanta relevancia y tanta importancia que yo aprecio mucho.
5: Muchísimas gracias, doctora.
6: Gracias a ti, Claudia. Saludos a tu audiencia.
5: Gracias. Ella es la doctora Cecilia Acosta. Yo soy Claudia Mejía. Nos vemos en un siguiente episodio. Bye.
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4: Porque las noticias no siempre son malas y el descubrimiento de la llamada Cueva Mundosoque en el municipio de Cintalapa es muestra de ello. Se trata de 179 piezas prehispánicas encontradas en un espacio ceremonial que permaneció intacto durante cientos de años, protegido por la propia naturaleza. En tiempos donde el saqueo del patrimonio arqueológico sigue siendo una amenaza, vale la pena reconocer que este descubrimiento es una muestra de que la confianza entre las comunidades y las instituciones sí da resultados. Sin duda, este hallazgo confirma que Chiapas aún guarda secretos capaces de reescribir parte de nuestra historia. Ahora viene el reto más importante: proteger este patrimonio, porque descubrir una cueva es apenas el primer paso. Lo verdaderamente trascendente será garantizar su conservación, impulsar la investigación científica y evitar la destrucción de este sitio que permaneció intacto por siglos. Hasta el siguiente comentario.
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7: De don Pedro Infante, esto se llama El Aventurero. Son las 10 ya con 26 minutos en Tuxtla Gutiérrez.
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12: Un poquito de ritmo esta noche, las 10 ya con 31 minutos. Mi pajarito, aquí están los super caracoles.

Ya con 36 minutos en la capital de los conejos, vámonos con más música. Vamos a cambiar un poquito de ritmo. ¿Qué les parece una salsita para los tacos en esta noche? Aquí está el señor Eddie Santiago con un cover. ¿De quién es esta canción? De Don Camilo VI, ¿no? Bueno, esto se llama Jamás. Las 10 ya con 36 minutos. Ajusten los relojes.

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3: La banda de los Recoditos, sí señor, que Diosito te perdone y cruz, que se vaya el diablo y venga Jesús. 10:42.

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1: ¿Recuerdan de esta canción de Abracadabra? Ya no quiero verte más. Son las 10 ya con 45 minutos.

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1: Con ese tema de los dos carnales, cuando yo me muera, son las 10 de la noche con 48 minutos. 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
1: De Willy González, Hazme Olvidarme. Son las 10 ya con 56 minutos de este martes 28 de julio del 2026.

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1: Esta canción del grupo Firme en esta noche, El Beneficio de la Duda, son las 11:10. 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
2: Para recordar, aquí está el gran Javier Solís y este tema, adelante, las 11 ya con 17 minutos.

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2: Más allá de la indignación que generan los casos de violencia contra niñas, niños y adolescentes, hay una responsabilidad que muchas veces pasa desapercibida, la de quienes comparten fotografías o videos de estos hechos en redes sociales o aplicaciones de mensajería. Existe la falsa idea de que reenviar este tipo de material ayuda a denunciar o visibilizar un delito. Sin embargo, la realidad es muy distinta. Cada vez que estas imágenes circulan, la víctima vuelve a ser expuesta. Su intimidad es vulnerada y el daño se multiplica. Cabe recordar que en Chiapas la legislación contempla sanciones de hasta 20 años de prisión para quienes produzcan, distribuyan o difundan material relacionado con la explotación sexual infantil. El reciente caso ocurrido en Sabanilla volvió a poner sobre la mesa una realidad preocupante. La velocidad con la que circula este tipo de contenido y la falta de conciencia sobre el daño que provoca. Proteger a la niñez también implica cuidar su imagen, su privacidad y su dignidad. En la era digital, la responsabilidad no termina cuando dejamos de grabar. También comienza cuando decidimos no compartir. Hasta el siguiente comentario.
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2: Gran canción de los Bukis. Yo te necesito. Son las 11:26. Martes de No Te Cases Ni Te Embarques.

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7: Porque las noticias no siempre son malas y el descubrimiento de la llamada Cueva Mundosoque en el municipio de Cintalapa es muestra de ello. Se trata de 179 piezas prehispánicas encontradas en un espacio ceremonial que permaneció intacto durante cientos de años, protegido por la propia naturaleza. En tiempos donde el saqueo del patrimonio arqueológico sigue siendo una amenaza, vale la pena reconocer que este descubrimiento es una muestra de que la confianza entre las comunidades y las instituciones sí da resultados. Sin duda, este hallazgo confirma que Chiapas aún guarda secretos capaces de reescribir parte de nuestra historia. Ahora viene el reto más importante: proteger este patrimonio, porque descubrir una cueva es apenas el primer paso. Lo verdaderamente trascendente será garantizar su conservación, impulsar la investigación científica y evitar la destrucción de este sitio que permaneció intacto por siglos. Hasta el siguiente comentario.
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1: Haciendo en esta noche un tema de los Yonix. ¿Dónde están los románticos de esta noche? Palabras tristes. Las 11 ya con 36 minutos.

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1: Son las 11:40.

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6: Esa gran canción de la reina Celia Cruz. Esto se llama Kimbara. Son las 11:52. Ajusten los relojes.

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1: Con lo mejor de la música, sean felices, hagan el amor y no la guerra. Yo soy Charlie Camacho, que la sigan pasando de lo mejor a través de la grande 90.3 FM. Hasta la próxima, pásenla bien.

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1: Son las 12 con 27 minutos.
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3: Son las 12 con 36 minutos.
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0: Son las 12 con 57 minutos.
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1: Es la 1 con un minuto.
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1: Es la 1:26.
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5: Es la una con 34 minutos.
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1: Es la 1:46.
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4: Es la una con 59 minutos.
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0: en 4 minutos.
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1: Son las 2 con 28 minutos.
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0: La unidad 545.
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2: Son las 2 con 40 minutos.
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2: Son las 2 con 48 minutos.
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1: Son las 3 en punto.
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1: Son las 3 con 25 minutos.
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3: Son las 3 con 35 minutos.
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4: Son las 3 con 53 minutos.
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1: Son las 4 con 2 minutos.
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1: Son las 4 con 23 minutos.
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3: Son las 4 con 36 minutos.
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1: Son las 4 con 44 minutos.
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0: Son las 4 con 55 minutos.
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1: Son las 5 con 6 minutos.
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3: Más allá de la indignación que generan los casos de violencia contra niñas, niños y adolescentes, hay una responsabilidad que muchas veces pasa desapercibida, la de quienes comparten fotografías o videos de estos hechos en redes sociales o aplicaciones de mensajería. Existe la falsa idea de que reenviar este tipo de material ayuda a denunciar o visibilizar un delito. Sin embargo, la realidad es muy distinta. Cada vez que estas imágenes circulan, la víctima vuelve a ser expuesta. Su intimidad es vulnerada y el daño se multiplica. Cabe recordar que en Chiapas la legislación contempla sanciones de hasta 20 años de prisión para quienes produzcan, distribuyan o difundan material relacionado con la explotación sexual infantil. El reciente caso ocurrido en Sabanilla volvió a poner sobre la mesa una realidad preocupante. La velocidad con la que circula este tipo de contenido y la falta de conciencia sobre el daño que provoca. Proteger a la niñez también implica cuidar su imagen, su privacidad y su dignidad. En la era digital, la responsabilidad no termina cuando dejamos de grabar. También comienza cuando decidimos no compartir. Hasta el siguiente comentario.
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1: Son las 5 con 25 minutos.
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3: Son las 5 con 37 minutos.
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4: Son las 5 con 57 minutos.
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6: Porque las noticias no siempre son malas y el descubrimiento de la llamada Cueva Mundosoque en el municipio de Cintalapa es muestra de ello. Se trata de 179 piezas prehispánicas encontradas en un espacio ceremonial que permaneció intacto durante cientos de años, protegido por la propia naturaleza. En tiempos donde el saqueo del patrimonio arqueológico sigue siendo una amenaza, vale la pena reconocer que este descubrimiento es una muestra de que la confianza entre las comunidades y las instituciones sí da resultados. Sin duda, este hallazgo confirma que Chiapas aún guarda secretos capaces de reescribir parte de nuestra historia. Ahora viene el reto más importante: proteger este patrimonio, porque descubrir una cueva es apenas el primer paso. Lo verdaderamente trascendente será garantizar su conservación, impulsar la investigación científica y evitar la destrucción de este sitio que permaneció intacto por siglos. Hasta el siguiente comentario.
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1: Es hora de levantarse. Son las 6:02.
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3: Este es un corte informativo de Notinúcleo. La Benemérita Universidad Autónoma de Chiapas mantiene abierta la convocatoria para que las personas que hayan concluido sus estudios de nivel medio superior puedan ingresar a alguna de las licenciaturas cuatrimestrales en modalidad a distancia correspondientes al periodo septiembre-diciembre del 2026. Entre las áreas de formación disponibles se encuentran agricultura, justicia social, biosustentabilidad, desarrollo económico, bienestar humano y comunitario, agropecuario y forestal, así como infraestructura y desarrollo comunitario. De acuerdo con la convocatoria, las clases iniciarán el 24 de agosto de 2026. Previamente, las y los aspirantes deberán participar en el curso de inducción programado del 17 al 21 de agosto. En otras noticias, la señora Laura Martínez, abuela de Dafne Zapata Quintos, abordó al gobernador de Tamaulipas, Américo Villarreal, durante una gira de trabajo en Ciudad Amante para exigir justicia por el feminicidio de su nieta ante el temor de que las personas detenidas queden en libertad. El encuentro ocurrió el pasado martes cuando el mandatario llegaba al Estadio Zaragoza para informar sobre la remodelación de este inmueble y la entrega de apoyos del Itabo. Villarreal Anaya aseguró que se aplicaría la ley y se haría justicia. En otros temas, ante la alarmante situación que enfrenta Canadá por la presencia de cientos de incendios forestales, México desplegará un contingente de personal especializado en el manejo del fuego como parte de la cooperación internacional entre ambos países. La Comisión Nacional Forestal dio a conocer que este martes 28 de julio partió un primer grupo integrado por 100 personas combatientes y 4 técnicos con destino a Thunder Bay en la provincia de Ontario. Entre ellos se encuentran 5 mujeres originarias de Coahuila, Guanajuato y Jalisco. Hasta acá la información, muchas gracias por su atención y preferencia. Hasta la próxima.
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3: Turn up. 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

6 de la mañana ya con 7 minutos, 6 de la mañana ya con 8 minutos exactamente. A través de esta frecuencia modulada del 90.3 FM, la grande Pocono. Sean todos bienvenidos a esta frecuencia. Te saluda tu servilleta, tu servidor, tu carnal, tu hermano, tu dicho amigo. Dicho amigo contigo. Así que no me la vayas a cambiar y sean todos bienvenidos porque iniciamos con la pachanga. Iniciamos con la fiesta, con la party, porque dice nada más y nada menos que... ¿Cómo dice mi queridísimo hermanote? Vámonos con Joan Sebastián, porque este es el inicio de las 6 de la mañana con 8 minutos de este miércoles 29 de julio. Y esto es Angoloteíto. DJ Mingo te saluda. Buenos días. A mi chata.

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1: 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Son las 6 con 11 minutos.
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4: Vámonos ahora con Chicoche. Y los socios del ritmo. Bueno, más bien es el Chicoche, el chico. A través de la grande 90.3 FM, ¿cómo están mis hermanotes? ¿Cómo se encuentran? ¿Dónde está toda la colegancia? ¿Dónde están los tequis? ¿Dónde está toda la bandona, la cochona? Que siempre andan escuchando desde madrugada, desde temprano, desde tempranito, ¿eh? Vámonos entonces mientras con esto que dice: ni tan gorda, ni tan flaca. A través de la grande 90.3 FM. ¿Qué onda, mi buen? ¿Cómo andamos, mi buen Quique? 6:16, hermanos. Buenos días.
5: La cumbia es lo
4: de... ¡Eche! ¿Dónde andas, Benji?

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5: Vámonos con Benji, el bailador, a través de la Grande 90.3 FM. Esto es Grupo Bronco, a través del 90.3, La Mezcla Maestro. ¿Cómo dice mi Benji?
6: ¡Vamos, aguas! ¡Ya llegó el bailador!
5: ¡Eso nube, eso nube!

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1: Buenas noches, hermosura, ¿cómo estás? Coqueto, nunca te han dicho que eres un tazo dorado. Ven, coqueto, ven, corazón. Coqueto.
2: ¿Dónde están los tazos dorados? ¿Dónde andan esos tazos? ¿Dónde anda toda la banda de la cochona que anda sintonizándolos completamente en Vivax? Oiga, por cierto, por acá toda la bandona. Dice el coqueto tazo dorado.
1: Coqueto, nunca te han dicho que eres un tazo dorado. Coqueto,
0: ¿a poco no?
2: Y ver, con esta rola vamos a mandar saluditos. Dice mi buen hermano Aide, un saludito a la Lick Jenny, la mera borrega de la familia. Dice una rolita sobre estas, pero no para atrás, mi queridísimo. El buen Narqui. El buen Omar Fierros, Pascasio, acá anda sintonizándonos completamente en Vivaxo. Andas allá en Terán, ¿verdad, hermano? Así que bueno, ahí están los saluditos, mi hermano, te despa toda la banduna. Para toda la familia Pascasio, que anda sintonizándonos allá. ¡Ánimo, hermanote!

0: Buenas noches, hermosura, ¿cómo estás? Coqueto, nunca te han dicho que eres un tazo dorado. 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
1: Coqueto.
0: Coqueto, hermosura, ¿cómo estás?
1: Hola, hermosura.
0: Coqueto.
1: Ay, no les digo. ¿Qué dice la bandona? ¿Qué dice la bandona? A ver, ok.
2: Buenos días, Mingo. Aquí está tu tazo dorado número uno. Tu fan número uno. Sopa Perico.
1: ¡Échale mi Manuelito! ¡Súbele ahí en el TX! Y por acá la 549 tirando barrio. ¿Qué anda mi 549? Más bien 50-49, ¿cuál 5, ah? La 549 ni en cuenta, yo creo, ¿verdad? Pero bueno, si anda por ahí la 40, la 10, la 26. ¿Cuál anda la 15? ¿Cuál es la otra? ¿Dónde anda mi Adán? ¿Por ahí el Adán? Ahí anda el enamorado también. ¿Quién más anda por acá? Dice mi 5049, dice, saluditos DJ Mingo en frecuencia desde el TX, lado sur poniente, sobre mi hermanote, sobre,

0: abrazo, dorado.
1: Negativo, dice el carnal indígena, que no le han dicho, ¿sí no, carnal indígena?
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1: Pero bueno, ¿qué es lo que tienen que hacer mientras el carnal indígena te escoge la canción y anda echando buen relajo con toda la bandona para que se comuniquen qué es lo que van a hacer mis querísimos tazos dorados, mis querísimos hermanotes?
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1: Vámonos con los Tigres del Norte. Y esto que dice, ¿cómo que te faltó un pecado? Ah, no les digo. 6:26.

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5: Hola joven, buenos días. Si me complaces con una música del registro civil. Saluditos aquí para mis hijos, Yuridi y Emanuel, y para ti, aquí reportándome de nuevo. No me había olvidado, siempre me acordaba, pero como iba a trabajar temprano, pues ya no podía escucharte.

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1: Bueno, mi Lourdes, creo que el canal indígena te puso otra, ¿verdad? Ah, no le damos a un zapo que anda. Mientras, vámonos con eso.
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0: 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Oigan, por cierto, por acá, saluditos a toda la bandona que anda sintonizándonos. ¿Qué onda, mi tío Melesio? Te mandamos un abrazo, mucha buena vibra. Recupérate pronto, hermano. Un abrazote y, por supuesto, toda la buena vibración del mundo mundial de toda la familia Corona, ¿eh? Así que ahí estamos, hermanito. Ahí estamos, tío Melesio. Échale toda la buena vibración. Y hablando también de buena vibración, por acá, todas las hermanotes que andan sintonizándonos completamente en vivo. No, es que esas enfermedades nomás llegan así. Dicen, con permiso. Pasa como Juan por su casa, ¿verdad? Pero bueno, por acá saluditos a toda la bandona. Esther Díaz, también te mandamos un abrazo, hermana. Aquí toda la banda, te andamos sintonizando con toda la frecuencia para que te mandemos toda la mejor vibración del mundo mundial y que salgas bien de tu operación, hermana, ¿eh? Ahí te mandamos saluditos entonces. Y por supuesto aquí a través de la grande 90.3 FM, el Sonrisquis, por el Maquiavélico. Bueno, toda la family, toda la banda, te mandamos toda la buena vibración, Esther Díaz, ¿eh? Un abrazo, pronta recuperación y esperemos salga pronto, chido, ¿eh? Y bueno, toda la banda carne alienígena. Y mírenme a mí. Si no es que Juan pasa por su casa, luego te enfermas. No. Pero bueno, el chiste es que nos tenemos que ir a una onda locochona. Hoy te regreso con saludos, ¿eh? No se vayan a agüitar. ¡Vámonos! A esta onda, espérate tú, no esa no era. No te digo carne alienígena. Y ya mejor le quito el control porque si no, ahora te va a poner el estado loco, no sé, o algo por el estilo, ¿no? Pero bueno, 22 grados centígrados aquí en la ciudad capirucha de Tuxtla Gutiérrez, Chiapas, México. 22 grados centígrados. Y es que fíjense, las temperaturas máximas vamos a andar entre los 34 y 36. Mientras que la mínima va a andar entre los 20 y 22. Es momento de que se pongan chidos. Buena onda. Porque como dice Don Omar, salió el sol, ya me está quemando la pupila. Ah, no, es así, ¿verdad? Pero bueno, el chiste es que ya salió el sol. Y fíjense, entre las 7 y 9 de la mañana vamos a estar llegándole desde 22 grados. Y es que acaba de salir el sol hace un par de minutillos. Desde las 7 de la mañana a las 10 de la mañana, no inventes. O sea, de andar en 22 vamos a estar subiéndolo, tronándole ese volumen del estado del tiempo a 30 grados centígrados, ¿eh? 30 grados centígrados va a subir así bien drásticamente. Si es que le digo que está bien locochón. Y bueno, la temperatura va a ir aumentando entre las 12 y 1 de la tarde. Vamos a estar llegándole a los 35 grados. Así nomás. Ya para mediodía dice que va a empezar a llover. ¿Será cierto? ¿O qué onda? Puede ser posible. Así que mientras salgan con sus paraguas, sean peras o manzanas, salgan con su paraguas, cúbranse de esos rayos ultravioleta. Y también por si llueve, pues ya, 2x1, ¿no? Entre las 4 y 6 de la tarde estaremos llegándoles de 31 grados a 28 grados centígrados. Nuestro atardecer dice que pinta, va a ser a las 6:45. Y a esa hora vamos a estar bajando a los 26. Ya conforme llega más la noche, entre las 9 y 11 de la noche andaremos llegando de 25 a 24 grados centígrados. Y bueno, ya en el transcurso de la madrugada, entre las 12 y 2 de la mañana estaremos bajando a los 22 grados. Y es que la mínima va a andar pintando entre los 20 y 22. Con humedad de 94%, el índice de la calidad del aire dice que es chida, o sea que es moderada, pues. Un kilometraje de 2 kilómetros por hora de viento, nada más tendremos. Posiblemente aumente el viento. Ahí estén pendientes. Nuestro amanecer fue a las 5:52, salió el sol. Ay, que yo digo siempre que sale más antes. Pero bueno, ahí está la información. Dice que va a haber media lluvia, un 55%, posiblemente sí, ¿eh? Así que bueno, hay que estar pendientes. Pero mientras, vámonos un corte promocional, porque regresamos con más buena música a través de la grande 90.3 FM, ¿a poco no? ¿Y qué es lo que van a hacer mientras vamos un corte? 6 de la mañana con 40 minutos.
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9: Porque las noticias no siempre son malas y el descubrimiento de la llamada Cueva Mundosoque en el municipio de Cintalapa es muestra de ello. Se trata de 179 piezas prehispánicas encontradas en un espacio ceremonial que permaneció intacto durante cientos de años, protegido por la propia naturaleza. En tiempos donde el saqueo del patrimonio arqueológico sigue siendo una amenaza, vale la pena reconocer que este descubrimiento es una muestra de que la confianza entre las comunidades y las instituciones sí da resultados. Sin duda, este hallazgo confirma que Chiapas aún guarda secretos capaces de reescribir parte de nuestra historia. Ahora viene el reto más importante: proteger este patrimonio, porque descubrir una cueva es apenas el primer paso. Lo verdaderamente trascendente será garantizar su conservación, impulsar la investigación científica y evitar la destrucción de este sitio que permaneció intacto por siglos. Hasta el siguiente comentario.
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6: 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Son las 6:49.
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10: Mingo, el cuerpo pide algo. El cuerpo pide algo. La esqueleta pide movimiento. Y el agua también, porque la mezcla se está secando, May. Mezcla maestro. ¿A poco no? Acuérdate que la banda es poca, pero muy loca. ¡Loca, loca!
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¡Sobres, ahí está para la esqueleta! Ahí está para la banda locochona. Ahí está para todos los hermanos que andan sintonizándonos a través de la grande 90.3. Completamente en vivo, te saluda tu servidor DJ Mingo. Oigan, recuerden, por acá se pueden comunicar con nosotros al 961-61-50990. E incluso también recuerden que en las mañanitas fiesteras ahí vienen, ¿eh? Ahí vienen un par de minutos. Saludos a toda la bandona que sintoniza allá en Chiapa de Corzo, allá en Chiapa Solidario, los que están escuchándonos allá en Santa Bárbara Indígena, los que andan escuchándonos allá, ¿en dónde era? Vida Mejor, por acá sintonizándonos también, los que andan ahí por la manita.

0: Nunca, pero nunca. Vámonos, un corte, regresamos. Hola, Lupis. ¿Dónde anda Lupis? 6 de la mañana ya con 53 minutations.
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0: ¡Ahora pues, mi Benji! ¡Ahora pues, mi Benji! ¿Qué transita, mi Benji? ¿Qué transita por tus venas, mi Benji? ¿Ontas, Benji? ¿No te oyes?
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0: Y por aquí saludamos al buen Peter de la 4409, el buen Martin Zinskis, al buen Arnold Zinskis que anda sintonizándonos. ¿Qué onda, mi Arnold? Y toda la bandona locochona, ¿dónde están los demás? ¿Dónde están los demás? Banda Kernel Ligera del Club de los Carnalians. ¿Dónde anda el buen Genorimo? ¿Dónde andan? ¿Dónde andan? ¿Dónde andan?

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2: Saben que los miércoles también se descontrola un poquito la mezcla, maestro, ¿verdad? Y más ahorita en la mañana que tenemos que andar bien prendas, bien prendidos.
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0: Cámara, enséñales.
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5: ¿Qué tal? Muy buenos días. Bienvenidos a este avance informativo de esta mitad de semana, ya miércoles 29 de julio de 2026. 21 grados en la capital, Tuxtla Gutiérrez. Provocan las intensas lluvias de las últimas horas severas afectaciones en diversos puntos de Tuxtla Gutiérrez. En Puerto Madero, devora el mar más de 200 metros de la playa en San Benito a lo largo de 5 décadas. Exponen presuntas torturas y abusos sistemáticos cometidos contra aspirantes en la Escuela Normal Rural Matumaxá. Con nuevas obras, el gobernador Eduardo Ramírez impulsa la transformación integral del zoológico Miguel Álvarez del Toro. En asuntos nacionales, detienen a un presunto integrante del Tren de Aragua ligado a extorsiones gota a gota en la Ciudad de México. Investiga la UNAM resultados atípicos en primer examen de admisión en línea. En temas del mundo, las protestas en Brasil exigen el acceso a medicamentos genéricos contra el VIH. Suman 13 muertos por el sismo de 7.1 ocurrido en Japón. Hay más de una treintena de desaparecidos. Y en los deportes, se enfrenta la Liga MX sus últimos días entre pérdidas millonarias en una lucha desesperada por sobrevivir. De esto y más en punto de las 7:30 de la mañana en la primera emisión de Notinúcleo en cadena estatal. En la producción Domingo de Asís, se despide de ustedes Alexander Pérez.
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0: qué linda está.
1: Oigan, por acá tenemos un mensaje que dice nada más. Dice, hola, buen día, amigo. El día de hoy está de manteles largos y mi sobrino Liam Caleb Sánchez, que está cumpliendo 9 añitos, nos escucha en Chiapa de Corzo. Dice, quiero felicitar y que Dios le conceda mucha salud de parte de su tía. Sobre mi hermanote, mi buen Liam Caleb Sánchez, que estás cumpliendo 9 añitos, hermano, ya casi la primera década, ¿eh? Aquí tu tía te anda felicitando, ¿eh? No sé cuál de todas las tías, pero ahí te andan felicitando una tía, hermano. Pasa nada, pásatela súper chido, pásatela súper genial. Todavía te tocan piñatas, ¿verdad? Así que bueno, ahí nos apartas una bolsita de dulce. Por lo pronto, Liam Caleb Sánchez, hasta Chiapa de Corzo, se van las felicitaciones. ¡Muchas felicidades, hermanito!

0: favor.
1: Y por aquí tenemos una felicitación bien pequeñita, bien tiernita.
0: Para saludarte y otra para decirte adiós.
1: Y bueno, esa felicitación bien tiernita se van para donde creen. Pues aquí dice, sintonizando, dice, buenos días, hoy quiero felicitar a mi sobrinito Chanito Gael, que está cumpliendo un año de vida. Muchas felicidades.
0: Te deseamos felicidades.
1: Bueno, ya me estás escuchando, ¿verdad? Un añito de vida, de parte de tía Roxana. Ahí te manda a felicitar. Y su bisabuelita Margarita, que lo queremos mucho. Pues dime que no, está muñecón todavía. El buen Chinito Gael, un añito de vida, muchas felicidades, pásalas bien. Pásala en compañía de todos sus seres queridos. Ahí te andan felicitando tía Roxana y tu bisabuelita Margarita, ¿eh? Así que un abrazo. Sin llorar, ¿eh? Muchas felicidades. El buen Chinito Gael.

Y bueno, hoy también estamos celebrando algo importante, algo chido, buena onda. Y es que andamos en el día número 210. Faltan solamente 155 días para que finalice el 2026. Hoy andamos en el Día Internacional del Tiger. Toda la banda que anda sintonizándonos aquí a través de la grande 90.3 FM. Todavía tiene minutitos para que si quieren saludar a alguien más, ahí están las mañanitas,

0: Y bueno, les decía, hoy es Día Internacional del Tiger, el Tiger.
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0: ¿O cómo es? ¡Échale, mi Aúl! ¡Aúl! Hoy es tu día, hermano, Liga del Tigre.
2: Estas son las...
0: Y bueno, por acá también queremos felicitar. Dice nada más y nada menos que el mensaje. Dice: feliz cumpleaños para Albayari Caballero Zúñiga, la señora de las cuatro décadas. ¡Sobres, mi hermana! ¡Feliz cumpleaños, Albayari Caballero Zúñiga!

Mis cuatro décadas, ya décadas, ¿eh? Ya hasta me estoy encontrabando, ¿eh? Es que cuatro décadas no se dice tan fácil, hermana, ¿eh? Ahí nos escucha ya en la colonia Vicente Guerrero, municipio de Venustiano Carranza, ¿eh? De su prima la bruja. ¡Sobres! Ahí está mi Albayari. Ahí te mando saluditos y muchas felicidades. Ya cuatro décadas, hermanos, hermana. Ahí de tu prima la bruja, ¿eh? Muchas felicidades, hermanota. Es pachanga, fiesta, poria, ahí nos hablas, ¿no?

0: Hoy es Día Mundial de la Lasaña. Quienes hagan lasaña, ahí invítenos. Y también es Día Internacional de las Alitas de Pollo. Eso sí que decía que nos invitaran, ¿eh? Saludos a Dan y por supuesto para toda la banda que anda sintonizando, nos dice Beatriz y Santa Lucila. Es también Día de Santo de Marta. Vámonos un corte, 7:13.
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6: Quiero contarle, mi hermano, un pedacito de la historia negra, de la historia nuestra, caballero. Y dice así.

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4: Bueno, ya nos vamos bien rockeadores el día de hoy en esta mañana de miércoles 29 de julio del 2026. Ya son las 7 de la mañana con 21 minutos, 7 de la mañana con 21 minutos. Por acá saluditos a toda la mandona que anda sintonizándonos como siempre todos los días. Y que por cierto, por acá sin los saluditos al buen... ¿Qué onda mi Maxito? ¿Dónde andas Maxito? No es tu cumpleaños, pues siempre te saludamos hermanito ahí. También por acá dice, ¿qué tranza amigo, amigo? Vamos a poner una rolita de aquí de la banda de las 5. Esta rolita también es para las 5, es para la ruta 5. Ahí las 5.40 el viejón anda sintonizándonos. Y el buen Arlon Siskis, ahí a las 5.10 también rifando el arma, ¿no te decía o no? También por acá saludamos a toda la bandona. Y por cierto dice, buenos días, ¿me puedes complacer con la canción de Oye, mi amor? ¡Sobres, hermanote! Aquí viene a través de la grande 90.3. Por aquí también el buen Calocho. Y el buen Colocho también escuchándonos. Es que son dos diferentes. ¡Vámonos! Ya regresa el ratón vaquero. 8.45 más o menos, porque viene Notinúcleo en la primera emisión. ¡Vais!

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1: Se te está haciendo tarde. Son las 7 con 26 minutos.
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0: provocan las intensas lluvias de las últimas horas severas afectaciones en diversos puntos de Tuxtla Gutiérrez. En Puerto Madero, devora el mar más de 200 metros de la playa en San Benito a lo largo de 5 décadas. Condenan a 26 años de prisión a 5 personas por armas y narcóticos en Chiapas. Con nuevas obras, el gobernador Eduardo Ramírez impulsa la transformación integral del zoológico Miguel Álvarez del Toro. En asuntos nacionales, detienen a un presunto integrante del Tren de Aragua ligado a extorsiones gota a gota en la Ciudad de México. Se prevén lluvias fuertes este miércoles en 9 entidades del país tras el ingreso de la onda tropical número 22. En temas del mundo, las protestas en Brasil exigen el acceso a medicamentos genéricos contra el VIH. Suman 13 muertos por el sismo de 7.1 ocurrido en Japón. Hay más de una treintena de desaparecidos. Y en los deportes, enfrenta la Liga MX sus últimos días entre pérdidas millonarias en una lucha desesperada por sobrevivir.
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0: ¿Qué tal? Muy buenos días. Me da mucho gusto saludarlos en esta mitad de semana correspondiente al miércoles 29 de julio de 2026 en esta primera emisión de Notinúcleo a través de todas las emisoras de la Corporación Radio Núcleo y también en plataformas digitales. 210 días transcurridos del año, 155 por transcurrir. Domingo de Asís en los controles técnicos, Daniel Torres a cargo de las plataformas digitales en la dirección de noticias, licenciado José Ovilla. Soy Alexander Pérez y si me permite, le estaré acompañando a partir de estos momentos y hasta las 8:30 de la mañana con lo mejor de la información local, estatal, nacional e internacional. Como sabe, estamos transmitiendo para todo el mundo a través de nuestras plataformas digitales. Ahí nos encuentra en vivo en Facebook, X, Instagram y YouTube como Notinúcleo. Nuestras páginas, si así lo prefiere, www.notinucleo.com y a su vez www.radionucleo.com. Vamos de lleno con la información. Ayer sorprendió a la capital una fuerte lluvia del lado poniente de la ciudad. Y eso después de tantos días que teníamos altas temperaturas, al fin refrescó la capital Tuxtla Gutiérrez. Sin embargo, trajo consigo diversas afectaciones en diversos puntos de la ciudad. Saludo a Isa Maldonado a esta hora de la mañana, quien nos trae el reporte completo sobre esta intensa lluvia ayer en la tarde aquí en Tuxtla Gutiérrez. Isa, muy buenos días.
2: Alex, saludarte a ti y a todo el auditorio, y como bien comentas, vaya tormenta la que se registró específicamente a las 3:52 de la tarde de ayer 28 de julio y que dejó diversas afectaciones aquí en Tuxtla Gutiérrez, específicamente del lado poniente, donde se concentró pues una fuerte lluvia acompañada incluso de granizo y fuertes rachas de viento. Esto debido al paso de la onda tropical número 21 y que, como bien comentas, dejó una serie de afectaciones. Son más ya 20 reportes los que se han registrado de emergencia a los números de Protección Civil y diversas corporaciones que el día de ayer se desplegaron en todo Tuxtla Gutiérrez para justamente atender estas emergencias. Y también que pues de las principales afectaciones que se registraron pues fueron encharcamientos en algunos puntos de Tuxtla Gutiérrez, pero específicamente vamos con estas afectaciones en las colonias como Bonampak, Buenos Aires, Belisario Domínguez, Corán, Barrio Colón, San José Terán, Buenavista y Loma Bonita. Ahí se registraron sobre todo la caída de al menos 13 árboles y también encharcamientos importantes que afectaron el tránsito vehicular, además de, bueno, generar caos en la zona poniente de Tuxtla Gutiérrez. Y bueno, en ese sentido, la autoridad municipal informó que el río Sabinal llegó a un 60% de su capacidad hidráulica. Sin embargo, hay que mencionar lo que fue poca la lluvia, pocos minutos que se registró esta fuerte lluvia, incluso en algunos videos e imágenes que estuvieron compartiendo ahí en las redes sociales, se pudo ver la intensidad de las cortinas de agua que pues provocaron esta precipitación aquí en Tuxtla Gutiérrez, y que, como bien dices, ya habían varios días sin lluvia, con intenso calor, que también pues forma parte de estos fenómenos meteorológicos. Sin embargo, el día de ayer sí sorprendió. Hay que destacar también, Alejandro, que pues también se registran afectaciones por la caída de árbol, esto debido a que árboles como Benjamina y Flamboyán pues tienden a caerse debido a su gran volumen, y que, como nos comentaba el secretario de Protección Civil Municipal, pues no reciben estos mantenimientos, lo que propicia que con los fuertes vientos o estar sembrados en lugares como banquetas, pues propicien su caída. Por lo pronto, pues las afectaciones, también se registró la caída de un árbol sobre automóvil, pero afortunadamente se registró un saldo blanco, y también el llamado a la ciudadanía a contribuir a no estar tirando basura en la calle y depositar los desechos en los contenedores, porque pues esto propicia también que las alcantarillas se tapen y que cuando hay lluvias importantes como la del día de ayer, pues se taponen y generen estos encharcamientos. En viviendas no hubo afectaciones, pero sí en diversas vialidades, sobre todo en el Libramiento Sur, allá pues a la altura de donde está más o menos Home Depot. Ahí también se registraron importantes afectaciones, todo esto del lado poniente, pero las lluvias continuarán, así que la autoridad está haciendo un llamado a la ciudadanía para extremar precauciones, ya que afortunadamente en lo que va de este 2026 se registra un saldo blanco, no hay víctimas, sí muchas afectaciones, muchas familias también con afectaciones, pero pues hay que seguir las recomendaciones de las autoridades.
0: Perfecto, Isa, te agradezco el reporte, y pues estamos atentos, de acuerdo con las autoridades, pues van a continuar las lluvias en los próximos días derivado del paso de las ondas tropicales. Bien, hacías mención con el secretario de Protección Civil, Eder Mancilla, que pues van a continuar las afectaciones y sobre todo pues seguir las recomendaciones que emiten las autoridades.
2: Así es, Alex, así es. Sobre todo pues con estos árboles que caen y que son de bastante magnitud, afortunadamente pues no ha lesionado a las personas, pero sí hay que revisar también el estado de estos árboles, sobre todo los que se encuentran en las banquetas, que no son aptos para específicamente pues estos árboles de Benjamina y Flamboyán, que por su gran magnitud pues tienden a reblandecerse con la lluvia y con los fuertes vientos.
0: Perfecto, Isa, te agradezco el reporte, estamos atentos, muy buenos días.
2: Muy buenos días.
0: Pues ahí tiene el reporte con Isa Maldonado con respecto a la fuerte lluvia que se dejó sentir ayer aquí en Tuxtla Gutiérrez, y no solamente la capital registró precipitaciones ayer en la tarde, también allá en la costa, en el municipio de Arriaga, se dejó sentir una fuerte lluvia, en la Frailesca también, en la zona de la Concordia. Bueno, le repito, estamos en la plena canícula, sin embargo, eso no significa que no vaya a llover, sí, pero con baja probabilidad, y pues ya vio el caso de ayer aquí en la capital Tuxtla Gutiérrez. Con esta información vamos a nuestra primera pausa, pero al regresar hay avisos importantes que emitieron el Servicio Meteorológico Nacional y la CONAGUA con respecto al paso de estas ondas tropicales en la entidad chiapaneca. 7:39 minutos en la capital.

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16: Estamos de regreso a las 7:43 minutos antes de irnos con las temperaturas para este miércoles en Chiapas. Les recuerdo que estamos en vivo en redes sociales, ahí nos encuentra en Facebook y YouTube como Notinúcleo y también a través de cada una de las emisoras de la Corporación Radio Núcleo. Le comentaba antes de irnos a la pausa, estábamos teniendo el reporte con Isa Maldonado sobre la intensa lluvia que se dejó sentir ayer aquí en Tuxtla Gutiérrez, y es que por medio del reporte que emite el Servicio Meteorológico Nacional, se pronostican lluvias puntuales fuertes para este miércoles en al menos 9 entidades de la República Mexicana. A su vez, la Comisión Nacional del Agua informó que mantiene en vigilancia el ingreso y avance de la nueva onda tropical. Ayer fueron efectos de la onda tropical número 21, sin embargo, se prevé el ingreso de la número 22, que va a continuar con lluvias fuertes en el transcurso de la semana. Por su parte, Protección Civil da a conocer que para este día hay alerta verde por lluvias muy fuertes de hasta 75 milímetros en la Frailesca, Soconusco, Ixmocosta y la Selva Lacandona. Hay alerta azul por lluvias fuertes de hasta 50 milímetros en la Sierra Mariscal, la Meseta Comiteca, la Región Maya de los Llanos y Alto Xochil Celtal. Van a continuar las lluvias, les repito, esto derivado del paso de las ondas tropicales, tanto la 21 como la 22 en territorio chiapaneco. Actualmente la capital 22 grados, una máxima de 33 para hoy con 40% de potencial de lluvias. Vamos a Comitán, 18 grados, una máxima de 26, 45% de probabilidad de lluvias. En Villaflores, 23 grados y una máxima de 33, 40% de potencial de precipitaciones. En la zona costa del estado, en Tonalá, 27 grados y una máxima de 33, con 50% de potencial de lluvias, al igual que la Ciudad de los Vientos allá en Arriaga. Tapachula, la perla del Soconusco, actualmente en Tapachula 26 grados y una máxima de 32 con 65% de probabilidad de lluvias. Vamos a Mapastepec, 26 grados y una máxima de 32, 50% de potencial de lluvias. En Pichucalco, la zona norte del estado, 26 grados y una máxima de 35 con 35% de probabilidad de lluvias. Y cerramos en la región de los valles, en Cintalapa, que actualmente están en 23 grados y se prevé una máxima de 32 con 50% de potencial de lluvias. 7:46, vamos a la perla del Soconusco. Tienen distintos destinos turísticos allá en Tapachula y uno de ellos es la playa San Benito. Tal vez usted no lo conozca por San Benito, sino como Puerto Madero, pero es que antes así los tapachultecos lo conocían y a lo largo de la historia se han perdido más de 200 metros de playa en 50 años allá en la costa de los tapachultecos. Vamos con este reporte especial a cargo de Pamela Hernández.
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17: A 30 kilómetros de Tapachula está San Benito. Para los que vienen de fuera, es Puerto Madero o Puerto Chiapas, pero para los habitantes de esta región siempre será San Benito. El lugar donde encontrarás mojarras fritas, pasarás un domingo familiar agradable y serás espectador de los atardeceres anaranjados. San Benito nació con Tapachula misma en 1908 con la llegada del ferrocarril, pues el tren conectaba la cabecera municipal con el mar para exportar el café, plátano y algodón. Para los años 70 se convirtió oficialmente en Puerto Madero, uno de los 16 puertos de altura de México. Hoy es Puerto Chiapas. Es una playa 100% familiar, de mar abierto y a veces con oleaje fuerte, pero es perfecta para caminar, tomar el sol y ver uno de los atardeceres más hermosos de la costa chiapaneca, según lo narra el cronista de la ciudad.
18: La playa de San Benito ya es más que centenaria. Desde el siglo XIX ya era un lugar de atraque de los barcos cargueros que tenían su ruta desde San Francisco hacia Panamá y Sudamérica. Puerto era una cosa muy sencilla y los barcos, mediante winches y un andarivel, bajaban a las personas y mercancías a unas palapas que se usaban a manera de aduana y oficinas portuarias. Cuando la carretera se construye en los años 30, según relata Gustavo Montiel en sus crónicas del libro Recordando el Soconusco y su Perla.
17: Pero hoy esa playa está en peligro de extinción y es que, de acuerdo con estudios del Colegio de la Frontera Sur y autoridades, la destrucción de San Benito comenzó en 1973 con las escolleras que protegen al puerto y que cortaron el transporte natural de arena que venía del río Cuatán y alimentaba la playa. Más de 200 metros de playa se han perdido en 50 años.
18: En los los años 70, cuando se empieza a construir el puerto ya de altura, por instrucciones del presidente Luis Echeverría Álvarez, empieza el problema de los oleajes, pero aún así la gente sigue yendo a San Benito a disfrutar de sus playas, su comida y su ambiente costeño tan tradicional.
17: Para quienes crecimos aquí, el cambio duele, así lo recuerda Héctor Pérez.
19: Con mi familia siempre veníamos aquí a San Benito por un cóctel, a pasarla bien, sobre todo en vacaciones, pero últimamente se siente un ambiente muy triste por todo lo que ha pasado. Muchas familias, empleados, pues lo perdieron todo con lo que ocurrió en las Palapas. Entonces, pues sí, es un ambiente muy triste y nosotros también nos ponemos tristes porque incluso tengo amistades aquí que me comentan que siempre esperaban que en estas vacaciones pues llegaran familias y disfrutaran de todo lo que ofrecía la playa de San Benito, pero en esta ocasión, pues por cómo se encuentran las cosas, sí se siente un ambiente muy triste.
17: San Benito es la memoria viva de Tapachula y es la playa que nos vio crecer y hoy resiste para que las marejadas no logren borrarla del mapa. Informó desde la región Soconusco para Notinúcleo Pamela Hernández.
16: Pues ahí tiene este reporte por parte de Pamela Hernández, en especial un saludo a toda nuestra audiencia allá en Tapachula, a todos los amigos de los taxis, del transporte público, los locatarios de los mercados allá en Tapachula. Gracias por la cálida bienvenida que nos dieron este fin de semana que anduvimos por allá con todo el equipo de Notinúcleo. Bajo este mismo tema de temas de medio ambiente, ambientalistas crearán refugios climáticos para promover la reforestación y mitigación del calor en la entidad. Juan Jesús Toledo con los detalles.
20: Chiapas funciona como un refugio climático natural esencial para cerca de 10.000 especies de plantas, gracias a su alta diversidad de ecorregiones, mientras que en las zonas urbanas van perdiendo esos espacios y ganando la urbanización. Organizaciones ambientalistas impulsan la creación de refugios climáticos artificiales y áreas verdes para mitigar el calor extremo. En Tuxtla Gutiérrez realizarán la reforestación de zonas o parques olvidados para estas actividades, manteniendo la zona y cuidando el crecimiento de cada árbol sembrado.
21: Estamos creando los primeros refugios de la ciudad con plantas nativas. ¿Pero qué es un refugio climático? Pues es un espacio verde, frondoso, que nos brinda frescura, sombra y momentos de pausa en la agitada vida de la ciudad. Idealmente deben ser gratuitos, accesibles, con un horario amplio para que puedas resguardarte y conectar con la vegetación nativa tuxtleca. Pero no te confundas, un refugio climático no es una plaza comercial con aire acondicionado en donde tienes que consumir para estar ahí. Los refugios utilizan la mejor y más barata tecnología que la naturaleza nos puede ofrecer para enfrentar el cambio climático.
20: Carla, coordinadora de Sueño y Vida, asegura que la iniciativa busca la adaptación y mitigación ante el cambio climático para que esos espacios cuenten con agua, sombra, ventilación y servicios básicos, una medida que puede beneficiar a muchas familias. Estos espacios pueden llegar a zonas donde más se necesitan. Muchas comunidades están lejos de hospitales o edificios públicos con lugares adecuados para protegerse del calor. De esta manera se promueve la habilitación de refugios públicos dotados de sombra, agua y ventilación para proteger a la población de temperaturas cercanas a los 40 grados en ciudades como Tuxtla Gutiérrez. Informó para Notinúcleo Juan Jesús Toledo.
16: Gracias, Juan Jesús. Vamos a una pausa a las 7:53 minutos en la capital.
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16: Ya estamos de regreso a las 7:56, 4 minutos antes de las 8 de la mañana. Vamos a temas culturales. El Parque Jardín de la Marimba de Tuxtla Gutiérrez llevará a cabo una presentación musical diseñado para enaltecer los sones y ritmos tradicionales. Los detalles con Daniel Torres en la sección cultural.
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25: ¿Qué tal? Un gusto poder saludarlos. Vámonos con la información cultural. Este 29 de julio se llevará a cabo el recital de poesía titulado Entre Poetas, un encuentro literario que reunirá la voz y el talento de destacados exponentes de la palabra escrita. El evento se realizará en las instalaciones del Teatro Francisco I. Madero, ubicado en la Segunda Oriente y Segunda Norte en Tuxtla Gutiérrez. Las actividades darán inicio a las 5:30 de la tarde y la entrada será completamente libre para todo el público interesado en disfrutar de la poesía. También este miércoles 29 de julio se llevará a cabo una presentación musical a cargo de Miguel Villatoro y su marimba, un evento cultural diseñado para enaltecer los sones y ritmos tradicionales de la región. El evento se realizará en las instalaciones del Parque Jardín de la Marimba con un horario programado de 6 de la tarde a 9 de la noche. Se extiende una cordial invitación a la ciudadanía y a los visitantes para unirse a esta tarde de esparcimiento y deleitarse con las melodías interpretadas por este reconocido conjunto musical. Próximamente se llevará a cabo la presentación del libro Chulelal, una obra escrita por Cristina Patistán y galardonada con el Premio Nacional de Cuentos en Lenguas Originarias Tetzebú 2022. La cita es el próximo jueves 6 de agosto a las 5 de la tarde en el Centro Estatal de Lenguas, Artes y Literatura Indígena, ubicado en la calle Escuadrón 201, número 6, en el barrio del Cerrillo, en San Cristóbal de las Casas. Informó para Notinúcleo, Daniel Torres.
16: Gracias, Dani. Pasamos a más temas. En temas de la gastronomía chiapaneca, no me dejará mentir que tenemos pues estos manjares chiapanecos, independientemente del nucú, de como lo conozca en su municipio. También tenemos el famoso gusano sax, este gusano que se da en la región Altos y Norte de Chiapas, pues prácticamente ya es mes de la producción de este gusano ancestral. Vamos con Juan Jesús Toledo.
20: Después del conocido Nucú, en Chiapas, a finales del mes de julio y principios de agosto, se inicia con la aparición del gusano conocido como SAT, 100% comestible y que tiene una alta demanda durante esta temporada, alcanzando a tener precios muy altos para quienes deseen probar este ancestral insecto. Especialistas en biodiversidad aseguran que el gusano aumenta su población durante el verano, exactamente en los días más calurosos de junio, julio y agosto, y que son ideales para la recolección, apareciendo en municipios de Chilón, Ocosingo, Huitiopan, Simojobel y Yajalón, que se ubican al norte de Chiapas, mismos que distribuyen y aumentan sus ventas a los principales municipios de Chiapas como es Chiapa de Corzo y Tuxtla Gutiérrez.
7: El tema del SATS, cuyo nombre científico es Arsenaura armida, es una mariposa nocturna, lo que comúnmente conocemos como SATS es su fase de oruga. Es un insecto comestible que forma parte del patrimonio biocultural de Chiapas, especialmente de comunidades de la selva lacandona. Además de ser un alimento tradicional con alto contenido de proteínas y nutrientes, el SATS desempeña un papel importante en los ecosistemas. Como oruga, participa en el ciclo natural de los bosques al alimentarse de diversas plantas y posteriormente al convertirse en mariposa, pues forma parte de la cadena alimenticia, sirviendo de alimento para aves, reptiles y otros animales. Actualmente sus poblaciones se enfrentan a amenazas por la deforestación, el cambio de uso del suelo, los incendios forestales y sobre todo el uso excesivo de agroquímicos y la sobreexplotación en algunas regiones. Si esta especie llegara a desaparecer, no solo perderíamos un recurso alimentario y económico para muchas comunidades, sino también un elemento fundamental en la biodiversidad y en la identidad cultural de Chiapas.
20: En diferentes estados de la República realizan la ingesta de diferentes insectos, como en Oaxaca, que es un alto consumidor del chapulín, y Chiapas de la hormiga conocida como Nucú y el SATS. Según especialistas, los insectos contienen un alto grado nutrimental, entre el 15 y el 75% de proteínas. Informó para Notinúcleo Juan Jesús Toledo.
16: Con esta información vamos a la identificación oficial a las 8 de la mañana con un minuto.
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16: Estamos de regreso a las 8 de la mañana con un minuto. Vamos a más temas. Bueno, vamos a conocer una historia sin duda importante en distintos oficios que todavía se ejercen en el estado de Chiapas. El oficio de bolero. Cada quien que pues vemos en los parques de distintos municipios que hay personas que se dedican todavía al boleo de zapatos. Y una de ellas es Martín. Toda una vida dedicada a la bolería, un oficio que está al borde de la extinción. Vamos con Isa Maldonado.
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10: A las 5 de la mañana, don Martín Roque Ruiz, de 60 años, se levanta para preparar las herramientas con las que desde hace 50 años ejerce con orgullo el oficio de bolero. A las 7 de la mañana llega al Parque Central de Tuxtla Gutiérrez y ocupa su lugar detrás de la Catedral San Marcos, donde comienza una jornada de más de 10 horas dedicada a dejar reluciente todo tipo de calzado. Así ha transcurrido su vida durante los últimos 50 años, desde que comenzó a bolear zapatos para ayudar con los gastos de su familia. Todavía recuerda que fue su padre quien le enseñó el oficio del que hasta el día de hoy obtiene el sustento para su hogar.
11: Que ya no teníamos posibilidad de que yo siguiera estudiando. Ya pues tuve que ayudarle a mi papá porque ellos son los que me daban para la escuela, porque realmente no había otra necesidad que trabajar mejor.
10: Don Martín recuerda que cuando comenzó cobraba apenas 50 centavos por cada boleada. Hoy el servicio cuesta 30 pesos, aunque asegura que eso no significa que gane más. Junto con su hermano recorrió las calles de Tuxtla Gutiérrez ofreciendo el servicio de lustrado de zapatos. Aunque nunca ha sido un trabajo con estabilidad económica, gracias a este oficio logró sacar adelante a sus dos hijos.
11: Como dijera ella, que Bueno, hay unos que se lavan con jabón de calabaza. Ha cambiado mucho. Bueno, en aquellos tiempos, cuando se cobraba 5 pesos, se ganaba 500, 800 pesos, 900 pesos. Pero en aquellos tiempos que no estaba devaluado los pesos mexicanos.
13: ¿Y ahora?
11: Pero ahorita sí ya no. A veces sale con 150, 200, ya me voy, pero...
10: El lustrador de calzado señala que la demanda ha ido disminuido considerablemente. A pesar de ello, permanece más de 8 horas diarias en su lugar de trabajo con la esperanza de atender a los clientes que llegan, pues de esta actividad depende gran parte del ingreso con el que sostiene a su esposa y su hogar. Don Martín considera que una de las principales causas del declive de este oficio es el cambio en los hábitos de las personas. Cada vez son menos quienes utilizan zapatos de piel y predominan los tenis, lo que reduce las oportunidades para quienes se dedican al lustrado del calzado.
11: Yo me empezaron a enseñar cómo de qué color eran los zapatos y qué color eran los calzados y qué color iba a llevar. Ya luego que mi papá y mi hermano me enseñaron a...
10: Al caer las 5 de la tarde, don Martín guarda sus cepillos, trapos, grasa, cera líquida, jabón de calabaza y el resto de sus herramientas para volver al día siguiente. Después de 5 décadas, continúa ejerciendo un oficio que, además de dar brillo al calzado, representa una tradición que aún sobrevive gracias a personas como él, que todos los días trabajan con paciencia, dedicación y orgullo. Para Notinúcleo, Isa Maldonado.
16: Bueno, pues ahí tiene una de las tantas personas que todavía ejercen este oficio, el oficio de bolero, y pues hay que apoyarlos también, ¿no? Mínimo, pues si usted se da una vuelta en los parques de sus municipios, ahí puede encontrar para una lustradita al calzado, si todavía utiliza los famosos zapatos de cuero. Vamos a una pausa, ya a las 8:05 en la capital.
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1: Ocho con ocho minutos, vamos a recorrer nuestra entidad. Hay temas policíacos a esta hora de la mañana. Un tribunal de enjuiciamiento condenó a 26 años de prisión a 4 hombres y a 1 mujer por delitos contra la salud, violaciones a la ley federal de armas de fuego y explosivos, también portación de equipos inhibidores de señal, todos cometidos con la agravante de pandilla. Así lo informó la Fiscalía General de la República. Los hechos ocurrieron en octubre de 2024, cuando elementos de la Guardia Nacional detuvieron a los ahora sentenciados mientras viajaban a bordo de una camioneta sobre la carretera Las Chuapas o Cosocuautla en Chiapas. Según las investigaciones, los ocupantes abrieron el fuego contra vehículos oficiales al detectar la presencia de los agentes. Vamos al Soconusco. Marchan en Suchiate por el feminicidio de Maggie, una víctima más en la frontera sur. Pamela Hernández.
2: El grito de justicia para Maggie retumbó en las calles de Suchiate. Familiares, amigos y compañeras de trabajo marcharon para exigir el esclarecimiento del feminicidio de Joana Hernández, una joven de tan solo 28 años, conocida por todos como La China. Maggie era una joven trabajadora, madre, hija y durante más de 10 años fue la cara amable de una tienda de conveniencia donde se ganó el cariño de todas y todos. De acuerdo con los datos recabados, Joana salió de su domicilio el pasado 22 de julio de 2026 alrededor de las 3 de la tarde para dirigirse a su trabajo. Familiares afirman que presuntamente iba acompañada de su esposo. Horas después, su cuerpo fue localizado sin vida, abandonado en un paraje solitario entre los ejidos El Rayoncito y el ejido Jesús del municipio de Suchiate. Este día, durante la marcha con pancartas en mano, familiares y amigos piden que se investigue a fondo. La joven era madre de 2 menores de edad, quienes quedaron en situación de orfandad tras el crimen, una circunstancia que ha fortalecido las exigencias para que el caso sea investigado con perspectiva de género y sin impunidad.
3: ¡Justicia! ¡Justicia! ¡Justicia! ¡Queremos justicia para Maggie!
4: ¡Justicia para Maggie!
2: Informó desde la región Soconusco para Notinúcleo Pamela Hernández.
1: Del Soconusco vamos a la región de Los Valles. Una mujer que había sido reportada como víctima de privación ilegal de la libertad fue localizada con vida en el municipio de Cintalapa. Esto como resultado de la presión ejercida por el despliegue de las fuerzas de seguridad. La mujer recuperó su libertad y logró regresar a su domicilio. Posteriormente fue localizada por las autoridades y recibió atención para verificar su estado de salud. Según su testimonio, caminó hasta encontrar a un ciudadano que le brindó ayuda y la trasladó a su vivienda. Las autoridades informaron que las investigaciones continúan para localizar el vehículo de la víctima, identificar a los presuntos responsables y llevarlos ante la justicia. Denuncian presuntas torturas y abusos contra aspirantes en la Escuela Normal Rural Matomatzá, aquí en Tuxtla Gutiérrez. Víctor Pérez con los detalles.
5: Lo que debería ser un espacio de formación, acompañamiento y desarrollo para futuros docentes, hoy es señalado por padres de familia como un lugar donde presuntamente se vulneran los derechos de jóvenes aspirantes, muchos de ellos provenientes de comunidades indígenas de Chiapas. Padres de familia denunciaron públicamente presuntos actos de violencia física y psicológica durante el denominado curso de nivelación en la Escuela Normal Rural Mactumaxa. Aseguraron señalaron que las prácticas realizadas no tienen relación con

0: la formación académica y ponen en riesgo la integridad de los estudiantes.
1: Para que estén vigilados qué es lo que están haciendo, porque no tiene que ver nada con los entrenamientos esos que pueden matar hasta alumnos.
0: De acuerdo con los denunciantes, los jóvenes ya aprobaron el examen de conocimientos para ingresar a la institución. Sin embargo, aseguran que quienes no soportan las llamadas novatadas son expulsados pese a haber obtenido un lugar.
1: Lo que nosotros queremos es que un curso de nivelación, pero que vaya acorde a la carrera pedagógica de nuestros hijos. No, el examen de admisiones del conocimiento ya lo hicieron, pero eso es, significa que esa es la costumbre o la tradición de la escuela para ver quiénes se quedan ahí dentro.
0: Uno de los testimonios más delicados corresponde al padre de un estudiante que, según relata, fue abandonada en estado crítico en un parque de Tuxtla Gutiérrez tras sufrir deshidratación y agotamiento extremo durante el curso. El denunciante afirma que su hija fue hospitalizada y presentó un severo deterioro físico luego de permanecer varios días bajo condiciones que calificó como inhumanas.
1: Mi hija la vinieron a dejar cuando estaba a punto de colapsarse, la vinieron a abandonar aquí en el parque sin darme aviso como padre de familia, a pesar de que ellos tienen nuestro número de teléfonos como padre de familia, pero no lo hicieron, la dejaron. Hasta unas personas la vinieron a auxiliar.
0: El padre denunciante lamentó que muchas de las víctimas provienen de comunidades indígenas donde varias familias únicamente hablan lengua originaria y desconocen los procedimientos legales para defender a sus hijos.
1: Necesitamos pues que se inspeccione inmediatamente el lugar para que no sufran los hijos de otros compañeros que no hablan el español, que no saben defender derechos.
0: Por ello, solicitaron la intervención inmediata de las autoridades para inspeccionar las instalaciones, garantizar la integridad de los estudiantes e investigar las denuncias. Para Notinúcleo, Víctor Pérez.
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3: Vamos a temas de salud. Refuerzan la detección de hepatitis en Chiapas, esto en el marco del Día Mundial de esta enfermedad. Juan Jesús Toledo.

0: La hepatitis A es el tipo de virus más común registrado en el estado de Chiapas, presentándose con brotes locales frecuentes en municipios como Tuxtla Gutiérrez, Tapachula y San Cristóbal de las Casas, debido al consumo de agua o alimentos contaminados. En el marco del Día Mundial de la Hepatitis, se realizan campañas de vacunación y detección oportuna de esta enfermedad. Alejandro Rivera, coordinador del programa de hepatitis y VIH, reafirmó el trabajo que se realiza en las instituciones de salud para garantizar la detección, valoración y tratamiento en casos de hepatitis, que conforme a reportes, niños y jóvenes entre los 8 y 7 años son los más propensos a tener este padecimiento ante el mal uso de alimentos y una falta de higiene permanente que conlleva este tipo de enfermedades.
1: Lo que hemos logrado es que del 2020 a la fecha hemos realizado más de casi 70 mil detecciones o pruebas rápidas para la detección de hepatitis C, y en los casos que hemos identificado y que se han diagnosticado son un total de 196 personas que se han tratado el virus de hepatitis C, y esto ha permitido la completa curación. Entonces hoy celebramos total en estas 196 personas y muchas más que continúan actualmente bajo el monitoreo y seguimiento y la continuidad, por supuesto, del programa con las unidades de salud y en todos los distritos de salud para poder llegar a las comunidades y a todas las personas que lo requieren.
0: Señaló que la hepatitis tipo A es la más común entre los chiapanecos. Se conoce 5 tipos de hepatitis: la A, la B, la C, la D y la E, siendo la más común la tipo A, que se contagia a través de la contaminación oral y fecal, seguida de la hepatitis B, adquirida a través de transfusiones sanguíneas. Informó para Notinúcleo Juan Jesús Toledo.
2: Gracias, Juan Jesús. Vamos a una pausa a las 8:17 en la capital.
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2: 8:20, la diabetes e hipertensión avanzan silenciosamente en Chiapas. Especialistas recomiendan realizar revisiones preventivas. Víctor Pérez.
5: La diabetes y la hipertensión continúan siendo dos de los principales problemas de salud en Chiapas, donde especialistas advierten que muchas personas viven con estas enfermedades sin saberlo, debido a la falta de revisión médicas oportunas. Personal de salud que realiza tomas gratuitas de glucosa y presión arterial informó que diariamente detectan casos con niveles elevados de glucosa, algunos con cifras que alcanzan hasta 200, lo que representa un riesgo importante para a la salud.
13: Sí, hemos detectado casos donde viene su glucosa bastante alta, de hasta aproximadamente de 200 o 170, 150, que ya se considera alto o prediabetes.
14: ¿Qué se hace en esos casos?
13: Nosotros los vamos a referir a su centro de salud más cercano, porque ahí tienen que llevarles un control.
5: Los especialistas señalaron que los adultos de entre 30 y 60 años son quienes más acuden a realizarse estas pruebas.
13: Que son los adultos mayores de 50 años, 60 años y personas que están dentro de la adultez, dentro de los 30 a 40. Muy pocos jóvenes y niños vienen.
5: De acuerdo con el personal médico, el elevado consumo de bebidas azucaradas y alimentos con exceso de azúcar continúa siendo uno de los principales factores que favorecen el desarrollo de estas enfermedades en la entidad.
13: Si ya la fruta tiene azúcar, tiene un dulzor, nosotros le aumentamos el dulzor. Por eso es que aquí hay muchos casos de diabéticos e hipertensos, que a veces ellos mismos no lo saben que lo son.
5: También aclararon que aunque las altas temperaturas pueden provocar deshidratación, la diabetes y la hipertensión son enfermedades crónicas que requieren seguimiento médico y no están directamente relacionadas con el clima, haciendo llamado a la población para aprovechar los módulos gratuitos de revisión, ya que una detección temprana puede prevenir complicaciones graves.
13: Si usted es una persona que sufre de dolores de cabeza y son muy recurrentes, ¿qué tal si es su presión? Pero usted, como no lo ha checado, no lo sabe. Entonces nosotros le invitamos a la población sí se ha acercado, y si hay más población que quiera venir, nosotros estamos disponibles para hacer los chequeos.
5: Para Notinúcleo, Víctor Pérez.
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2: Es momento de los deportes con Gerardo Gómez. Gerardo, muy buenos días.
16: ¿Cómo estás, Alexander Pérez? Qué gusto saludarte. Vamos con la información deportiva y esta de carácter estatal, y es que con gran respuesta del público y participación de los atletas jóvenes participantes en este evento, se llevó el Lion Fight en el Centro Deportivo Roma, la edición número 5, este evento que contempló, vaya, también una noble causa, porque el apoyo a esta organización chiapaneca llamada Emerchis, que presta atención hospitalaria, bueno, prehospitalaria a la población chiapaneca. Bueno, el evento también fue organizado por el Consejo de Artes Marciales y Full Contact del Estado de Chiapas este fin de semana, y bueno, el talento en la jaula se vio, jóvenes, señoritas, niños participaron en este evento de MMA, de boxeo, de Muay Thai, de todas las artes de combate, y realmente se vio un muy buen nivel en la juventud, se vio estas 14 peleas no profesionales, totalmente amateur. La verdad es que en Chiapas está existiendo, o más bien hay un semillero ya de este evento. Así que la organización adelantó que el próximo 22 de agosto se va a llevar a cabo una nueva función, esta vez en un ring enfocada al Muay Thai, reafirmando el compromiso de seguir impulsando pues este deporte de combate en el estado de Chiapas. No se dio a conocer el monto de lo que se pudo recabar para Emerchis, así que, bueno, estas nobles causas siempre serán bienvenidas en el deporte cuando se une el deporte con una labor social. El día de ayer, como todos sabemos, está, desde el día de antier, está en Chiapas Eduardo Nájera, en esta visita que está teniendo en distintos lugares de la República. En Chiapas tocó en este mes, y bueno, se trasladó a Palenque también, Alexander, después de la conferencia de prensa, después de rehabilitar la cancha de básquetbol aquí en San José Terán, se trasladó a Palenque, en donde también hace un embajador turístico de Chiapas a nivel nacional, y sigue implementando esta idea del campamento de los primeros, junto con el seleccionador nacional, junto con una ex seleccionada nacional, y también él. Y bueno, ayer el Instituto del Deporte inició esta clínica para entrenadores, más de 140 entrenadores de distintos municipios, de distintas organizaciones, que eso es importante. En Chiapas está, por decirlo de alguna manera, fracturado el básquetbol con tres diferentes organizaciones que son muy celosas de ellas mismas, así que bueno, se han juntado ellos y fueron 140 entrenadores en total, quienes están recibiendo esta clínica en el auditorio Belisario Domínguez del Instituto del Deporte. Fue conocimientos teóricos, fue diapositivas, fue una plática de entrenador a entrenador, y bueno, se ha sacado buenas conclusiones de esto. Hoy continuará y finalizará, hoy 29 va a finalizar con mucha práctica. Ya se van a trasladar del auditorio y se van a trasladar a lo que es la cancha, para que también se puedan impartir algunos conceptos ya tácticos y técnicos dentro de lo que es pues la cancha. Así que esta práctica permite a los participantes reforzar herramientas para el trabajo en la cancha, promoviendo esta metodología que impulsa el desarrollo de los atletas chiapanecos, sobre todo en pos, Alexander, de lo que es una Olimpiada Nacional, de lo que son los Juegos Nacionales, lo que son estatales indígenas, nacionales indígenas, es decir, todo este abanico de competencias para el atleta chiapaneco, que bueno, está implementándose en los entrenadores. Diferentes organizaciones, diferentes eventos que tiene cada una de ellas, pero bueno, estos complementos o estos conocimientos teóricos van para ellos en pro de la juventud y, repito, de los diferentes y futuros eventos. Vámonos con la información internacional, y es que Neymar ya se retiró también de lo que es la selección nacional, no del fútbol, que no se confunda. Él ha dicho adiós a lo que es la participación con su selección, ya no busca o ya no buscará estar en el siguiente mundial. Hay un video ahí alusivos a los Avengers que reflexionaba con él en búsqueda de un siguiente mundial, porque no ha conquistado una Copa del Mundo. Se hizo también con Cristiano Ronaldo, pero bueno, hoy ya Neymar ha dicho que no más a la selección nacional, no buscará un siguiente ciclo mundialista, así que bueno, él seguirá participando en clubes, pero ya se ha dicho que ya no más con la selección. Fueron 130 partidos, 80 goles y 58 asistencias con la canariña. Son los números de Neymar. Lastimosamente para él, ninguna Copa del Mundo. Roberto Mancini, después de que se habló de que si Andrea Pirlo podría llegar a la selección de Italia, hubo un tema ahí escabroso con Andrea Pirlo, le dijeron que no, y es Roberto Mancini el que llega para ser seleccionador del conjunto de Italia, y que después de dos ciclos mundialistas no ha asistido a Italia. Bueno, hoy alrededor de Mancini se está creando un proyecto importantísimo para que el 2030 llegue por fin una vez más este conjunto azzurri, que bueno, se le extraña mucho en las Copas del Mundo.
2: Perfecto, Gerardo, mañana pues estamos atentos también, porque pues ya estamos de cara al fin de semana y ya vienen los partidos también de la Liga MX.
16: De la fecha 3, ayer se llevó el All Stars con la MLS en media semana. Muchos de los seleccionados de estos van a participar, y sí, ya a tambor batiente lo que es la Liga MX, viernes, sábados y domingo, así que vamos a estar atentos. Jornada 2, hay invictos. Vamos a ver si Chivas mantiene esa racha ya positiva que está empezando, si Toluca regresa, si el Cruz Azul que tiene una visita complicada también mantiene esa racha de dos triunfos consecutivos, y el que está preocupando mucho es Tigres, que ya su entrenador se fue, Correa se fue, Guiñac se fue, está viviendo un tema muy muy raro lo de Tigres, con esta también estructuración deportiva, y vamos a ver si regresa a la senda del triunfo.
2: Perfecto, Gerardo, te agradezco el reporte, estamos atentos, buenos días.
16: Muy buenos días.
2: Vamos a más información, 8:28, con nuevas obras. El gobernador Eduardo Ramírez impulsa la transformación integral del zoológico Miguel Álvarez del Toro. Carla Trujillo.
14: Con una inversión superior a 13.6 millones de pesos, el gobernador Eduardo Ramírez Aguilar encabezó la reinauguración del acceso principal del SOMAT, Centro de Conservación y Reserva Natural, donde destacó que uno de los objetivos del gobierno de la nueva era es embellecer y mejorar este espacio emblemático de Tuxtla Gutiérrez y símbolo de identidad para Chiapas. Luego de precisar que en 2025 se destinaron más de 29.5 millones de pesos en la construcción del puente peatonal Sendero Jaguar, la ampliación y rehabilitación de senderos, el mantenimiento de edificios, andadores, recintos y sanitarios, así como la construcción y mantenimiento de espacios complementarios y rehabilitación de áreas de felinos. El mandatario sostuvo que se continuará invirtiendo para mejorar las áreas de este recinto ecológico, además de fortalecer las acciones encaminadas a la conservación y protección de la flora y fauna.
17: Este espacio está maravilloso y vamos a intervenirlo. Todo este año tiene una inversión. Vamos a inaugurar el mariposario, el tortugario, el aviario y todavía el embellecimiento en los andadores. Es decir, en los 6 años que me están tocando ejercer la función, quiero pararme en el 2030 y poner a competir este centro de conservación natural ante el mundo. Felicidades a todo el equipo. equipo que hace posible y seguir juntos para que hagamos de este espacio la octava maravilla del mundo.
14: En este marco se informó que desde su creación hace 86 años, este espacio no había recibido la rehabilitación integral necesaria. Para Notinúcleo, Carla Trujillo.
2: Gracias, Carla. Con esta información nos pasamos a retirar de esta primera emisión de Notinúcleo en cadena estatal. Muchas gracias a usted por el favor de su sintonía a lo largo de estos 60 minutos con lo mejor de la información local, estatal, nacional e internacional. Domingo de Asís en los controles técnicos, Daniel Torres a cargo de las plataformas digitales, en la dirección de noticias, licenciado José Ovilla. Soy Alexander Pérez y mañana jueves tenemos una cita en punto de las 7:30 de la mañana en la primera emisión, hoy a las 2:30 la segunda y a las 8 de la noche la tercera emisión de Notinúcleo. Que tenga usted un excelente miércoles.
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28: 8 de la mañana ya con 35 minutos, 8 con 35 a través de la Grande 90.3. Ah, no, no. Así no, porque si no me va a parecer al de México Mágico. Así que bueno, vámonos con buena música. Bienvenidos a esta oruga más, porque ya es miércoles 29 de julio del 2026. Y bueno, ya quedaste informado del acontecer nacional, no, internacional, por supuesto también local, de Notinúcleo en la primera emisión. Recuerda todas las demás emisiones, la segunda a las 2:30 y la tercera a las 8 de la noche. Así que ya lo saben, Notinúcleo, la información correspondiente, correspondida para ustedes, Paulo, todos, para los que están escuchándonos, para los que están sintonizándonos y para los que quieran quedarse bien informados. Así que vámonos ya con buena música. Te saluda tu servidor, dicho amigo, completamente en Vivaxo, a través de la Grande 90.3 FM. Buenos días, 8 con 36. Súbele pues, Dani. Y no es el Dani Phantom.

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1: Más allá de la indignación que generan los casos de violencia contra niñas, niños y adolescentes, hay una responsabilidad que muchas veces pasa desapercibida, la de quienes comparten fotografías o videos de estos hechos en redes sociales o aplicaciones de mensajería. Existe la falsa idea de que reenviar este tipo de material ayuda a denunciar o visibilizar un delito. Sin embargo, la realidad es muy distinta. Cada vez que estas imágenes circulan, la víctima vuelve a ser expuesta. Su intimidad es vulnerada y el daño se multiplica. Cabe recordar que en Chiapas la legislación contempla sanciones de hasta 20 años de prisión para quienes produzcan, distribuyan o difundan material relacionado con la explotación sexual infantil. El reciente caso ocurrido en Sabanilla volvió a poner sobre la mesa una realidad preocupante. La velocidad con la que circula este tipo de contenido y la falta de conciencia sobre el daño que provoca. Proteger a la niñez también implica cuidar su imagen, su privacidad y su dignidad. En la era digital, la responsabilidad no termina cuando dejamos de grabar. También comienza cuando decidimos no compartir. Hasta el siguiente comentario.
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0: sabor.
1: Oiga, los que sí son sabores y sabrosos y chidos, buena onda. Por acá dice, nada más y nada menos, escuchándonos desde Las Coita Yorks. ¿Cómo decías, hermano? Bueno, Linonsky, ¿dónde andas ahora? Andabas en la Ciudad de México. Andamos acá escuchándonos en Tuxtla. ¿En Chicago? ¿Y luego andabas dónde? ¿Andabas ahora, pues?
2: Oye, con
1: él. O mejor dicho, ¿dónde andas? El grandísimo carnal indígena con botanas. Pero por acá dice, good morning, mi DJ. Dice, good morning, and my DJ Mingoski. Saludos desde algún lugar del mundo. Dice, carnal indígena, saludos a la tía Chela que ya anda haciendo los tamalitos ricos de chipilín.
2: Oye, Poncho, ¿no quieres café?
1: Esos tamalitos ricos de chipilín.
3: Yeah.
1: Así que bueno, vámonos con buena música a través de la grande 90.3 FM completamente en Vivaxo. Por acá, saludos a toda la banda de las 5. O sea, todas las rutas 5 que andan sintonizándonos sobre, ya están peinados. Y por acá, por supuesto, vámonos con café con pan, con pan, con pan. Ahí vienen los Carquis. 8:43, buenos días. Saludos a Jess.

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4: Uno. Mejor dame dos. Pues
5: ya que andan con el café, vámonos con estas empanadas. No más. Nomás antojando el desayuno. ¡Échales! ¿De qué le van a querer a ustedes? Vámonos a través de la grande 90.3 FM. Vienen los cheles y Casimiro Zamudio. Esto que es el Rikiti. 8:47.

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7: Ahora pues, ¿qué te está pasando, carnal indígena? Oiga, por acá, saluditos a toda la bandona que anda sintonizándonos. Dice por acá, dice, buenos días, saluditos cordiales desde la carretera Coita. Hoy toca preventa en Coita, dice, ahí en medicamento, dice, saluditos cordiales para todo el auditorio de Radio Núcleo. Dice, en escucha de la FM, La Grande, ¿a poco no? Sobre mi hermanota, a través de esta frecuencia modulada, te estamos saludando, por supuesto, a través de La Grande 90.3 FM. ¡Súbele esa moto, hermano! ¡Súbele esa moto! 8 con 51, sobre esa viene la cacerola.
8: Vamos todos a bailar.
7: ¡Oye, Kike!
8: Vamos.

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Vámonos, vámonos, vámonos con ese ritmo que dice nada más y nada menos que... ¿Dónde anda? ¿Dónde anda Lupita? ¿Dónde andará Lupita? ¿Dónde andará Lupis? ¿Dónde andarás? Oye, por cierto, por acá dice... Membe Lupita con los Flamers. Ah, no, los Vela. ¿Cuáles Flamers? Los Flamers fue la anteriormente, la de la cacerola. Así que vámonos con buena música a través de la grande 90.3 FM. Oiga, por acá, saluditos a toda la bandona que anda sintonizándonos. Que por cierto, por acá me llega un mensaje, me dice, oigan, saludos a los de la 73, a los de la ruta 73 que nomás andan ahí panza balando como que van a cobrar herencia. Ya ni es la 5, ¿verdad? Ya ni la 128. Ya ni la... ¿Cuál era la otra? La que también parece que los van correteando, que van a cobrar herencia y luego se pasan los semáforos. ¿O cómo era? Ah, no les digo, hermanos, pues. Hay que manejar tranquilos, relajados. Como les digo, toda la bandona, para todos nace el sol, para todos sale el sol. Así que bueno, para todas las rutas, colectivos, Didi, Sintra y todos los hermanos que anden escuchándonos, ahí les tengo ahora sí una noticia chida. Vamos a andar ahí muy pronto en algún punto de la ciudad, saludando a toda la bandona con esos regalos que les tenemos para ustedes, para que estén pendientes en las frecuencias moduladas del 90.3 FM y también del 100.1 en la Qué Buena, eso que se llama la Ruta de la Grande o la Qué Buena Ruta. Vámonos entonces con este mambo. Y es pa' Lupita, porque dice que ¿dónde está? ¿Qué onda, mi genérimo? Por acá sintonizándonos el buen Chamber. ¿Qué onda? La 126 tirando barrio. ¿Usted no los corretea, mi buen Chamber, o sí? 8 con 57.

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1: 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Son las 9 con un minuto.
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3: Porque las noticias no siempre son malas y el descubrimiento de la llamada Cueva Mundosoque en el municipio de Cintalapa es muestra de ello. Se trata de 179 piezas prehispánicas encontradas en un espacio ceremonial que permaneció intacto durante cientos de años, protegido por la propia naturaleza. En tiempos donde el saqueo del patrimonio arqueológico sigue siendo una amenaza, vale la pena reconocer que este descubrimiento es una muestra de que la confianza entre las comunidades y las instituciones sí da resultados. Sin duda, este hallazgo confirma que Chiapas aún guarda secretos capaces de reescribir parte de nuestra historia. Ahora viene el reto más importante: proteger este patrimonio, porque descubrir una cueva es apenas el primer paso. Lo verdaderamente trascendente será garantizar su conservación, impulsar la investigación científica y evitar la destrucción de este sitio que permaneció intacto por siglos. Hasta el siguiente comentario.
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0: ¡Échale, Toñis!
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0: ¿Qué rollo, Toñis?
2: ¿Qué es eso? ¿Qué es eso?
0: Que yo te pongo para abajo y yo te pongo para arriba.
2: Eso es todo. ¿Esos Tucanes?
0: Los Tucanes con el hierro.
2: ¿Cómo andas, señores? Por fin, es miércoles.
0: Te iba a decir viernes,
2: güey. No, es miércoles, ombligo de semana.
0: Miércoles que parece viernes. Porque están de vacaciones.
2: Bueno, es que la ciudad está tranquila, está por chido, te mueves rápido, vienes rápido. Todo está bien, ojalá así esté toda la vida, así.
0: Y luego el clima.
2: Sí, el clima, la verdad. Bueno, aquí te diré que hace mucho calor. Ayer llovió con mamá y la neta.
0: Con mamá grande.
2: Fíjate que no refrescó. Al contrario, hizo.
0: Pero en la mañana calor. Estuvo fresco.
2: Pero hoy sí estuvo fresquecito y todo rico, sí. La verdad. Pero bueno, hay que aprovechar ahorita estas lluvias. Qué bueno que llueva, qué bueno que sirva para llover, para que la tierra crezca. Obviamente las plantas, todos los matorrales, todo el cultivo y todo. Qué bueno, la verdad, no hay que enojarse. Bendito Dios, bendita.
0: Bendita lluvia.
2: Bendita lluvia hermosa, la verdad.
0: Como dice la canción, en vez de bendita tu luz, sería bendita la lluvia.
2: Bendita lluvia. Buenos días a toda la banda, bienvenidos al 90.3 La Grande. ¿A poco no? Comuníquense al 961-71-50990 y empiecen a interactuar con nosotros. ¿Quién cumple años hoy? ¿Qué quieren saludar? ¿A quién quieren saludar? ¿Qué rola quieren? Con mucho gusto se las ponemos.
0: Dice, saluditos por acá. ¿Cómo se llama? El tío Ishma. Saludos. Al tío Ishma. Dice que hoy sí llegó temprano a trabajar. Ahí te hablan.
2: Sí, llego siempre temprano.
0: Que llegan temprano a trabajar.
2: Yo siempre llego temprano, señores. Yo soy puntual. Sí, odio la impuntualidad. Odio a esa gente que llegue 5, 6, 10 minutos tarde. Odio a esa gente. Impuntual y responsable. Sí, tienes que ser puntual. A donde vayas.
0: En mi opinión.
2: En mi opinión. Y al que le venga el saco.
0: Si no te van, ¿qué te van a decir?
2: Sí, no, pues sí. Si entras a trabajar a las 9, tienes que estar 10 minutos antes, 5 minutos antes. Ajá. No tienes que venir 3, 4, esa es gente irresponsable.
0: Ajá.
2: Pero bueno, vamos con música.
0: La risa. Vámonos con música. Oye, mi hermano, de hecho, hablando de música y de la lluvia de ayer, el Sabinal.
2: Oye,
0: estaba.
2: Con granizo.
0: Estaba sabroso el Sabinal, ¿eh?
2: ¡Ay, Pati, qué crees, la verdad! Es que cayó muy fuerte la lluvia con granizo. ¡Ay, sí! No, sí, la verdad es que estuvo muy
0: Chame
2: buena
0: otro.
2: La lluvia. Refrescó, la neta. A mí me gustó. Qué padre, la neta, ¿eh?
0: Sí, la neta sí. Y pues bueno, a todos los hermanos allá de Los Altos, San Cristóbal San de las Cristo, Casas estuvo chido.
2: Ayer llovió, hasta se inundó San Cristóbal, ¿no? Bueno, lo rico de allá es que hace más frío cuando llueve, pero también, pues obviamente, causa estragos, la neta, causa estragos.
0: Allá por el barrio de Los Cerritos, ahí nos estaban escuchando ayer en la tarde que estaba sabroso el clima, decían, ¿eh?
2: Eso es todo,
0: señores. Así que pues bueno, vámonos entonces con música, mi hermanote.
2: Bueno, lo rico de allá es que hace más frío cuando llueve, pero también, pues obviamente, causa estragos, la neta. Causa estragos.
0: Allá por el barrio de Los Cerritos, ahí nos estaban escuchando ayer en la tarde que estaba sabroso el

0: Va a dar toda la información del Jerry deporte. House. Oye, está muy bueno. Oye, fíjate, mucho talento chiapaneco.
1: Pues ya caíste el golazo, ahí que nos traigan, ¿no?
0: Sí, ahí nos traes unas gordas, ¿no? Oye, mucho talento chiapaneco, ajá, la verdad, está brillando, la verdad, sí, en el deporte. No. Eso me da mucho gusto. Y que obviamente le están dando mucho apoyo al deporte, el gobernador del estado de Chiapas. Qué bueno, ajá, la verdad, que se está preocupando por algo muy importante, que es el deporte y la educación. Eso está muy padre, la verdad. Muy pocos lo hacían y yo creo que él está dando prioridad a este tipo de situaciones, que es el deporte, que es obviamente los jóvenes que son inteligentísimos y que les está dando una oportunidad. Qué padre, ahí nos trae la información, porque creo que va a haber una serie de taekwondo, me parece, el buen Jerry, toda la información nos va a traer al ratito en punto de las 2 de la tarde en Notinucleo segunda emisión. Y saludos a toda la banda de allá, todos los periodistas, reporteros.
1: Allá en la calzada del sumidero son las gorditas.
0: Sí, que están allá en la calzada el sumidero en una rueda Jera de prensa.
1: Sobre mi Jera, ahí te la vas a tener que mandar, ¿eh? Al 100% esa calzada del sumidero.
0: No, ahí le dices ahí a don que me mande unas 2, 3.
1: Digo, ya que metimos el golazo, pues. Ay.
0: Claro.
1: Digo, aparte es Núcleo Sport, ¿no?
0: Aparte es el coordinador, tenemos tenemos derecho a hacerlo, ¿no?
1: Ah, de veras.
0: Se lo cobren a él.
1: Sí, ahí que claro. Lo mande, sí.
0: Órale, pues vamos con
1: Rola. Ahí guardas a las 6 de la tarde también.
0: Vamos con Rola.
1: Vamos con Juan Gabriel y Banda El Recodo. Esto que dice. Bueno, la canción dice: me gustas mucho.
0: Eso es todo.
1: Así dice la canción.
0: Yo te gusto.
1: Sí, porque no van a decir. Ay, qué canción. Vamos a la canción. Luego con 10.

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1: Es hora de ponerse a trabajar. Son las 9 con 14 minutos.
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3: Es hora de ponerse a trabajar. Son las 9 con 23 minutos.
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8: DJ Mingo, buenos días a toda la banda, aquí parando unos castillos para la barda. Ponme la canción, por favor, si se puede, una de Antonio Aguilar, que se llama El Taco. Saludos, 90.3, La Grande, ánimo. Sabroso el calor y también el agüita que cae en la noche, tarde noche.
9: ¡Ay, Toñis, tu rola! La del taco.
10: El taco loco.
9: El taco.
10: Sabroso.
9: Ahí viene la canción de La Mula Chula, hermano. Y esto es de Antonio Aguilar. Es que tenía que hacer el efecto del repetidor, ¿eh? Don Toño Aguilar. Ah, tu tocayo, pues digo, ahí te hablan. Especialmente para el buen Alejandro Ramírez, que anda sintonizándonos completamente en mi Baxo. Así que aquí te lo dejamos, mi Toñiz, en La Grande 90.3 FM. 9 con 25.

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1: Ay, Toñis, andan enamorados, andan viendo las mulas.
2: Yo creo que onda, sí están enamorados. Sé pura canción de amor de dolido.
1: Pura de amor, Dolores. Pero bueno, esta canción dice: amigo, buen día, ¿será que me puedes conceder una rola de Junior Álvarez, la de 100 de 10? Y saludar a mi esposa Irma Montoya, que hoy hacemos 6 meses de casados, ¿eh?
2: Muchas felicidades, que cumplan muchos años más.
1: Ándale, 6 meses, un poquito, hermano, pero hay poco a poco. Dice, nos escucha en Tapachula, Chiapas. Gracias, bendiciones. Ya está, mi hermano, aquí viene Julián Álvarez entonces. Con esto que dice 100 entre 10. 9 de la mañana con 28 minutos, Toñis.
2: Aquí en La Grande, 90.3.
1: ¿A poco no?

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1: Es hora de ponerse a trabajar. Son las 9 con 31 minutos.
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1: Es hora de ponerse a trabajar. Son las 9 con 31 minutos.
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6: Es hora de ponerse a trabajar. Son las 9:39.
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9: Gracias por seguir con nosotros a través del 90.3 La Grande. ¿A poco no, señoras y señores? En este miércoles, ombligo de semana. Pero tenemos invitados especiales porque ya lo hemos estado platicando durante lo largo de la semana, que pues obviamente las vacaciones de verano, las escuelas descansan un poquito y todo. El cambio de, pues de rutina, ¿no? El cambio de imagen a las escuelas que le hacen los padres de familia. Porque ahora los responsables de las escuelas son los padres de familia, porque ellos, a ellos les queda el recurso. Ellos tienen que ver mobiliario, ellos tienen que ver pintura, ellos tienen que ver pizarrones, locker, todo lo que necesitan las escuelas, tanto de gobierno como particulares. 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
9: 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Vámonos un corte, regresamos a través del 90.3 La Grande. ¿A poco no?

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8: 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Son las 9:50.
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6: Ya me voy, Toñis.
13: Bueno, ya me quedo, señores y señores, aquí en 90.3 La Grande. ¿A poco no? Y ya saben, por favor, quieren cotizar, quieren saber, obviamente, de los muebles para sus escuelas con mis amigos de Muebles Jiren.
14: Quieren actualizarse.
13: Quieren
14: también
13: actualizarse. 961-45-912-56. Le repito, 961-45-912-56, porque nos andan preguntando aquí en el WhatsApp.
6: Así que bueno, por acá, antes de irnos, ¿no?, una felicitación, mi Toñis, que dice nada más y nada menos que, dice: buenos días, amigos, siempre nos alegra nuestra familia, la grande del sureste. Un favor, felicítame a mi cuñada, la señora Beatriz Álvarez Alemán, que hoy está de manteles largos en una unión está en la reunión con su familia, y los saludos hasta la delegación de Chalco en el Estado de México.
13: Saludos
6: delegación
13: a toda la banda de México.
6: Dice que siempre Dios los bendiga por sus 53 años de vida. Saludos, bendiciones de parte de la familia Gómez Álvarez, acá en Tuxtla Gutiérrez, ¿eh? Ahí están, manotes, así que hasta allá se van las felicitaciones, hasta la delegación Chalco, y por supuesto, la señora Beatriz Álvarez. Muchísimas felicidades, pásesela bien, Toñis. Nos vamos.
13: Yo me quedo.
6: Yo me voy. Aquí les dejo a la nena a través de la grande 90.3 FM. ¿A poco no? Ya es miércoles, Toñis, vámonos. Vamos.

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4: Es hora de ponerse a trabajar. Son las 9:55.
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2: ¿Qué tal? Muy buenos días. Vamos al avance informativo con listas en mano. Madres y padres de familia ya comenzaron a recorrer papelerías y mercados de Tuxtla Gutiérrez para surtir los útiles escolares. Según comerciantes consultados, completar la lista de útiles escolares para el ciclo 2026-2027 representa un incremento aproximado del 20% respecto al año anterior, por lo que las compras anticipadas se han convertido en una estrategia para enfrentar el aumento de precios. En temas nacionales, el Servicio Meteorológico Nacional pronosticó lluvias puntuales muy fuertes para este miércoles en al menos 9 entidades. La Comisión Nacional del Agua informó que también mantiene en vigilancia el ingreso y avance de la nueva onda tropical número 22. En temas internacionales, soldados y trabajadores de emergencias recorrieron el miércoles un centro comercial gravemente dañado y casas derrumbadas en busca de sobrevivientes atrapados después de un potente terremoto que mató al menos a 18 personas, incluido un ciudadano extranjero en el suroeste de Japón. El recuento ha ido aumentando de manera constante y se teme que pueda seguir subiendo. Hasta acá el corte informativo en la producción. Stephanie Sánchez se despide de ustedes. Alexander Pérez.
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0: 10 de la mañana con 13 minutos. Gracias por seguir con nosotros en este miércoles, ombligo de la semana, señores, señores. ¡Ea! ¡Ea!
1: ¡Ay, Toyo! ¡Una, dos, tres!
0: ¡Ea! Con todas las pilas, al 100. La que puede, puede. La que no, no, bebé. ¿Cómo andas, Steffi?
1: Y la que no puede, la ayudamos.
0: La que no puede, la ayudamos. Le quitamos la cara de amarguetes. ¿Cómo te fue, Steffi? ¿Dónde te agarró el agua?
1: Ay, estoy en el centro, allá, ¿sabes? Con las compras de ropa de paca. Todo andaba yo haciendo ya.
0: No manches, llovió muy fuerte, ¿eh?
1: Ah, fíjate que ahí en el centro no llovió.
0: No, de este lado sí. De este lado sí llovió fuertísimo. Rico, no refrescó, pero sí hizo su... desgracia, era que es la agüita.
1: Desgracia,
0: ¿no?
1: Yo lo vi, la desgracia de Novena Sur.
0: No, sí, ayer mucha
1: en
0: Novena agua.
1: Sur sí estaba totalmente abarrotado de agua, estaba en el encharcamiento, como ya se conocen, conocido universidad, el arrastre de material de construcción. Había, por ejemplo, en diferentes escuelas, yo vi que incluso se derribaron árboles.
0: No manches. Pero bueno, hay que tomar precauciones porque toda la semana va a estar lloviendo, toda la semana va a estar lloviendo. Tengan mucho cuidado. Pues si ven que está fuerte, queden separaditos donde están, no sean imprudentes y todo. Para no ocasionar peligro.
1: Exactamente, así que ya saben, muy pendiente de todo a través de la grande y por supuesto Radio Núcleo.
0: Así es, señoras y señores. Gracias a toda la banda que ya se empieza a comunicar.

0: estar con nosotros. Si hay cumpleañeros, para que pongamos las mañanitas, hay algún festejo o algo, háganoslo saber al teléfono en cabina.
1: Toño, ya estamos a 29 de julio.
0: No lo puedo creer ya. Y esto se acaba, 2 días que se acaba el mes de julio. Empezamos con agosto, es el mes más tranquilo, porque pues ya sabes que hay muchas deudas, ¿no? Y los útiles y todo eso. Pero ya empiezas a ver en agosto cosas para Día de Muertos, cosas para septiembre.
1: Ya para septiembre.
0: No manches.
1: Imagínate.
0: Qué emoción. Y luego los cambios climáticos te dan nostalgia y empiezas a sentir la temporada de cada mes.
1: Ay, ya, el mes de septiembre se avecina, el pozole, las fiestas mexicanas. Ay,
0: septiembre es el mes más bonito porque es mi cumpleaños.
1: Donde nacieron todas las flores.
0: Donde nacieron todas las flores, todos los héroes, todos los,
1: La anexión, la desanexión.
0: Sí, ajá, anexión, desanexión, grito, no grito, anexo, todo. Todo en septiembre, tiembla también, o sea, todo, ay no, cállate.
1: Septiembre es como un coctelito de todo, de las todo, actividades. Sí.
0: Así que no vengan con que sorpréndeme, no te voy a sorprender en nada en septiembre, la verdad.
1: En septiembre de manera oficial debería ser pijamada todos los días, ¿no?
0: Sí, la verdad.
1: Pijamada.
0: Es cuando más llueve, el mes de septiembre, creo.
1: ¿No es en agosto?
0: No, yo septiembre sí llueve demasiado.
1: ¿Septiembre? Una yo pijamada, creo. Sí.
0: Pero bueno, a toda la banda empieza a comunicarse, el teléfono en cabina.
1: 961-61-50-990.
0: Eso es todo, vámonos con música.
1: Vámonos con esto. ¿Qué quieres, ranchera, para cantar, para bailar?
0: De todo, de todo, morocho. Tú échale de todo, hoy es un tutti frutti.
1: Bueno, te voy a poner esta canción que es a cargo de Yuri y Cari León. Se llama Fue a ser cruzado.
0: Ah, muy buena canción, era de Rocío Dúrcal, ¿no?
1: Sí, claro.
0: Muy buena esa rola con ellos dos.
1: Vámonos con rola, regresamos con más a través de La Grande.
2: Y dice Cari, bienvenido.

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0: Turbante, ¿qué es? ¿Cómo se llama? Lo que usan los árabes. Turbante, turbante. Está muy bien, la verdad, está muy bien. Lo que pasa es que estamos chismeando. Ay, perdón. Perdón. Estamos chismeando para la gente. Estamos viendo pequeños capítulos, obviamente, de La Casa de los Famosos, ¿no? Entonces, pues, ahí al rato les va a contar Steffi, qué onda, cómo va el show. Porque, pues, obviamente, la nota es allá para los 40, que llevamos la secuencia y todo. Pero, hay contenido, están dando de qué hablar. Creo que ahorita no hay pleitos, hay simplemente diversión y se están llevando chido. Porque es la primera semana, son los primeros días.
1: Y sobre todo ese experimento que es social interesante, ¿no? Todos buena onda, uh-huh. Todos solidarios, todo, pero después de la segunda semana, imagínate creadores de contenido que, bueno, algunos ni los conocemos, pero que están acostumbrados a las redes, que están acostumbrados a estar interactuando, uh-huh. Ver noticias, la ansiedad de tener sus dispositivos.
0: Sí, ajá, digo, es un grupo chidito, entonces vamos a ver qué pasa. O ya van bien terapiados, ya van bien relajaditos, que puede que la unión de esos 18 nunca se separen y se lleven chido, chido hasta la final entre todos. Estaría, no estaría mal que no hubiera ese de que porque estás en tal cuarto y todo, nada, no, digo yo.
1: Pues ahorita la situación está agradable, se disfruta, hay risas, hay amor.
0: Pues a ver quién aguanta hasta el 4 de octubre, Steffi, hasta el 4 de octubre la final.
1: Pero lo siento cerca.
0: No, son 2 meses encerrados.
1: Bueno, hay gente que ha estado 2 meses un mes encerrado.
0: Ajá, en anexo que decías. En anexo que decías.
1: Experiencia tienen.
0: Que hay gente que te va así, ¿no? Pero bueno, la verdad es que entren ahí a las redes sociales, chequen todo lo que está pasando, diviértanse un poquito y recuerden que vamos a estar comentando conforme vaya avanzando. Ahorita no estamos dando polémica, la única polémica sí de ayer fue la llegada de Mariana Echeverría, obviamente como crítica, como juez, pero se le fue a la yugular Gala Montes por que pues el cambio de imagen que tuvo Mariana Echeverría, bajó de peso impresionante.
1: Oye, se ve guapísima. No, yo sé que no debes hablar de los cuerpos ajenos, no hay que hablar acerca de que estás gorda, estás flaca, a veces es cuestiones de salud, obviamente que tienes que bajar de peso.
0: Claro.
1: A veces que hay gente que le gusta ser chovy, gordita como uno. Pero se ve guapísima.
0: Se ve guapa.
1: Se ve muy, qué diferencia.
0: Obviamente, ¿no? Le invirtió.
1: Es importante cuidar nuestra salud, eso no me queda
0: claro. Pero se ve bien.
1: Pero se ve muy bien, fíjate. Ahorita con tanto asunto de disculpa, la cuestión del Botox.
0: Ay, yo Dios, quiero ahorita.
1: Les paga.
0: Ocupo.
1: Se ve muy, muy guapa.
0: Se ve muy guapa. Así que pues ahí están las redes sociales. Ustedes chequen, comparen y saquen sus conclusiones.
1: Oigan, por acá nos dicen, Toño, pongan una canción para sacar la cruda.
0: Ah, ya, porque bebes en martes, en miércoles.
1: Porque puedo y porque quiero.
0: Espérate, dice. Al fin, muñeco. Ahorita vamos a ver qué te ponemos.
1: Vámonos con esta canción de Marco Antonio Solís, para que entre, para que vuelva a entrar.
0: Para que vuelvas a agarrar la fiesta.
1: Esto se llama La Venia Bendita. Son las 10:31.

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28: Lo que debería ser un espacio de formación, acompañamiento y desarrollo para futuros docentes, hoy es señalado por padres de familia como un lugar donde presuntamente se vulneran los derechos de jóvenes aspirantes, muchos de ellos provenientes de comunidades indígenas de Chiapas. Esto surge por la denuncia de padres de familia sobre presuntos actos de violencia física y psicológica durante el denominado curso de nivelación en la Escuela Normal Rural Mactumatzá. Y es que las prácticas realizadas no tienen ninguna relación con la formación académica, lo que pone en riesgo la integridad de los estudiantes. Es un secreto a voces que las llamadas novatadas aún prevalecen en esta institución, que lejos de ser formadora de futuros docentes, hoy se caracteriza por ser un centro donde los alumnos son protagonistas de manifestaciones, actos vandálicos y desmanes. Tan solo hay que recordar los hechos ocurridos en el 2017, cuando una alumna falleció a causa de las severas lesiones sufridas durante una novatada, o el caso de José Luis en 2018, quien perdió la vida por heridas de gravedad ocasionadas por sus propios compañeros. De ahí que ninguna institución dedicada a formar maestros puede permitir que la violencia ocupe el lugar que debería corresponder al conocimiento, la ética y el respeto por la vida. Hasta el siguiente comentario.
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3: ¡Vámonos con la tesorito tesoro! Aquí en el 90.3 La Grande, ¿a poco no? Y esto que dice... Voy a cantar suavecito. ¡Vámonos! Oh, oh, oh, oh.

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3: Bueno, yo me paso a retirar, señores y señores, y nos enchufamos al ratito en punto de las 2 de la tarde aquí en La Grande 90.3 en el cambio de aparador. Que tengan excelente miércoles, ombligo de semana.

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2: ¿Qué tal? Muy buenos días. Vamos al avance informativo. Las fuertes lluvias acompañadas de rachas de viento registradas la tarde del martes dejaron al menos 13 reportes de emergencia en distintos puntos de Tuxtla Gutiérrez, principalmente en la zona poniente de la ciudad, donde se reportó la caída de árboles, ramas y un poste, sin que se registraran personas lesionadas. En temas nacionales, la Secretaría de Seguridad Ciudadana detuvo a Yostan Yurubit, de origen venezolano, identificado como integrante del grupo delictivo Tren de Aragua, vinculado a los delitos de extorsión en su modalidad conocida como gota a gota, así como a la venta de droga en la Ciudad de México. En temas internacionales, las temperaturas comenzarán a subir nuevamente este miércoles en Francia y España, lo que dará paso a la cuarta ola de calor del verano y elevará la amenaza de los incendios forestales que ya han obligado a realizar evacuaciones masivas, han arrasado bosques y provocado la muerte de flora y fauna silvestres. Las autoridades han ordenado la evacuación de unas 220 mil personas. Hasta acá el corte informativo en la producción Stephanie Sánchez. Se despide de ustedes Alexander Pérez.
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Ya son las 11 de la mañana con 11 minutos. Buenos días, ¿cómo estamos ya en este miércoles irunto de la semana 29 de julio? Ay, nenita, ¿quién diría 29 de julio? Ay, Diosito. Ay, ahorita estoy en el límite, creo que estamos en el límite de alcanzar nuestra meta para el mes de diciembre y estar así como varita de nardo, esbeltis. Digo, estamos ya en julio, agosto, septiembre, octubre. Yo sé que es todo un desafío porque vienen los meses más pachangueros, con más comida, con más reuniones. No, hombre, increíble. Así que ya saben, comunicarse con nosotros es muy fácil al 961-6150-990. Cuéntenos el día de hoy, ¿hay cumpleañeros? ¿A dónde nos fuimos de vacaciones? ¿A dónde nos vamos a ir de vacaciones? Son las 11 de la mañana con 12 minutos. Recuerda que estamos también a través de nuestro teléfono en cabina, 6150990. Recuerda que estamos contigo a través de la plataforma www.radionucleo.com.mx. Nos puedes escuchar en cualquier parte del mundo, todas nuestras estaciones hermanas del sureste mexicano, disfrutando de la excelente programación que tenemos para ti. Así que recuerda, 6150990. Vámonos con música. Tú me dices qué canción quieres escuchar para bailar, para cantar, para decir ¡ay, amar! Con muchísimo gusto vamos a compartir contigo las alegrías y también esas penas del alma. ¿Por qué no? Vámonos con música. Vámonos directamente con una canción que corre a cargo del Grupo Firme. ¿Cómo dice? Esto se llama El Mundo a Tus Pies. ¡Ay, qué bonita canción! Vámonos con música. Saludo para todos los enamorados. Son las 11 con 13 minutos. Seguimos contigo a través de La Grande. Yo soy Estefi Sánchez, a través del 93.

0: ¡Ay! Ya son las 11:16. ¡Qué bonito es el amor! Y más cuando es correspondido. Y bueno, para todos aquellos amigos que andan en sintonía con nosotros y me dicen, ¡ay, Estef, es que no sé qué me dio esa mujer! No sé qué me dio ese hombre, ese caballero. Pues fíjense, nada más como dato. Nada más como dato. Pues cuando uno se enamora, dura, el enamoramiento dura entre 6 y 3 años promedio, dice. Y esta etapa cambia con el tiempo debido a, saben, todas las cosas que se pueden presentar. ¿Cuáles son las etapas? La primera etapa, la euforia inicial, cuando decimos, no, es que de verdad está guapísimo, me encanta, ay, no, mira cómo come, cómo respira, ay, qué rico, le huelen los pies, ay, no, es que cuando se levanta se ve bien guapo. Pues bueno, fíjate, ay, sí, así dice uno, no. Ay, no, mira hasta cómo camina, no importa que camine como pingüino, no importa. Pues bueno, la euforia inicial dura los primeros meses hasta los 2 años, ¿eh? En ese tiempo ves a la persona sin defectos, no tiene defectos este hombre o esta mujer y sientes mucha emoción. La segunda etapa es el fin de la ilusión. Ah, pues cuando ocurre esto baja la intensidad química y empiezas a ver la realidad de la persona y sus defectos de forma clara. Cuando ya uno empieza a decir, es fiero su modo. Ay, no, solamente enojado está, no quiere nada. Bueno, cuando nos dicen a nosotros, es que por todo te enojas, ¿o no? Y la tercera etapa, si se supera el fin de la ilusión, pues el apego y la calma. El cerebro libera oxitocina y esta hormona ayuda a crear un amor más estable, seguro, leal, a largo plazo. Así que, ay, ¿en qué etapa usted se encuentra? No, no hay día. Para lo nuestro no tiene nombre, dicen. Ay, qué románticos. Ya son las 11 de la mañana con 17 minutos. Me dicen, Steffi, que vive el amor. Y como tú dices, cuando es correspondido mejor. Por favor, una canción de calibre 50, mitad y mitad, o alguna canción así romántica para mi esposa. Ok, ay, mi esposa Anaí, de parte de Roberto. Roberto Mijangos, que en sintonía con nosotros. Gracias, mi buen Robert. Ahora te voy a poner una canción de calibre 50, no se agüiten. Y también por acá nos dicen, hola, buenos días. Hoy no estamos cumpliendo años, pero me estoy contentando con mi mujer. Como estamos contentos, queremos bailar. Espérame, ahí la canción de ese botecito que Dios te dio. ¡Ay! Con muchísimo gusto. Ahorita los voy a poner a bailar, ya son las 11 de la mañana con 18 minutos. Recordándote que pues estamos a través de esta frecuencia. Y si nos quieres escuchar a través de internet, te vas a ir de vacaciones y demás, puedes hacerlo a través del 961-61-50-990 y vamos con todo gusto a estar en sintonía contigo. Vamos a escucharte y también leerte a través de redes sociales y sobre todo disfrutar de la programación que gracias a ti hacemos posible a través de la Grande 93. Vámonos con música, vámonos con los hijos del pueblo que nos interpretan esta canción.
1: Y llegó la cumbia.
0: Eso.
1: Uy,
0: uy, uy. Vámonos con música. Son las 11:19 a través del 93.

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Ya son las 11, vienen con 22 minutos. 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
10: Amiguito Steffi Sánchez, bendecido miércoles, bendecido ombligo de semana. Qué calorcito está haciendo en la capital chiapaneca, a ver si no se los viene el diluvio más tarde. Steffi, ¿me puedes poner una canción de la señora Ana Gabriel, la de Eres Todo en Mí, para escuchar a todo volumen y fierro por los 400?
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Son las 11 de la mañana con 28 minutos y escuchamos a Ana Gabriel con este gran tema. Eres todo en mí. Más buenos con música. Gracias a mi buen chivermano que necesitonía con nosotros. Y nos vamos directamente con algo de Luis Ángel el Flaco. ¡Ay, qué cambio! Vámonos con esta rola. Saludando al maestro Peter, allá mis amigos de Intrenta Gómez y Luisito de parte del Chino. Vámonos con esta canción, El que te amó. Él es el Flaco. Son las 11 con 28.

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4: Vaya que las altas temperaturas no dan tregua y continúan generando afectaciones en distintas regiones de México. De acuerdo con la Secretaría de Salud, la actual temporada de calor ya provocó 52 fallecimientos en 17 estados del país, en su mayoría relacionados con golpes de calor y deshidratación. Por si fuera poco, también se han registrado 1,315 casos de personas que requirieron atención médica por problemas asociados a las extremidades. Más temperaturas. Ante esta situación, las autoridades sanitarias han recomendado tomar medidas preventivas como beber suficiente agua, evitar actividades al aire libre durante las horas de mayor radiación solar, utilizar ropa ligera y proteger especialmente a niños, adultos mayores y personas con enfermedades crónicas, quienes son más vulnerables ante las altas temperaturas. El aumento de muertes y casos de afectaciones por calor representa un reto para los servicios de salud y protección civil, ya que las ondas de calor pueden intensificarse y prolongarse. Por ello, el llamado a la población para mantenerse informada y actuar de manera preventiva con el fin de reducir los daños ocasionados por las temperaturas extremas. Hasta el siguiente comentario.
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11: Y preciosa, buenos días. Que Dios te bendiga. ¿Me puedes saludar a mis nietos, que Luis Enrique Jiménez Ruiz y Emma Guadalupe Ruiz Pérez? Los amo mucho, y a mi esposito Pedro. y no sé si lo manejes las canciones de Michael Jackson. Si no, me pones la melodía del El Gigante de Hierro. Saluditos, bendiciones.

0: loco, no.
1: Ya son las 11 de la mañana con 42 minutos. Gracias por estar en sintonía con nosotros. Tenemos unos mensajes y enhorabuena, muchísimas felicidades a todos los cumpleañeros y cumpleañeras que están de manteles largos en estas fechas, que ya prácticamente son la cerecita del pastel terminando el mes de julio. Enhorabuena, muchísimas, muchísimas felicidades. Buen día. Por favor, felicitar a mi hermana y mi mamá que cumple años hoy y ponerle las mañanitas. Mi hermana Victoria Guillén y mi mamá Deudelia Ramírez, de la familia Guillén Ramírez. Enhorabuena, muchas, muchas felicidades.

También por acá nos dicen, hola Steffi, por favor poner las mañanitas a mi papi que anda en sintonía con nosotros, que anda festejando su 56 aniversario. Muchas felicidades, se llama José Francisco Hernández, nos están escuchando totalmente allá en Rivera Cerro Hueco. Dile a mi papi que lo amo, que lo adoro y que pues me tengan paciencia, que me tengan paciencia, que ya pronto le voy a dar sus nietecitos para que salga a jugar. Ay. Bueno, pues ya llegarán, en su momento llegarán, así que les mando un fuerte abrazo. Ay, don José Francisco, ¿qué va usted a hacer después con tanto nietejaje? Te mando un fuerte abrazo, 56 años, enhorabuena, felicidades.

Enhorabuena, muchísimas, muchísimas felicidades a todos los cumpleañeros que nos dan la oportunidad de compartir este día y bueno, muchas situaciones más de enhorabuena. Felicidades. Vámonos con más música, son las 11:44 minutos. ¿Con quién nos vamos? Ay, esta canción me parece una delicia. Vámonos con Los Temerarios. Y es que, chiquito, te quiero comer a besos y mordiditas también. 11:44.

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3: Oigan, ya son las 11 de la mañana con 48 minutos. 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Dices, Alexa, si tú dices La Grande, ¿eh? Y muy rápido y sencillo, estarás escuchándonos. Son las 11:48. Oye, a través de redes sociales ya se han dado a conocer algunos fragmentos de lo que serán las nuevas colaboraciones que podemos esperar en este mes de agosto. Nos están haciendo muy, muy, muy tenso el asunto, porque yo ya quiero saber cuáles son las canciones que vamos a escuchar completamente. Y una de ellas, de las colaboraciones que quizás fueron más esperadas y comentaron, a lo mejor algún día se da, es la colaboración de Ded Muñoz y Alejandro Sanz. Y bueno, próximamente están dando a conocer en 8 días la canción Yo Era Poesía. Así se escuchan. Y fue compuesta conjuntamente por Ded Muñoz y Alejandro Sanz. Y bueno, surgió en un encuentro allá en Miami cuando Ded le mostró a Sanz unas ideas con analogías de color y frase Yo Era Poesía y Tú No Sabías Leer. Concepto que dio totalmente vida al título y letra de este tema. Y bueno, ya están dando a conocer algunos fragmentos de esta canción. Vamos a escuchar ligeramente porque realmente no encontré otro clip. Si usted sabe, pues mándemelo. Esto es lo que se viene en 8 días para poder conocer el nuevo sencillo del dueto Alejandro Sanz y Edén Muñoz.
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Ay, se escucha que va a estar genial. Y aparte esas dos voces que se unen, que se disfruta, de verdad. No, ¿a quién le tengo que aplaudir esta colaboración? Está increíble. Y también otro, quien está ya prácticamente el día de mañana, estará estrenando un nuevo sencillo musical, es el rey de la taquilla, Julión Álvarez, mi Julión precioso, que ya también ha conocido a través de sus redes sociales, que pues están prácticamente a punto de salir del horno. Esta canción que se llama Llévala a la Luna por mí, el video musical ya se me mostraron algunos fragmentos donde está en una charreada con los compas. Y también escuchemos un fragmento de lo que será este nuevo sencillo que vienen con todo el mes de julio. Yeah.

0: Está increíble. Así que estos dos grandes sencillos musicales, tal es el caso de Yo Era Poesía y Llévale la Luna por mí. Próximamente, una en el mes de agosto y mañana la de Julián Álvarez, El Rey de la Taquilla. Así que muy atentos y, por supuesto, de seguro lo vas a escuchar a través de la grande. ¿A poco no? Vámonos con música. Son las 11:51. Nos vamos a un corte. Bueno, vámonos a un corte comercial y regresamos con más. Sigues a través de la grande.
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Son las 11 con 58 minutos, yo me despido, se quedan con buena música en unos momentos más nuestra ciudad y en punto de las 13 horas Núcleo Sports para que estés pendiente y recuerda que por ahí tienen regalos para poder ver esta obra de teatro, Ciclo Sin Fin, obviamente, pues para más información, mayor información con Núcleo Sports. Vámonos con música, esto es Acaríciame a través de La Gran.

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12: Lo que debería ser un espacio de formación, acompañamiento y desarrollo para futuros docentes, hoy es señalado por padres de familia como un lugar donde presuntamente se vulneran los derechos de jóvenes aspirantes, muchos de ellos provenientes de comunidades indígenas de Chiapas. Esto surge por la denuncia de padres de familia sobre presuntos actos de violencia física y psicológica durante el denominado curso de nivelación en la Escuela Normal Rural Mactumatzá. Y es que las prácticas realizadas no tienen ninguna relación con la formación académica, lo que pone en riesgo la integridad de los estudiantes. Es un secreto a voces que las llamadas novatadas aún prevalecen en esta institución, que lejos de ser formadora de futuros docentes, hoy se caracteriza por ser un centro donde los alumnos son protagonistas de manifestaciones, actos vandálicos y desmanes. Tan solo hay que recordar los hechos ocurridos en el 2017, cuando una alumna falleció a causa de las severas lesiones sufridas durante una novatada, o el caso de José Luis en 2018, quien perdió la vida por heridas de gravedad ocasionadas por sus propios compañeros. De ahí que ninguna institución dedicada a formar maestros puede permitir que la violencia ocupe el lugar que debería corresponder al conocimiento, la ética y el respeto por la vida. Hasta el siguiente comentario.
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0: Buenos días, hola, ¿qué tal? Buenos días a todos. Me da muchísimo gusto saludarlos una vez más en este espacio de nuestra ciudad. Sean ustedes bienvenidos, gracias por acompañarnos, gracias por darnos la maravillosa oportunidad de poder servirles un día más. Aquí estamos a sus órdenes, espero que se pongan en comunicación con nosotros, llamándonos, como ya es costumbre, a nuestras líneas telefónicas. Le voy a proporcionar los números telefónicos de cabina para que a partir de este momento se pongan en contacto con nosotros. 961-346-1561 y 961-6150-990. Estos son los dos números telefónicos de cabina y recuerden que el 961-6150-990 se convierte en WhatsApp para que por esa vía también se pongan en contacto con nosotros. Estamos listos para servirles, espero que nos pongan a trabajar. Gracias, gracias por permitirnos estar aquí, por supuesto dándole gracias al Hacedor del Universo que nos permite estar un día más frente a esos micrófonos sirviéndole a quienes depositan su confianza en este espacio que han hecho propio. Gracias de todo corazón. Soy Francisco Javier Figueroa Niño. Espero contar con su valiosa participación. Recuerden que vamos a tocar diferentes temas el día de hoy. Aquí durante los primeros 30 minutos y de 12 y media a 1 estaremos tocando el tema de los medicamentos. Permítame saludar a mi compañera Steffi, que está en los controles técnicos y muy pendiente de sus llamadas telefónicas, señoras y señores. Steffi, buenos días.
1: Buenos días, don Javier. Estamos activos.
0: Estamos listos, señoras y señores, me están mandando unas imágenes. Dice, licenciado, buenas tardes. Mire, dice, ya vinieron tres veces y no lo arreglan, y no arreglan la fuga de agua. Llega hasta la novena sur, calle Avenida del Carmen 286, esquina Avenida Francisco y Madero. No me dicen qué colonia es. Lo que sí me capturaron es precisamente, no sé, yo creo que SMAPA se lo proporcionó porque trae el logotipo del Ayuntamiento de Tuxtla y el logotipo de SMAPA y dice, eso está pegado, colocado con Yurex en la ventana. Dice, fuga en banqueta, queja 617-244, número de folio 2829-597. La fecha en que se elaboró fue el 6 de julio del 2026. Abajo de la banqueta dice, y bueno, hasta ese momento no han llegado. Esto ya lo reenviamos a los señores del Sistema Municipal de Agua Potable y Alcantarillado para que, por favor, actúen de inmediato. Y otro tema que nos están mandando en este momento es sobre un contenedor que no tiene tapa, tiene mucha basura, apesta. Parece que hubiesen tirado un gato, dice, hay mucha mosca, apesta. Mire, las tapas de los contenedores en muchos ya no funcionan, porque desafortunadamente, y lo digo con todo respeto, sí, sé que tienen necesidades, pero desgraciadamente también ellos no cuidan, no lo hacen, no, me refiero a los que se les conoce como pepenadores de basura. Entonces, ellos en ocasiones son los que descomponen, quitan las tapas, en fin, y obviamente los contenedores están al descubierto. Entonces, no solamente ellos, también la propia ciudadanía en ocasiones, de manera irresponsable, afecta a los contenedores y lamentablemente al día siguiente todo mundo nos estamos quejando porque no aguantamos los olores insoportables, sobre todo los vecinos que tienen que convivir, que están cerquita de los contenedores. El problema es para ellos, no para que el que llega tira basura y se va. El problema es para los que están cerquita de los contenedores de basura, tienen que estar aguantando los malos olores. Pero de todas maneras, aquí ya estamos enviando, vamos a enviar esto al ayuntamiento. Al ayuntamiento, es en la colonia Santa Ana. Me están informando que es en la colonia Santa Ana. Permítame tantito, aquí voy a anotar rápidamente el mensaje, y voy a anotar la colonia Santa Ana en la calle Avenida del Carmen 286, esquina con Avenida Francisco. Me están informando que es en la colonia Santa Ana. Permítame tantito, aquí voy a anotar rápidamente el mensaje, y voy a anotar la colonia Santa Ana.

De la circulación, retirar esos contenedores y meter contenedores nuevos, pero hay que conservarlos, oiga, hay que conservarlo, porque créame sinceramente que los contenedores vinieron a ayudar demasiado para poder evitar que la basura tuviera tirada en las esquinas y regadas por doquier, y que al final de cuentas, pues lamentablemente, en este caso específico, pues no. Los contenedores, aquí está otra denuncia con relación a los contenedores, pero a lo que les quiero mencionar es que vinieron a ayudar muchísimo para que la basura pues permanezca dentro de los propios contenedores y evitar de que los perros callejeros lleguen y rieguen la basura, y en fin, de que los vecinos también estuviesen conviviendo con estos olores nauseabundos todos los días. Entonces debemos de cuidarlo como que si fuera propio, como si fuera nuestro, porque al final de cuentas nosotros somos los afectados. Así que en este preciso momento, voy a enviar la fotografía y la dirección para que por favor nos apoyen allá en el ayuntamiento. Con mucho gusto, ya estamos mandándole a Toño Lagunas el mensaje también para que nos apoye. Y si nos están monitoreando, que sean tan amables, por favor, de tomar cartas en el asunto. Con relación a la calle Avenida del Carmen, 286, esquina Avenida Francisco y Madero, ¿De qué colonia es? Bueno, no me mencionan la colonia, pero de todas maneras, con los datos que le mandamos anteriormente, ya el SMAPA me está respondiendo que se turnó al área correspondiente para darle seguimiento. Gracias, muy amable, amigos de SMAPA. Y por cierto, ya me mandaron la relación de las colonias que van a tener agua el día de hoy. Agua van a tener colonias, barrios y fraccionamientos. Esa relación ya obra en nuestro poder. Bueno, nomás para agradecer, licenciado Figueroa, dice sinceramente al alumbrado público municipal, a la labor que realiza el licenciado Ballinas, dice, yo reporté hace como 3 días las luminarias del callejón de biodiesel de la Secretaría de Seguridad del Pueblo, a la altura de la entrada de la Universidad de Seguridad Pública del Sureste, antes Academia de Policías. Dichas luminarias no encendían por la noche y ahora ya vi que el callejón se ve bien iluminado. Gracias por tener su programa, por apoyar, licenciado Figueroa. Atentamente, Renidiel Díaz. Estoy a tus órdenes, Renidiel, y gracias por confiar en el programa. Aquí estamos para servirles, por supuesto, de eso se trata. Gracias y el agradecimiento a las instancias correspondientes. Muchos dirán, es que es su obligación. Sí, pero creo que por cortesía estamos obligados a dar las gracias, siempre a dar las gracias, y sobre todo cuando encuentra uno funcionarios o funcionarias que tratan bien. Sí, cuando uno se reporta con ellos o acude directamente a tratar un asunto, que es recibido con una sonrisa, que es recibido, es decir, con cortesía, con buenas atenciones, da mucho gusto, porque cuando se encuentra uno con gente mal encarada, pues obviamente que sacan de quicio por completo, pero pues todo suele suceder. Pero en fin, aquí estamos listos, señoras y señores, ya son las 12 del día con 14 minutos, 12:14. Espero contar con su participación, espero que sigan llamándonos, pues. Y bueno, yo en ese momento voy a avanzar dándoles a conocer la relación de las colonias, barrios y fraccionamientos que el día de hoy van a contar con el servicio de agua potable. Y voy a empezar con el brazo sur: fraccionamiento Horizontal Pedregal, fraccionamiento Lomas del Pedregal, fraccionamiento Lomas del Sauce, colonia Romeo Rincón, fraccionamiento El Soque, colonia Belén, colonia Ampliación Cocal, colonia Penipac, colonia Jamaipac Popular, colonia Vistahermosa, colonia Burocrática, colonia San José Libramiento, fraccionamiento Privada Matumaxá, colonia Calvariún, fraccionamiento Lomas del Sur, fraccionamiento Las Lomas, fraccionamiento Santa Lucía, fraccionamiento Rincón de la Montaña, fraccionamiento Mercedes, fraccionamiento Mave, colonia Diana Laura, colonia Lindavista Xancá, fraccionamiento Colinas del Sur, colonia Copoya, zona de la Prepa, barrio Lomita,
parte baja, fraccionamiento Tucanes, fraccionamiento Montes Azules, fraccionamiento Aramoni, fraccionamiento

0: Fraccionamiento Bugambilias, Fraccionamiento Palomas, Fraccionamiento Génesis, Fraccionamiento Palma Real, Fraccionamiento Acacias 2000, Fraccionamiento San Agustín, Colonia Jardines de Buenavista y Colonia Solidaridad, La Curul Norte. Brazo Sur Alto, Colonia Bosques del Sur, Colonia Matumaxá, Colonia Módulo 1, Colonia Puente Buenavista. Vamos con el Sistema Sur Oriente, La Visión, Central de Abastos, Tres Guerras, Hospital Issste Sur Oriente, Parque Agroindustrial y Parque Chiapasiónate. Vamos ahora con la Colonia Lomas del Oriente, Fraccionamiento San Juan, Fraccionamiento Las Palmas, Fraccionamiento Real del Bosque, Fraccionamiento Aurora, Fraccionamiento San Roque, Fraccionamiento Buenaventura, Fraccionamiento Infonaví Las Flores, Fraccionamiento El Vergel, Barrio El Brasilito, Fraccionamiento Santos, Privada Iguazú, Fraccionamiento Puertas del Sol, Condominios Bugambilias, Condominio Santa Alicia y Barrio Hidalgo. Colonia Colonial, Colonia 15 de Mayo, Colonia Moctezuma, Colonia Moctezuma, Barrio Guadalupe, Barrio Maguellito, Barrio Cerrito y Barrio San Pascualito, Barrio Santa Cruz, Barrio Niño de Atocha y Barrio Colón. Fraccionamiento Canteras, Fraccionamiento Ladera de la Loma, Colonia Barranca Verde, Fraccionamiento Primero de Mayo, Fraccionamiento Calichal, Fraccionamiento La Colina, Fraccionamiento Paraíso Ojo de Agua, Tanque Sar. Le corresponde a Fraccionamiento Laguitos Electricistas, Fraccionamiento Laguitos, Fraccionamiento Laguitos Alegría, Fraccionamiento Alborada, Fraccionamiento Atenas, Fraccionamiento Lleguiste y Fraccionamiento Centenario Tuxtlán. Vamos ahora con el Brazo Norte Nuevo, Colonia San José Terán, Sector Número 16, Zamolillo, Fraccionamiento Herradura, Fraccionamiento La Gloria, Colonia Plan de Ayala, Nuevo León a la Veracruz entre Avenida Chiapas y Libramiento Norte, Privada Orquídea, Colonia Paso Limón, Plaza Paso Limón, Colonia Castillo Tielmans, Fraccionamiento Villas Ensueño, Patria Nueva Parte Baja, Colonia La Ilusión, Colonia 13 de Julio, Casa Telmex, Seti 138, Cobach, Plantel 33, Albergue La Esperanza, Hospital Pediátrico, Torre Chiapas, Poliforum y El CRIT. Vamos con el Tanque de Rebombeo Norte, Edificios Quetzalcóatl, Fraccionamiento Rincón de la Florida, Colonia Albania Baja Parte Baja, Fraccionamiento Baquisterio 2000 y Colonia Estrella del Oriente, Fraccionamiento San Isidro, Fraccionamiento San Cayetano, Brazo Norte Antiguo, Fraccionamiento Marta Patricia, Colonia Burocrática, Condominio El Pedregal, Fraccionamiento Amarantos, Privada Las Limas, Fraccionamiento Las Flores Sech, Colonia Reforma, Colonia Las Lajas, Colonia La Estrada, Fraccionamiento Colinas del Oriente, Colonia Magisterio 2000, Albania Baja, Colonia Albania Zona Alta, dice Albania Alta, Zona Oriente. Albania Alta, Zona Oriente, Colonia 12 de Noviembre, Fraccionamiento Candox, Fraccionamiento Jardín de las Flores, Colonia Paraíso Alto y Medio, Rincón Potinaspac, San Pedro Mirador, Pedregal Alto, Fraccionamiento El Ámbar, Pedregal Bajo, Colonia La Gloria. Fraccionamiento Mirador, segunda sección, Fraccionamiento Mirador, Colonia San Jorge, Colonia Rosario Poniente, Colonia El Sabinito, Fraccionamiento Valle Dorado, Fraccionamiento Villa San Cristóbal, Fraccionamiento Residencial de México, Residencial Hacienda y Privada Los Cedros, Colonia Patria Nueva, Zona Media, Colonia Evolución Política y Colonia Carlos Salinas de Gortari, Vida Mejor, La Floresta, Las Torres, Hospital Gómez Maza, Fraccionamiento La Toscana, Condominio La Castellana, Condominio Alejandra y Fraccionamiento Yaxé. También le corresponde hoy a La Chacona, Captación Chacona, Fraccionamiento Jardines de Tuxtla, Cañahueca, Callejón Zapatá, Callejón Juchi, Fraccionamiento Cafetales, Fraccionamiento Joyo Bayú, Fraccionamiento Sabinos, Fraccionamiento Las Brisas, Colonia Infonaví Laborante, Fraccionamiento Rinconada del Sol, Colonia Samuel León Brindis, Colonia Santa Elena, Colonia Jamaicpac de la 15 a la 24 Poniente entre Periférico Sur y Boulevard Belisario Domínguez, Colonia Rosario Sabinal, Privada Minneapolis, Fraccionamiento Residencial Campestre, Fraccionamiento Granjas, Fraccionamiento Arboledas, Boulevard Belisario Domínguez, ambas aceras de la 15 Poniente a la Exfuente. San José Terán, sector número 19, Sur Oriente. Poniente Alto. Tanque Granjas Alto le corresponde a la Colonia Granjas, kilómetro 4, zona Poniente, y Colonia Los Ángeles. Colonia Carmelitas, Colonia Agua Azul, parte baja. Colonia Granjas 1, zona Aguaje. Colonia Santa Cruz, zona Norte. Tanque Granjas, Colonia Pistimbac y Colonia Pomarrosa. Hasta ahí el reporte que amablemente el ESMAPA nos envía en este preciso instante. Ya son las 12 del día con 20 minutos, 12:20. Espero contar con su participación. Mientras que usted se anima, mientras que se decide a participar, a no permanecer callado o callada, nosotros vamos a hacer una pausa y volvemos.
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0: Bueno, ya son exactamente las 12:25, 12 del día con 25 minutos, 12:25. Gracias, gracias. Me da mucho gusto que la gran familia chiapaneca esté disfrutando de este periodo vacacional y también comentarles que en las dependencias de gobierno el día viernes no van a haber labores, para que usted tome conocimiento. No van a laborar el día viernes. El día viernes. Esto es un comunicado que emite la Coordinadora General de Recursos Humanos a los titulares de los organismos públicos del Poder Ejecutivo del Estado de Chiapas. Esto dice el documento, entre otras cosas, que de acuerdo con lo establecido en el artículo 38, ¿sí?, de las condiciones generales de los trabajadores de base al servicio del Poder Judicial del Estado, me permito comunicar que el gobernador constitucional de Chiapas, Eduardo Ramírez Aguilar, ha autorizado como suspensión de labores el día viernes 31 de julio con motivo al Día del Burócrata, para todo el personal de base y confianza al servicio del Poder Ejecutivo del Gobierno de Chiapas, del Gobierno del Estado de Chiapas, por lo que pues ya todas las dependencias, todos los organismos, todos los titulares de los organismos públicos del Poder Ejecutivo del Estado ya tienen conocimiento, así que si usted pensaba hacer un trámite el viernes, adelántese, hágalo hoy o mañana, porque el viernes, repito, no van a haber labores. Vamos a esperar la participación suya, los noto muy flojos el día de hoy, ¿qué les pasa? Yo sé que están de vacaciones, pero los problemas persisten y esos tenemos que encontrar solución y respuesta a cada uno de ellos. Así que espero que nos llamen, espero que participen. Estamos ya a escasos 2 minutitos aproximadamente para que entremos ya al mundo de los medicamentos, pero seguramente hay muchos temas que usted quiere que puede abordar, que puede tratar aquí. Gracias, y nosotros estamos para turnarlo a donde corresponde. Ya los asuntos que nos plantearon ya fueron turnados, ya fueron canalizados a donde corresponde. Gracias de veras por estar en sintonía con nosotros, y entiendo que muchas familias están fuera de la ciudad, pero las que se quedaron seguramente algo tienen que comentarnos, algún tema que quieran abordar, algún asunto que quieran tratar, algo que consideren pertinente que debe de ser abordado aquí en el programa y turnado a alguna instancia. Yo estoy para eso, para servirles. Aquí estamos en el programa, en la mejor disposición de atender a cada una de las personas que se reportan amablemente con nosotros. Gracias, gracias. Son las 12 del día, 28 minutos, 12:28. Déjeme ver aquí. Buenas tardes, déjeme ver aquí, por favor. Ahorita no podemos tocar el tema de los medicamentos. Dice, licenciado, poda de árboles de Benjamina, Tercer Oriente entre Sexta y Séptima Sur. Le voy a dar un número de teléfono para que se reporte, porque ahí tiene que hacerlo. O caso contrario, pueden hacerlo a... Déjeme ver aquí, por favor, a la Dirección de Servicios Públicos Municipales. También vamos a checar ahí para que puedan ustedes hacer su reporte, sí, llamando a este número que le estoy proporcionando a la persona para que se pongan en contacto. Así que vamos a estar muy pendientes. Ahí le estoy mandando a la persona con mucho gusto. Y nos están pidiendo el teléfono de maltrato animal, sí, a dónde pueden hacer el reporte de maltrato animal. Con mucho gusto, aquí tenemos un dato y vamos a proporcionárselo. Déjenos tantito ver y corroborar el número para poder proporcionárselo. Aquí por lo pronto, con relación a la poda de árboles de Benjamina, ya le mandé los dos números para ver si ahí pueden hacer el reporte correspondiente. Por favor, si son tan amables. Gracias. Dice... otra persona de la audiencia, gracias, déjeme, estoy revisando aquí los mensajes que nos están llegando. Algunos ya se nos están adelantando un poquito con relación a los medicamentos, pero esos tendremos que abordarlos, repito, a partir de las 12:30. Antes no puedo tocarlo. Sí, por favor, yo espero y apelo a su comprensión, porque pues esas son las reglas que uno tiene que respetar, y yo les pido de que me apoyen en ese sentido. Les pido de todo corazón de que me comprendan, pero pues no pasa nada. Simplemente que habrán 30 minutos para eso. Por lo pronto voy a anotar unos números de teléfonos que me están llegando aquí para que le demos puntual seguimiento. Tenemos una llamada telefónica en este preciso momento. Bueno.
1: ¿Me escucha?
0: Bueno, bueno.
1: No, bueno.
0: Bueno.
1: ¿Sí me escucha?
0: Ahora sí le escucho, amigo. Adelante.
1: Una preguntosa, mire, vamos a suponer que yo tengo un terreno con escritura pública, ¿no? Pero tengo un asunto ahí de que, no es mío el asunto, es de mi un conocido. Entonces, la persona aparece como casada en la escritura y dicen que se tiene que hacer un juicio. Entonces, ya cierto, aunque ya hay acta de defunción y todo, es necesario hacer el juicio.
0: ¿A qué instancia o el oficio, a dónde tiene que ser dirigido?
1: ¿Perdón?
0: ¿El oficio a dónde tiene que ser dirigido?
1: Lo que pasa es que fui con el notario público y dice que hay que hacer ese trámite, aunque la persona ya no esté. Pues. O sea, el dueño está, pero la dueña, la persona con la que se casó ya no está.
0: Bueno, entonces, ¿cuál sería su pregunta en concreto, amigo?
1: Si es necesario hacer ese juicio. Porque pues ya murió pues la otra persona.
0: Le doy el número de un abogado para que usted le pregunte ahí y pueda despejar su duda. ¿Sí me escucha?
1: Sí.
0: Voy a dar el número del teléfono del licenciado Jesús Ruiz para que usted le pueda preguntar a él. Él es de Abogarred y le va a orientar porque, digo, se trata de un tema que vale la pena que usted despeje su duda y le pueda decir qué es lo correcto, qué es lo que usted debe hacer. Le voy a dar un número, ¿tiene dónde anotarlo?
1: Sí.
0: 961.
1: Sí.
0: 604.
1: Sí.
0: 6795.
1: Bueno.
0: Ese número, licenciado, el licenciado se llama Jesús Ruiz.
1: Bueno, muy amable, Lee, gracias.
0: A servirle, gracias, muy amable, gracias. Rápidamente, gracias, gracias. Bueno, pues vamos rápidamente, déjeme ver aquí, por favor, mensajes que llegan.
2: Sí, se tiene que llevar un juicio para el amigo que está preguntando. Se tiene que hacer ese trámite del juicio para ver, porque también ahí incluyen los hijos que toca parte de... Y tienen que estar, de acuerdo todos para poder vender ese terreno, casa, lo que sea. Tiene que realizar el juicio.
0: Bueno, pues ahí está otra sugerencia de alguien que también conoce sobre el tema. Yo no soy abogado, entonces lo dejo en manos de los expertos. Gracias de todas maneras al amigo que acaba de mandar esos audios. Le agradezco muchísimo. Gracias. Rápidamente, otro mensaje más. Dice, buenas tardes, licenciado Figueroa. Creo que no lo escuché, pero en Infonavit del Rosario no surtían agua potable hoy. Soy el señor Gilberto, dice. Don Gilberto, déjeme por favor ahorita ver si puedo recuperar, permítame tantito, por favor, para que le proporcione, para que usted lo cheque mejor con calmita, se lo voy a mandar a su número, sí, con mucho gusto, de donde me está mandando el mensaje, la pregunta que me está formulando, déjeme ver en este momento, aquí ahorita voy a checar, 9330, con mucho gusto, aquí, le estoy mandando el mensaje. Otro mensaje dice, bueno, vamos a entrar ya al tema de los medicamentos. Le quiero agradecer muy amablemente al licenciado Figueroa, le apoyo para el programa Nuestra Ciudad con esos medicamentos. Saludos y bendiciones. Gracias a don José Manuel Velázquez por el apoyo. Don José Manuel Velázquez, Dios lo bendiga. Gracias, señor. Oiga, me llegaron muchas cajas de sinitaprida. Tengo varias cajas de sinitaprida. Es granulado de 1 miligramo. Cada caja contiene 30 sobres. También me llegaron varias cajas de planta Gocilium. Tengo alfacetoanálogos de aminoácidos. También tengo esos parches que seguramente alguien lo necesita. Es trinitrato de glicerilo, Nitroderm, TTS, trinitrato de glicerilo, parches de 25 miligramos. También tengo en existencia varias cajas de verapamilo. Verapamilo, dos cajas de hidroclorotiazida. Tengo también dos frascos de levetiracetam que me donó doña Edith Avendaño. Dos frascos. Tengo también aquí atorvastatina. Me llegó y agradezco sinceramente que me hayan mandado tamsulosina. Tengo también varios frascos de hipromelosa, gotas oftálmicas. Me quedan también varios frascos de cromoglicato de sodio. Tengo en existencia también dorsolamida. Únicamente dorsolamida, solución oftálmica. Y tengo tres frascos de latanapros. Son también gotas oftálmicas para quien lo necesite. Tengo también, déjeme ver aquí por favor, epinastina, ácido acetilsalicílico. Tengo también espironolactona. Tengo también en existencia dos cajas de piroxicán, dos cajas de besafibrato, flunaricina. Tengo también ácido micofenólico. Y también tengo imipramina. Tengo dos frascos de bromuro de ipratropio, salbutamol. Me quedan dos cajas de metformina, me quedan dos. Tengo también varias cajas de fenitoína. Tengo también pioglitazona. En existencia tengo citalopran, clortalidona. Tengo también suelto cetimiba atorvastatina olfa. Comprimidos recubiertos, dice. También tengo un frasco con 150 mililitros de solución y jeringa dosificadora de uroclasio NF. Uroclasio es citrato de potasio, ácido cítrico. También tengo en existencia trimebutina simeticona. Sí, se conoce como Libertrim, ¿sí? Son comprimidos. Trae 20 cápsulas, sí, lo que nos están mencionando acá. ¿Qué más tenemos? Tengo una caja de candesartán con hidroclorotiazida. Tengo una caja de metronidazol con diodo hidroxiquinoleína. Es lo que tengo. Una caja de clopidogrel. Tengo una caja de fenazopiridina. Otra caja también de rifaximina o flonor. Tengo clopidogrel, son dos cajas que tengo de clopidogrel. Así que aproveche, por favor. Me están pidiendo en ese momento calcio, forciga, dapagliflosina. La señora Lourdes Castro Cruz, se lo debo, doña Lourdes. No tengo, no me ha llegado. Gracias. Rápidamente, dice otra persona del auditorio. Déjeme ver aquí, por favor. Me están mandando varias imágenes. Licenciado, disculpe, ¿podría apoyar ahí con su audiencia? Ya que mi amigo Eduardo se encuentra muy grave. Tiene cáncer terminal y requiere una silla de ruedas y apoyo con lo que las personas buenas apoyen, dice aquí. Me está mandando una imagen donde está la persona, ¿sí? Lamentable, en verdad, nuestra solidaridad, un mensaje. Y bueno, si alguien tiene una silla de ruedas para poder apoyar al señor, que aquí lo vemos en su cama, está postrado, nos mandan estas imágenes. Su apoyo será de ayuda porque mi amigo ya no come, está con puro suero se encuentra. Sí, otro mensaje me manda acá, Simisure, Transtec, Buprenorfina. Sí, esos son los que él come, dice acá, o los que él toma, sería lo correcto. Sí, son parches. Y me dice el número de celular, aquí lo tiene. Voy a anotar para la persona que está solicitando la silla de ruedas, con mucho gusto. Para el señor Eduardo, con mucho gusto, don Eduardo. Ojalá que alguien pueda donar una silla de ruedas. Voy a anotar su número de teléfono para que nos pongamos en contacto si alguien puede apoyar a esta persona que está padeciendo cáncer. Doña Eloísa Espinosa Ruiz está solicitando Libertrin. TRIM está requiriendo. Gracias. Voy a checar otro mensaje rápidamente de los que me están llegando. Dice otra persona del auditorio, déjeme ver aquí. Buenas tardes, licenciado. ¿Tendrá insulina glargina? Dice don Lisandro Daniel. Insulina glargina está solicitando con anterioridad también. Antes que don Daniel, la señora Rosario López, doña Rosario López está también solicitando, pero de todas maneras, si alguien tiene en su poder insulina glargina, para que se lo donemos también a esas personas que lo están requiriendo. Aquí voy a anotar el número de teléfono, por supuesto, de nuestro amigo don Lisandro Daniel. El número de teléfono aquí lo tengo registrado, insulina glargina. Otro mensaje, ¿me podría usted donar dapagliflozina tabletas? No tengo, señora, lo voy a anotar. Dapagliflozina, son tabletas. Lo necesita la señora Alma, doña Alma Jiménez. Y, si me lo permiten también, voy a anotar su número de teléfono, por si alguien lo dona, nos pondremos en contacto con ella para que de inmediato pues vaya a recogerlo, para que vaya a recoger. Permítame tantito, aquí está anotado el número de teléfono de la señora Alma Jiménez, que necesita dapagliflozina. Otro mensaje más. Nos informa, bueno, aquí el SVAPA me está respondiendo con relación a lo de que falta agua en la colonia colonial. Dice el SVAPA, nos informa el área de distribución que el servicio está programado en el transcurso del día de hoy, miércoles, amigos de la colonia colonial. Hoy está programado el servicio. Voy con otro mensaje rápidamente para que aprovechemos el tiempo. Me puede donar plántago y también me puede donar, con mucho gusto, dice la persona. Déjeme ver aquí, por favor. Voy a checar bien para poder donarle plántago y levetiracetam. También con mucho gusto, permítame tantito, le voy a donar una caja de levetiracetam. Me va a quedar una porque seguramente alguien más lo necesita. Tansulosina es otro de los medicamentos que están requiriendo. Aquí le voy a donar dos cajas de tansulosina a la persona, doña María Cruz. Con mucho gusto, doña María Cruz. Aquí le dejo los medicamentos que usted necesita para que los venga a recoger, por favor, si es tan amable. Aquí se lo voy a dejar. Puede pasar, señora María Cruz. Aquí le dejo el mensaje también por la misma vía, por WhatsApp, con mucho gusto. Permítame otro mensaje más rápidamente, que nos están llegando muchísimos. Dice, buenas tardes, licenciado. ¿Me podría donar con levetiracetam? Con mucho gusto. Aquí tengo una caja de levetiracetam. Telmisartán no tengo, pero con esa yo creo que sí le va a servir a don Marco Antonio. Don Marco Antonio, le voy a dejar una caja de levetiracetam. Marco Antonio de la Cruz, para que lo venga a recoger a partir de este momento. Aquí le dejo este medicamento que cuesta más de 1,000 pesos, increíble, pero afortunadamente lo tenemos, que es para eso, para ayudar a quien lo requiere y lo necesita. Puede pasar con mucho gusto. Gracias. Rápidamente, aquí le dejamos el mensaje para que venga a recogerlo. Otro mensaje rápidamente para que lo chequemos de inmediato. Dice, buenas tardes, licenciado, es un gusto, ¿podría usted apoyarme con sinitaprida? Claro que sí, sinitaprida, con mucho gusto. Mientras que yo aquí preparo la sinitaprida para la persona, le voy a dejar varias cajas con mucho gusto de sinitaprida. Y dice piroxicán, con mucho gusto, dos cajas de piroxicán. Aquí voy ahorita a checar, voy a hacer una pausa y regreso inmediatamente.
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Ok, muchas gracias, gracias, doña Martita, doña Martita, doña Guadalupe Vázquez. También le puedo informar a ellas que ya pueden pasar por su medicamento con mucho gusto. Voy a seguir revisando los mensajes. Licenciado Figueroa, ¿tendrá Celebrex o Celecoxib? No tengo, esos no me han llegado, ya tiene buen rato. Gracias, ¿me puede donar Trimebutina y Metformina? Metformina sí le puedo donar con mucho gusto. Aquí le voy a regalar las dos cajas que tengo de Metformina para la persona. Oiga, también un llamado para don Rodolfo de Jesús Jiménez Díaz y para Evelio Díaz Lara. Mire, no han venido a recoger la insulina Lantus, ¿sí? Les dejé aquí apartada insulina Lantus y no han venido a recogerlo. Así que lo voy a sentir mucho, pero lo voy a volver a donar. ¿Por qué? Porque no podemos tenerlo durante mucho tiempo, porque hay gente que en verdad lo está necesitando. Eso ya tiene mucho tiempo que lo donamos y no han venido a recogerlo. Así que con todo respeto, vamos a volver a donar las dos insulinas y por lo tanto don Rodolfo de Jesús Jiménez Díaz y Evelio Díaz Lara, por favor, no vinieron a recogerlo y les ofrezco una disculpa, pero ya tenemos que donar esas insulinas, son dos insulinas Lantus que tenemos. Oiga, déjeme ahorita rápidamente lo de la metformina y besafibrato, voy a donárselo a la persona que me lo está requiriendo en este preciso momento. Déjeme por favor ahorita checar bien dónde está el besafibrato para donárselo a la persona que lo está necesitando. Permítame tantito, por favor, un poquito de paciencia, porque, si usted viera el mundo de medicamentos que tengo acá y lo que tengo que hacer para donárselo, digo, lo hago de corazón, por supuesto, pero me refiero al tiempo que me puedo llevar para buscar los medicamentos. Así que aquí le dejo rápidamente a la persona que está necesitando el besafibrato y la metformina, se lo voy a dejar listo para que lo venga a recoger. A partir de este preciso momento, voy a anotar su nombre, por supuesto, de la persona, para que lo venga a recoger. Se llama Gladys Palacios, doña Gladys Palacios. Aquí anoto su nombre, con mucho gusto, para que vengan a recogerlo. Aquí se lo dejo con mucho gusto, ya en su bolsita, bien ordenado para que lo vengan a recoger a partir de este momento. Forciga, tampoco me ha llegado. Don Silvano Solís, no me ha llegado Forciga. No me ha llegado Forciga, ya tiene buen rato. Forciga, Exforge y Trayenta. Tiene rato que no recibimos esto. También se solicita gotas de dorsolamida. Sí tengo dorsolamida. Déjeme ver ahorita, por favor, para donarle aquí a la persona que lo está necesitando. Ahorita voy a sacarlo de donde lo tenemos para apartarlo, porque tengo varias para darle unas cuantas a la persona que lo está necesitando en este preciso momento. Gracias. No me marque al WhatsApp porque nunca vamos a contestar ahí. Ahí el WhatsApp es únicamente para mensajes, por favor, si son tan amables. No marque porque no le vamos a contestar. Lo digo con todo respeto también. Gracias. Dorsolamida, Ernesto Ríos. Ernesto Ríos, aquí rápidamente le voy a dejar, por favor, dorsolamida para que lo venga a recoger. Aquí le dejo el medicamento. Ernesto, anoto su nombre para que el vigilante lo tenga a la mano. Ernesto Ríos, Ernesto Ríos. Puedes pasar, Ernesto, si eres tan amable, por el medicamento que estás necesitando, por favor. Aquí te lo dejo rápidamente, con mucho gusto. Gracias. El Forciga tampoco lo tenemos. Bueno, rápidamente, doña Gladys Palacios, el besafibrato y la metformina, le dejo el mensaje diciéndole de que puede pasar, por favor. Sí, con mucho gusto. Aquí queda anotado, doña Gladys Palacios. Sigo revisando los mensajes rápidamente. Otro más dice, por ese medio, el señor José de la Cruz pide el apoyo del público para que le puedan donar pañales desechables para adulto, predoblados, talla grande. Favor de comunicarse, aquí está el número que nos está dejando don José de la Cruz. Aquí lo anotamos. Gracias. Doña Areli, ¿me puede donar tamsulosina, trimebutina? No, ya no tengo. Ya lo donamos, señora, con todo respeto. Ya lo donamos y le ofrezco una disculpa, pero ya donamos el medicamento. Todavía me quedan algunos frascos de este medicamento que se llama dorsolamida. Dorsolamida. Me quedan también varias cajas. Me quedan de
este medicamento que se llama trinitrato de glicerilo, ¿sí? Por favor, son parches. Me quedan dos cajas todavía de alfacetoanálogos de aminoácidos. Trimebutina. Déjeme ver, trimebutina. No, ya no tengo trimebutina. No tengo en existencia. Le ofrezco una disculpa a la persona. Gracias, me están solicitando dorsolamida con timolol. Tengo tres frascos de dorsolamida con timolol para que lo aprovechen, por favor. Gracias, doña Areli López. Como siempre, una disculpa. Aquí le ofrezco una disculpa en este momento. Gracias. Otro mensaje. Gracias, licenciado. ¿Tendrá complejo B? Tampoco me ha llegado complejo B. Gracias. Otro mensaje de los que recibimos en este momento. Dice eritropoyetina, ondacetrón, mesalacina. Quiero donar, ¿dónde se lo llevo? Aquí a la radio, a Boulevard Belisario Domínguez, 4820, estamos frente a la Prepa 7, con mucho gusto. Ahí está el mensaje que le dejamos a la persona. Son las 12:54, hacemos una pausa, regresamos.

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0: Bueno, nos vamos a despedir, señoras y señores. Muchas gracias por habernos acompañado. Me quedo pendiente con algunos. Quedo en deuda más que nada con ustedes. Gracias. Me voy a despedir, como siempre, con la reflexión del día de hoy. Muchas gracias a mi compañera Estefe. Gracias de todo corazón. Voy rápidamente, si me lo permiten, en este instante, a presentarles la reflexión del día de hoy, que se lo entregamos de todo corazón a quienes en este momento nos están sintonizando. Esta reflexión del día de hoy lleva por título, aquí se lo dejo, Límite Máximo. Es el título de la reflexión de hoy. Soy Javier Figueroa. Que tenga buen día. Gracias. Hasta la próxima.
1: Las personas que se molestan cuando pones límites casi siempre eran o son esas personas las que más se beneficiaban de que no tuvieras ningún límite. No eres egoísta por poner límites y decir, hasta aquí, ya basta. Eres responsable de cuidar tu mente, tu cuerpo, tu espíritu, tu paz, tu tiempo, tu economía y tu dignidad. Quien te quiere de verdad, no necesita que sacrifiques tu bienestar, tu tranquilidad, tu paz, tu economía, para demostrarle amor. Los límites no alejan a las personas correctas. Alejan a quienes confunden tu bondad con algún permiso para invadir tu vida, o para abusar de ti, o de pasarse porque eres buena persona. Recuerda esto: la paz no se encuentra cuando quieres complacer a todos. Se encuentra cuando dejas de sacrificar tu bienestar para que los demás estén cómodos.

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4: Vaya que las altas temperaturas no dan tregua y continúan generando afectaciones en distintas regiones de México. De acuerdo con la Secretaría de Salud, la actual temporada de calor ya provocó 52 fallecimientos en 17 estados del país, en su mayoría relacionados con golpes de calor y deshidratación. Por si fuera poco, también se han registrado 1,315 casos de personas que requirieron atención médica por problemas asociados a las extremidades. Más temperaturas. Ante esta situación, las autoridades sanitarias han recomendado tomar medidas preventivas como beber suficiente agua, evitar actividades al aire libre durante las horas de mayor radiación solar, utilizar ropa ligera y proteger especialmente a niños, adultos mayores y personas con enfermedades crónicas, quienes son más vulnerables ante las altas temperaturas. El aumento de muertes y casos de afectaciones por calor representa un reto para los servicios de salud y protección civil, ya que las ondas de calor pueden intensificarse y prolongarse. Por ello, el llamado a la población para mantenerse informada y actuar de manera preventiva con el fin de reducir los daños ocasionados por las temperaturas extremas. Hasta el siguiente comentario.
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5: ¿Qué tal? Muy buenas tardes. Esto es lo más relevante hasta el momento. La Fiscalía General del Estado abrió una carpeta de investigación formal tras recibir las primeras 5 denuncias de alumnas y alumnos que afirman haber sido víctimas de actos violentos durante las tradicionales novatadas en una escuela normal rural de la capital chiapaneca. El fiscal del Estado confirmó que las indagatorias quedaron a cargo de la Fiscalía Metropolitana. Las autoridades reiteraron que se dará seguimiento al caso para deslindar responsabilidades y castigar a los responsables de estos actos de violencia dentro del plantel educativo. Y en temas nacionales, la presidenta Claudia Sheinbaum reconoció que pese a la reducción de 8.6 millones de personas en condición de vulnerabilidad alimentaria registrada por la Organización de las Naciones Unidas para la Alimentación y la Agricultura, todavía existen 21.6 millones de mexicanos en esta situación. Para encarar este rezago, la mandataria anunció el fortalecimiento de los programas sociales urbanos y del plan rural El Maíz es la Raíz, orientado a apoyar a productores de una hectárea o menos. El programa prevé alcanzar este año a 350 mil campesinos y llegar a 1 millón en el siguiente ciclo. Y en temas del mundo, en medio de una severa crisis económica y bajo la presión del cerco energético impuesto por Estados Unidos, el gobierno cubano oficializó la apertura del sector privado en áreas hasta ahora reservadas al Estado, como gasolineras, farmacias, residencias de ancianos, operaciones portuarias y energías renovables. La medida se dará tras la aprobación legislativa de 176 reformas orientadas a la economía de mercado. Pese a este histórico cambio de rumbo, el Estado mantendrá el control exclusivo sobre la salud hospitalaria, la educación básica, los medios de comunicación y las telecomunicaciones. Esta y más información podrá encontrarlo a través de nuestros portales informativos y redes sociales. En el micrófono, Daniela Grajales.
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Hola, ¿qué tal? ¿Cómo está? Bienvenido, bienvenida a Núcleo Sport. Ya estamos arrancando a través del 90.3 con la información deportiva. Tenemos mucho que contarle. Estamos a media semana. Hay movimientos en el fútbol mexicano. Ayer se llevó el partido MLS contra Liga MX. El descenso y no descenso. Se va a separar la Liga MX de la Federación. Tenemos ya en puerta también la tercera jornada que arrancará el viernes. Tenemos el enojo terrible que tiene también la UEFA con la FIFA e Infantino, quiere imponer, quiere privatizar sus ideas medias locas de Gianni Infantino. Hasta Blatter se enojó, imagínese usted que le hicieron el FIFA Gate a Blatter. Él también está molesto con todo lo que está ocurriendo, lo que quiere ocurrir con la FIFA. Bueno, quédese porque tenemos el programa aquí con toda la información. También Nájera está en Chiapas con este campamento de los primeros. Estuvimos en la conferencia de prensa. También el día de hoy hubo conferencia de prensa de los trabajadores, Instituto Nacional de Trabajadores. También tenemos parte de lo que es la presentación del Chicharito en Dallas, en Atlético Dallas de la segunda división. Es decir, tenemos un programa completísimo. 961-6150990. Vámonos con el tema del fútbol mexicano. Sorprendió el por qué, y lo platicamos aquí en Núcleo Sports, el por qué el tema de por qué se fue Correa. ¿Por qué River Plate va a pagar en paguitos 15 melones de dólares? Hay pros y contras allá en Argentina de que pues hizo el negocio redondo Tigres con el traspaso de Correa. No están muy a gustos con el campeón del mundo. ¿Por qué se fue Correa? ¿Por qué River Plate va a pagar en paguitos 15 melones de dólares? Hay pros y contras allá en Argentina de que pues hizo el negocio redondo Tigres.

0: no congenio con todo lo que están planteando y me voy. Así que apenas dos jornadas disputadas, un punto conseguido por Tigres, le dieron las gracias, o más bien Guido Pizarro dio las gracias. Renunció Guido Pizarro, ahora ex técnico de los felinos, y se pusieron a trabajar allá en el norte. Dieron el nombre del sustituto del sudamericano que estará al frente al menos los dos siguientes partidos. Se trata de Hernán Elizondo, él es el técnico de la Sub-21, será a cargo del primer equipo para los dos partidos inmediatos. Y bueno, se estará trabajando también en el proceso de un técnico que ya llegue a las filas de Tigres. Así que, bueno, Elizondo se agarra el equipo con un punto después del empate que tuvieron contra San Luis, en el que no pudieron ganar. Y los inmediatos para Tigres es Querétaro contra Tigres el 1 de agosto. Y después la fase de grupos de la Leagues Cup, el Real Salt Lake, que visita el Volcán. Son los dos primeros partidos. Se habla de que estos va a dirigirlos Elizondo. Y ya Tigres intentará buscar ya el mejor perfil para tenerlos ya lo que resta del torneo. Si bien es muy prematuro y dices que te sorprende, bueno, el Atlas, que también dejó ir a Coca antes del inicio, en la mismísima pretemporada le dijeron adiós a Coca, inmediatamente encontraron a quién llevar, y bueno, ahí va el Atlas, ahí va el Atlas, y ahorita el conjunto de Tigres hace lo mismo con Guido Pizarro. Algo extraño, no quiero saber qué está pasando con el conjunto de Tigres ahí en la directiva, si hay algún detalle ahí que están imponiendo y que no se podía antes, pero sí, imagínense, a Guiñac, André Pierre Guiñac, que ya también prácticamente está fuera, el tema de Correa, que ya se fue, que incluso ya está en Argentina, y ahora Guido Pizarro. Es un tema escabroso lo de Tigres, pero bueno, ahí están las reacciones. Quizá quieren poner orden a muchas de las cosas que tenía desordenada Culebro, quizá, no lo sabemos, pero que hoy se están haciendo realidad con Gerardo Torrado, que a lo mejor está poniendo mucho orden en Tigres. Saludo con muchísimo gusto al buen Quique Manga. Quique, los cambios en el fútbol mexicano y específicamente en Tigres.
1: ¿Qué tal, Gerardo Gómez? Un gusto saludarte. Stephanie Sánchez también. Muchísimas gracias por esta apertura nuevamente. Bueno, dirías tú, ¿qué tanto nos puede sorprender este tipo de situaciones en el fútbol mexicano? Sigue, sobre todo en un club tan grande como es administrativamente hablando Tigres, ¿no? Quizás dentro de la afición nacional todavía el adjetivo de grande no le
0: Tigres,
1: corresponde
0: ¿no?
1: a Tigres, ¿no? Pero administrativamente es uno de los poderosísimos, sobre todo por el tema de la adquisición. Da de qué hablar, porque Tigres había sido una de las instituciones que más habían respetado los procesos, ¿no?
0: Sí.
1: Recordar lo que, me imagino que ya lo habrás puntualizado, recordar lo que se vivió en la era del Tuca Ferretti.
0: Sí, que vivió mucho tiempo y
1: Muchísimo.
0: Muchos títulos, y que Guido llegaba como sustituto, ¿no? Creo que interino, llegó como interino y luego se
1: Así
0: quedó
1: es.
0: Ya como técnico.
1: Sí, después de esa hecatombe que fue de un momento a otro Tigres, ¿no? Y se mencionaba esa misma situación, ejemplificaban el hecho del Tuca. Cuando Tuca sale de Pumas, termina su trayectoria como futbolista y de manera inmediata empieza su
0: como
1: carrera
0: técnico.
1: como entrenador. Y fue la misma situación de Guido Pizarro. Le favoreció tal vez que el equipo que tenía, pues estaba bien embaladito, se conocían de pe a pa,
0: No,
1: sin
0: no.
1: necesidad de que
0: El Piojo
1: se.
0: Herrera dijo que estaban viejos.
1: Ah, bueno,
0: El
1: el Piojo
0: Piojo Herrera, que
1: el
0: esa
1: Piojo.
0: hecatombe que tú hablas.
1: Pero ¿a quién le caía bien el Piojo dentro de Tigres?
0: Bueno,
1: Tenemos que ser muy honestos también.
0: Pero el Piojo dijo que
1: teniendo,
0: estaba viejo
1: y aún así
0: y tenía
1: siendo
0: buena rodada ese carro.
1: no, y aún así siendo viejos, cuántas
0: No,
1: alegrías no le dio
0: claro.
1: a la afición, ¿no?
0: Sí.
1: Entonces, quiero pensar que a Guido Pizarro le favoreció eso, que se conocían, que Guido también conocía el entorno y fueron manejando poco a poco. Yo creo que ahora sí ya ha pasado el tiempo, ya algunos sectores del equipo se ha cansado, no se ha consolidado y quizás la idea de Guido Pizarro que tenía ya está siendo obsoleta.
0: Y que si vamos a los números, creo que fue subcampeón con Toluca, o
1: Sí.
0: sea, hace un año prácticamente, porque el campeonato
1: Año y medio,
0: pasado
1: ¿no?
0: fue año y medio,
1: Sí, más o menos, ¿no?
0: cuando Toluca quedó campeón, así de fácil, luego fue campeón y perdió esta, ¿no? Esta última, año y medio, es correcto. Después, el campeón de campeones no lo pudo ganar,
1: No.
0: es decir, viene de fracaso en fracaso,

0: y bueno, lo último fue el empate, ¿no? Contra San Luis.
1: Contra San Luis.
0: ¿Sabes qué? No estás entregando números, está bien, te aceptamos tu renuncia, adiós.
1: Sí, pues, y quiero pensar que para Guido Pizarro pues fue lo más sano, ¿no? Porque después de todo lo que logró como futbolista, retirarse en ese momento también como director técnico, no que salga por la puerta tan de atrás, es decir, que no dejó al equipo en una mala posición o que haya impedido entrar a la fiesta grande, creo que ha sido buen negocio para él. A ver qué es lo que pasa con Tigres, ya lo acabas de mencionar, están dando una limpia y me imagino que va a seguir en esta situación.
0: Sí, ¿no? Que no se va sin ni un peso, ¿no? Como él renuncia.
1: Sí, sí, sí.
0: Dice, bueno, pues ya no le toca la indemnización.
1: Pero ¿qué tanto le puede afectar?
0: Eso sí, ¿no? Pues un dinerito, 2-3 pesos más, no te caerían mal.
1: Pero
0: llegar a buenos términos, ¿no? Sí, ¿sabes qué? Sí, me voy sin problema, no te debo.
1: Considerando que Guido Pizarro pues es de las figuras de Tigres.
0: Claro, claro. Ahora tiene que llegar a Tigres por la envergadura del club, administrativamente, que como lo puntualizas muy bien, alguien de peso, alguien importante, un técnico experimentado.
1: ¿Quién?
0: Pues ahí está Javier Aguirre.
1: Javier Aguirre.
0: Si es que quiere seguir dirigiendo, dígale una oferta buena.
1: Bueno, con ofertas podríamos decir que puede llegar el Vasco Aguirre, pero futbolísticamente, ¿en qué le puede beneficiar a Tigres?
0: Bueno, a lo mejor con nombre, ¿no? Orden, quizá. No lo sé. Además, iba bien con Gerardo Torrado. Ahí está también La Volpe.
1: Sí, sí, sí. Ricardo Antonio y La Volpe, pero por ahí unas 2 o 3 ocasiones ha manifestado, ¿no? La Volpe, que ya no tiene tanto interés de estar en los banquillos, lo acabas de mencionar hace unos instantes, si le pueden llegar a la oferta, yo creo que el bigotón estaría de vuelta en los banquillos de México, y algo que es muy recurrente en nuestro fútbol mexicano, de repente cuando empiezan este tipo de situaciones y a buscar quién es el técnico, de dónde va a salir, salen los típicos bomberos.
0: Sí, eso sí.
1: Más, hasta el bombero tradicional, Sergio Bueno.
0: Sí, que estuvo con Mazatlán y lo hizo mal, ¿eh?
1: No,
0: rescató a Mazatlán, empezó a cosechar algunos puntitos decorosamente.
1: Considerando la nómina de jugadores que tenía.
0: Dejó decorosamente la categoría de Mazatlán, así es. Que bueno, no está tan mala la idea de Sergio Bueno, pero que me parece, con todo respeto para el profe Bueno, no es el perfil de Tigres.
1: Por la grandeza.
0: Por administrativamente, ¿no? Tiene que tener un renombre.
1: Y al menos Sergio Bueno ya tuvo esa experiencia cuando lo nombran con Cruz Azul.
0: Sí.
1: ¿No? Que él siempre había pedido a gritos esa oportunidad con un grande, con un equipo de renombre en nuestro país. Se le da y ya sabemos lo que pasó.
0: Y si empezamos a ver el reciclaje de técnicos, hay muchos, ¿no?
1: Profe está Cruz.
0: Cruz, está Palencia.
1: René Isidoro García creo que está libre también. Los hermanos Tena.
0: Bueno, que el Flaco está en Guatemala, ¿no?
1: Bueno, está en Guatemala, sí.
0: Alfredo.
1: Sí. Pero mira, Tigres le suelta el billete y tú crees que no deja la selección de Guatemala.
0: El proyecto que está en Guatemala le emociona.
1: Bueno, ahorita ya no tienen pase directo al Mundial. Bueno, y ya México, Canadá y Estados Unidos.
0: Pero con la ampliación a 64 selecciones, dices, como obviamente ilusiona a Guatemala. Bueno,
1: ahí está Jamaica, Trinidad y Tobago, entonces va a ser complicado.
0: 3 de México y ponte otros 4 que sí se lo piensan a pelear. Pero,
1: ahí, ¿no? Eso sí, ¿no? ¿Y quién es más que otros técnicos?
0: Bueno, está Vucetich, el Rey Manuel Minas.
1: Vucetich.
0: O sea, el encontrar a un garbanzo de a libra como Wiki va a ser muy difícil para Tigres.
1: Sí. Y sobre todo que tiene ahí la muertiña de reserva.
0: Pero no lo ha usado.
1: Por eso digo, de reserva.
0: Vamos a ir a pausa comercial. Un problemón que se le está armando a Gianni Infantino allá
1: en
0: Suiza.
1: ¿A quién?
0: A Gianni Infantino.
1: ¿Cómo? Si es el señor todopoderoso.
0: Pero no les cae bien a todos. Vamos a la pausa, regresamos.
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0: Bueno, quiero recordarle, ya que estamos en esta previa de lo que es esta puesta en escena netamente chiapaneco, le mando un besote a Marce Estrada, que nos está escuchando y nos está diciendo, ese beso es de Quique Manga. Bueno,
1: son los efectos especiales.
0: Sí, claro, son los efectos especiales que tenemos aquí en cabina. Bueno, gánate un kit del Rey León, del ciclo sin fin. Una playera oficial, muy bonita, muy chula, color negro. Más 2 boletos VIP para la función de lanzamiento este viernes 7 de agosto a las 6:30 de la tarde. Radio Núcleo, Núcleo Sports invita, por supuesto. Así que, bueno, lo único que tiene que hacer es mandarnos su mejor rugido. Como puma. ¿Cuál sería tu rugido, Steffi Sánchez? Salud, te saludo con mucho gusto.
1: Ay.
0: Otra vez.
1: La leona dormida.
0: Bueno, ahí está, para que usted nos mande su mejor rugido al 961-61-50-990 con su nombre completo. Obviamente su número va a aparecer. Y bueno, vamos a hacer un sorteo ya. Marce, el día viernes va a sacar al mejor rugido y a la ganadora o al ganador de este kit. Repito, una playera oficial del ciclo sin fin y 2 boletos VIP. ¿Qué VIP te parece?
1: Excelente. Parece, ¿no? Sobre todo tomando en cuenta que es, como ya lo mencionaste, una puesta en escena totalmente chiapaneca y de gran calidad. Y con este tema que se ha puesto de moda desde hace unos años, ¿no? Con la situación del Rey León, la transferencia del reinado, las nuevas generaciones. Es una obra de teatro muy, muy, muy bonita. No se la pueden perder porque es completamente familiar y es algo de lo que se ha ido o lo que ha estado rescatando un poco esta puesta en escena en nuestro estado, ¿no? Que toda la familia participe de lo que es las artes escénicas.
0: Así es, así que bueno, participe 961-61-50-990. Vamos a tener en un momentito más la presencia de un invitado, Joseph Blanco, de Cimol. Hay una competencia allá en Cimol. Nos va a traer los detalles de este trail allá en Cimol. Bueno,
1: Quique,
0: El tema de FIFA, ¿no? No puede salir de uno.
1: Y ya van otro. Y dijeras tú, otro. Hablando de rugido de tripas.
0: Sí, pero no. este rugido
1: de tripas. De tripas, no, enorme.
0: ¿Qué puede tener?
1: No, evidentemente no. Lo que quiere es mucho más poder y quiere beneficiarse pues a largo plazo. Y yo creo que no solo Gianni Infantino. Yo creo que hay gente detrás también de eso,
0: claro.
1: Que quiere empezar a ganar potestad, a ubicarse en los primeros asientos de la FIFA y que a la postre sean inamovibles, ¿no? Es completamente preocupante saber lo que está tratando de hacer este señor con el fútbol. Si ya lo decían expertos internacionales del fútbol, este mundial, con toda la maravilla que fue, con las revelaciones futbolísticamente hablando de clubes, de selecciones, quiero decir, de equipos, de la fiesta que se vivió con más aficionados participando de la Copa del Mundo, no dejó pasar que ya ahora el fútbol tiene cuatro tiempos como el hockey y como la NBA.
0: Uh-huh. Esos que ya están de... Y la del béisbol.
1: Y el béisbol también. Y la NFL que trae también el show, ¿no?
0: Claro, claro.
1: Y muchos, hubieron muchas críticas, todas completamente respetables, porque decían, está bien, la NFL lleva muchísimos años con ese formato.
0: Ese formato.
1: Es respetable, así lo conocimos y yo creo que así va a seguir.
0: Y así les gusta y así lo venden.
1: Es correcto, pero en el fútbol no puedes hacer eso. Estás matando una tradición de hace muchísimos años. Y sobre todo, en el aspecto físico le cortas el ritmo a los jugadores.
0: Claro.
1: Tienen que dar continuidad, ¿no? Para eso están los 15 minutos. Dale, listo.
0: Históricamente el fútbol nace para los pobres.
1: Sí.
0: En Inglaterra.
1: Es correcto, en Inglaterra.
0: El deporte es para los obreros, es para la clase baja.
1: Ellos fueron los que lo crearon.
0: Para la clase alta allá en Inglaterra era el hockey, ¿no? Cuando están en el caballo, no sé cómo se llama. Cricket, no es cricket. Ese era el cricket y era otro.
1: Sí, sí,
0: el
1: sí,
0: caballo,
1: sí,
0: ¿no?
1: Sí, sí,
0: y
1: sí,
0: que
1: sí.
0: Le pegan con un
1: el
0: bastón,
1: polo.
0: El polo.
1: El polo.
0: Un
1: claro,
0: bastón,
1: sí.
0: Pox, y es lo que y metían el gol. En caballo.
1: Entonces, y en otras partes era el hockey sobre pasto, ¿no? También.
0: Sí, pero mira, un poquito después. Lo primero era que con tu caballito, con tu palo ese, y le pegabas a una pelotita y lo metías y era el gol.
1: Sí.
0: Para los ricos, ¿no?
1: Sí, exacto.
0: Y el obrero, el pobre, el humilde, pues agarraba lo que tenía y lo pateaba.
1: Y recordar, no sé, por ahí los primeros datos, si no estoy mal, sino que nos corrijan a través de la línea que está en aquí en Núcleo Sport, las primeras pelotas fueron completamente de trapos.
0: ¿Sí?
1: ¿No? De trapos y con una especie de cuero que envolvía para que resistiera. Así fue la primera pelota, ¿no?
0: Por ahí se hablaba de que fue una cabeza de un soldado caído, capitado, que empezaron a patear.
1: Bueno,
0: los
1: también,
0: ingleses,
1: ¿no?
0: Sí, esa sí, la sí, habla, ¿no? Entonces sí es cierto o falso, pero bueno, aquí en México, pues el juego de pelota ya se jugaba desde
1: muchísimos años, ¿no? Y con otro tipo
0: de material
1: y sobre todo con otro tipo de idiosincrasia. Claro. Era más de un tema ritual espiritual.
0: Así es. Bueno, y hoy el tema de Infantino es decir, bueno, ¿qué quiero? ¿Más dinero? Se habla, vi una cifra aquí que la derrama económica solo del Mundial en México fueron $2,000 millones.
1: ¿$2,000 millones? Sí.
0: O sea, ¿y cuánto se metió la FIFA por todo esto?
1: No, yo creo que más del 60%.
0: O sea, rugido de tripas no creo, yo creo que quiere
1: no,
0: más.
1: No, sí quiere, tiene el rugido de tripas. Pero en este tema que has dicho, en el de la empresa que quieren crear. Hola, Marcelita. Es que ya llegó, ya está por acá.
12: Hoy no me toca la bola.
0: No vas a regalar un poco a esta empresa que tantos aguinaldos te hemos regalado.
12: Hola, público hermoso del 90.3.
1: No le sigas los pasos a Infantino, por favor.
12: Eso justo vengo escuchando.
1: No, entonces,
12: me está dando ideas.
1: Cuidado, porque luego te las va a querer cobrar,
12: No. Al contrario, vengo a darles las gracias por la excelente mención y lo que compartieron hace un momento.
0: Oye, dos VIP y una playera.
12: Dos VIP y una playera. Usted, bueno, me han estado preguntando, ¿a qué hora, en qué momento? Y le dije que no se perdían el programa, ni lunes, ni miércoles, ni viernes. El día viernes vamos a entregar al ganador.
0: ¿Qué te parece mi rugido?
12: Me encantó el Etefi.
0: Otra vez tu rugido.
12: Eso es una leona sexy.
13: ¿Cómo sería?
12: A ver, practica, Freddy, a ver.
13: Miau.
12: Hablando de Pumas.
1: Sí, pobres
12: gatitos. No, pero de verdad, gracias, chicos. Y ojalá usted, público, no deje pasar la oportunidad. No por nada, pero es una excelente obra. 1 hora 45 minutos para toda la familia. 2 actos. Y bueno, todos los actores cantando completamente en vivo. Son más de 39 actores en escena, entre bailarines y cantantes. ¿Qué más le pide a la vida?
0: ¿No? Y talento chiapaneco, ¿no?
12: 100% chiapaneco. De los niños más niños pequeños, bueno, la actriz más pequeña tiene 4 años.
1: Jesús.
12: Y después de 8, 10, 12, y de ahí ya, pues jóvenes entre 14, 16, 18 y ya hasta el más grande, que creo que tiene 43 años. Ah, sí.
0: Bueno.
12: No eres tú. ¿Por qué no quisiste? No, no pudiste haber sido Mufasa. Sí. Oh. Mufasa. Hola, Vicky.
1: Yo pido scarf.
0: Con la pelona. Eres el teatro Francisco y Madero.
12: Francisco y Madero. Ahí fíjate que esa es otra cosa. Es un teatro que es muy cómodo. Las instalaciones, aire acondicionado, los asientos, desde donde tú te sientes, ves. 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
0: Pero aquí tenemos 2 VIP.
12: Aquí 2 VIP y de primera fila, ¿eh? O sea, primera fila. Y la playera oficial.
1: Para que lleguen bien uniformados a ver.
12: Alex Alta Traición me preguntó. Que quería, él quiere playera. No, es que le decimos, pues, Alta Traición al gudú del fútbol, porque luego se ponen las playeras contrarias. Sí.
0: Bueno, vamos a ir a la pausa comercial, Marcelita.
1: Estás pegando. Angle back to back.
0: Estás viendo muy agresiva hoy, Marcelita.
1: Viene con todo.
0: Bueno, vamos a ir a la pausa comercial y a la media regresamos. ¿Te vas a quedar?
12: Sí, acá voy a estar.
0: ¿Vas a regalarnos esta media hora?
12: Sí, por supuesto, aquí voy a estar.
0: Vamos a pausa, regresamos.

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0: Y ya estamos de vuelta a través del 90.3. Gracias a todos los que se están comunicando. Ahorita vamos a ir escuchando sus rugidos de león. Pero antes de todo, antes, así como yo, está llegando otro invitadazo de lujo aquí a cabina. Freddy Manga lo tiene más cerquita que yo. Así que vamos a presentar a nuestro invitado, porque nos trae no solamente la invitación a un gran reto, sino también a un gran paraíso, Freddy Manga, y es que estamos hablando de Desafía Tus Límites, Cuerpo al Límite, en el lugar tan precioso de Chimbol, ¿no?
1: Así es, Marce, con esto que ya se ha puesto tan de moda en nuestro estado, ¿no? Bueno, ya no es una moda, es una tradición, los desafíos pedestres a través de la naturaleza, y en esta ocasión, como ya lo mencionas, Desafía Tus Límites, Cuerpo al Límite como tal. Precisamente exigir eso. Profesor, un gusto saludarlo, muy buenas tardes. Platíquenos, entremos en detalle acerca de este magnífico evento.
2: Hola, buenas tardes. De antemano, pues agradecer el espacio, ¿no? Y la invitación para poder estar aquí en este programa. De igual manera, pues comentarles, ¿no? El tema sobre Cuerpo al Límite. Cuerpo al Límite, pues es una carrera que se ha realizado en anterioridad en los alrededores del municipio de Comitán. Sin embargo, en este 2026 nos tocó ser anfitrión para que nosotros llevemos a cabo lo que es la carrera Cuerpo al Límite. Uh-huh. Tenemos como tal las distancias de 4 kilómetros, que es la recreativa, y cuenta con 5 obstáculos.
1: Okay.
2: Tenemos lo que es Open con 10 obstáculos y el Elite con 15 obstáculos. O sea, cada uno de los obstáculos son los mismos, únicamente que van a ir aumentando. Exactamente, la dificultad como tal. De igual manera, pues agradecer, ¿no? O sea, la Rejoya, pues solito, ya más con el simple hecho de poder llegar ahí, pues es un lugar turístico, es el parque recreativo de la Rejoya, con sus árboles enormes, los sabinos, el río que pasa ahí y sus alrededores de igual manera.
0: Bueno, profe, platicarle entonces al público. Ya estamos diciendo que hay 3 opciones para participar, sobre todo aquellos como nosotros que no tenemos la alta condición para poder correr tanto y hacer todo esto. Bueno, la de 4 kilómetros creo que se nos acomoda a todos en esta cabina, ¿no? Sí, sí, no mienta, por convivir, así que solo la de 4 kilómetros recreativa. Usted dice que hay obstáculos en cada una. Más o menos, ¿en qué consiste un obstáculo, por ejemplo? Okay. Que yo diga, a ver si lo voy a lograr.
2: Perfecto. Contamos con obstáculos tanto naturales y obstáculos también ya con máquinas, ¿no? Que se van haciendo. Por ejemplo, el primer obstáculo, el punto de llegada y salida y meta es en el Parque La Rejoya.
0: Okay.
2: Iniciando la carrera tienen que atravesar aproximadamente unos 60 metros sobre el río. Tendrían que atravesar el río, les llega entre la cintura y debajo de los hombros. No es muy hondo, es un río que pues es tranquilo, tampoco hay mucho
0: caos.
2: O sea, ese es el primer obstáculo, atravesar lo que es el río. Después van a atravesar lo que es un tramo como de unos 800 metros, en el cual existe también lo que es el área de los sabinos. Hay muchas raíces, pasa también ahí como las venitas del río que nosotros les llamamos. Uh-huh. Ese también, o sea, hay que ir
0: ahí medio resbalosón.
2: Exactamente, sí. Y ya después
1: nos atraviesa, ¿no?
2: Exactamente. Ya después nos vamos a incorporar lo que es el campo. En el campo de La Rejoya, ahí van a estar lo que es el pecho a tierra. Ese es los primeros 5 obstáculos en el de recreativo. Ahí son los más, ¿cómo explicarles? O sea, son los más fáciles, los más aptos, uh-huh, como para que cualquier persona
3: para
2: pueda.
3: Para principiantes.
2: Exactamente.
0: Como nosotros.
3: Está esperando cargar aquí.
2: Estaría lo que es pecho a tierra, estaría lo que es la viga de equilibrio, uh-huh, unos burritos que van a estar saltando, ese, y estarían unas paredes de dos metros con 50 centímetros que tendrían que ir brincando. Pero por decir un ejemplo, no, ¿sabes qué? pues yo no soy muy bueno para el equilibrio y pues lo voy a intentar y me voy a estar cayendo, ok, va a haber una penalización como castigo, tal, y una, ajá, exactamente, y realizarían lo que son 20 burpees, o sea, ya hago mis 20
0: hay un
2: burpees,
0: intercambio
2: exactamente,
0: ahí.
2: Ya hice mis 20 burpees, ok, pero ya no quiero hacer esto, avanzo. Eso es únicamente para los recreativos y los open.
3: ¿Y los elite?
2: Los elite tienen que hacerlo. Sí o sí.
3: ¿Cuál es el más difícil para el elite?
2: Tenemos lo que es una estructura con un pasamanos, tenemos también lo que es la estructura con un pasamanos, tenemos también lo que es la polea, una polea que tiene que estar jalando, y hay algo que está muy bonito en la distancia aproximadamente como de 6 kilómetros, que es el cruce de koala. El cruce de koala va a estar exactamente, pero van a estar.
3: Ay, sí sabes, ya lo hiciste.
2: Estarían de un lado del río, se va a poner lo que es una cuerda segura para poder atravesar de un costado del río hacia el otro lado.
0: Si no lo logras, te caes al río.
2: Exactamente, aproximadamente son como unos 8 metros que estarían ahí. Algo muy importante que nosotros sí queremos comentarles, ¿no? Estamos nosotros preparados para cualquier situación en dado caso, Dios no quiera pase, pero estamos preparados con el apoyo de Protección Civil, con el apoyo de las personas, de los paramédicos que vamos a tener y la seguridad que vamos a tener ahí por parte del municipio.
3: Oye, Simol, platica un poquito de Simol.
2: Simol,
3: es un paraíso, ¿no?
2: Simol es un rinconcito de Chiapas muy bonito ahí de la meseta comiteca. Estamos a 10 minutos de Comitán por la carretera La Angostura. Hablemos que de aquí de la capital hacia Simol estamos como a 2 horas y media, 2 o 3 horas, así tranquilamente. ¿Qué tenemos en el área, en la parte turística? Contamos con el Ojo de Agua, con la Rejoya, donde vamos a hacer ahí el evento. Está lo que es las Cascadas de Chiflón, están las Tres Simuleras, se tiene también lo que es, ahorita está Piedra Grande, también es un mirador muy bonito, valga la redundancia, es una piedra enorme en el cual hay un mirador donde se ve toda la parte baja. No tenemos todavía la manita, ese es únicamente como que una piedra enorme, así en un mirador, un barranco, pero ¿qué es lo que lo hace bonito esta parte, no? Simol tiene muchos mirados, pero este se ve la parte baja, lo que es Pujiltic, la parte de, perdón, no Pujiltic, no, la Mesilla, toda la cañada y todo eso es lo que se logra ver, y el atardecer, los atardeceres ahí son hermosos, se han visto también lo que son las lluvias de estrellas ahí por la noche, y está bonito.
0: Ya estás pensando en
2: tu plan
0: romántico.
2: No,
0: pero son cosas. Tú le preguntaste al profe,
3: pero ¿por qué queda viendo Steffi?
0: Oye, no, es que eso te iba a decir, te vas de fin de semana, aprovechas el 6 de septiembre y de una vez tu plan romántico.
3: Pero como no, mira, como que soltera, ya me
0: ahorita lo voy a planear.
3: Es por el ingenio, es por
2: sí,
3: el ingenio.
2: Exactamente, entramos ahí lo que es, vaya, 20 de noviembre, Carranza, Pujiltic, está Chiflón, 25 minutos antes, también luego encontramos lo que es Uninajá, la laguna de Coilá y Chucumaltí, todo eso, está muy bonito, la verdad.
1: Profe, bueno, ya nos dio detalles de la competencia, pero aquellos que están interesados, ¿cómo lo pueden hacer? ¿A dónde dirigirse para inscribirse?
2: Okay.
1: ¿Qué más información tiene para ellos?
2: Tenemos ahí las redes sociales, Cuerpo al Límite, en Facebook, en Instagram.
3: Hay una interferencia, profe, a ver tu teléfono.
0: Lo tienen checadísimo al profe, qué barbaridad.
3: No sea la profe Erika.
2: Por cierto, también, no sé si puedo hacer una breve pausa ahí también, el 15 de agosto tenemos vamos a hacer sede de un estatal femenil ahí en
3: vamos a tener que negociar transmisiones ahí con
2: el... Yo creo que sí, tendríamos que ver.
3: Bueno, ¿dónde puedes escribir?
2: Entonces tenemos lo que son las redes sociales, Cuerpo al Límite en Facebook, Instagram, TikTok, y tenemos el número ¿dónde está el número?
0: Aquí. 963, ¿no?
2: Sí, 963-159-8530. Ahí pueden mandar su información. ¿Qué le pedimos? Pues la foto, el nombre y si pertenecen a algún club y el origen, ¿no? Uh-huh. Y también si gustan pueden realizar lo que es el pago en efectivo o se puede realizar ya la transferencia también.
0: Profe, los premios, porque digo, está muy padre todo, pero ya si voy a echar mi paso de koala, ¿cuánto voy a ganar?
1: Es lo que se le quedó a Marcelo, el paso de koala.
2: Sí, mire, tenemos el primer lugar, que son 4,000, el segundo, que son 3,000, y el tercero, que son 2,000.
0: Perfecto.
2: Esos son los premios que se van a manejar en la parte de Elite. Ya nosotros les vamos a dar lo que son reconocimientos, les vamos a dar algunos souvenirs ahí que se van a adquirir, y ya eso es lo que vamos a dar. Pero en lo que es Elite son 4,000, 3,000 y 2,000 pesos.
0: Perfecto. Y la experiencia de vivir algo de esta categoría, ¿no, Freddy?
1: Sí, muchísimo, porque lo platicamos al inicio, antes de entrar al aire con el profesor, son de estas carreras que están tomando fuerza. Así creo que una semana atrás se realizó una aquí rumbo a Berriozábal, más o menos así, y todos traen el estilo de esta que comenzó en México hace unos 6 o 7 años atrás, si no estoy mal, la famosa Spartan Racing, ¿no? Ahora se está haciendo, y con espacios naturales en nuestro estado, que eso es maravilloso también, ¿no?
2: Claro, sí, es muy bonito, o sea, porque estamos haciendo algo diferente, algo que realmente... porque lo que son los ultras, los runs, todo eso también tiene su dificultad, ¿no? Y la preparación, todo eso, lo que es deporte es bonito. Aquí lo que nosotros estamos tratando de hacer es algo diferente, o sea, que vaya la redundancia, que llevemos el cuerpo al límite, tanto emocional, tanto físico, todo eso. Tenemos lo que es, también les comentaba, lo que es los obstáculos naturales. Tenemos una parte de una subida, parte de la ruta es una subida de que llamamos el cerro de rompepiernas, o sea, va subiendo. Y, o sea, a mitad de cerro dices, ay, ya no puedo, o bajo, o sigo, pero quieres ver que hay más allá de, y ahí vas rompiendo.
0: Rodadito.
1: Ese era buen escudo.
2: Y obviamente, pues, toda dificultad, pues, trae su recompensa, ¿no? ¿Qué es lo bonito? Pues, igual, las vistas impresionantes que vas adquiriendo en este. Mezclamos prácticamente también en esta carrera lo cultural, las tradiciones que hay ahí, lo turístico y lo deportivo. ¿En qué nos basamos? En el tema de lo, bueno, no cultural, sino que de lo típico allá de Simol. Va a haber un punto de hidratación en una galera donde se realiza lo que es la panela, o conocido como el piloncillo. Sí. Nosotros ahí también, el punto de hidratación va a ser ahí dentro de una galera donde va a estar el trapiche, pero algo que lo hace diferente. Un trapiche es donde pasan la caña y van moliendo la caña para obtener el jugo, obtienen el jugo, lo ponen en la paila, lo cocen y hacen el proceso de la panela, que es muy bonito también, es la fuente de trabajo, una de las fuentes de trabajo ahí en el municipio. Exactamente, pero ¿qué vamos a hacer nosotros? Esta galera es lo hace diferente porque trae una rueda enorme de madera que va girando con la fuerza del agua y eso va haciendo que vaya moviendo el trapiche y ahí se va, y quien vaya pasando pues ya les vamos a ir dando lo que es jugo de caña y eso también. Y vamos a atravesar algo también, comentarles, porque toda la ruta se basa en propiedades privadas. O sea, después de la carrera ya no podemos hacer, a menos de que soliciten la autorización de todas las personas con las que nosotros pedimos el permiso para poder pasar. Pasamos lo que es Palapa de Modín, pasamos dos propiedades ahí de Don Chus, de Don Marcos, y pasamos lo que es Canto de Agua, y de igual manera pues tenemos también el aval, la autorización de lo que es del Comité del Parque Recreativo de la Rejoya.
3: Ay. Perfecto, ¿hasta cuándo se cierran inscripciones, profe?
2: 10 de agosto.
1: O
0: sea, ya.
2: Ya estamos.
3: 12 días.
2: Sí, exactamente.
1: 12, 15 días.
0: Perfecto. Aparte aquí dice también que los estudiantes tienen un beneficio.
2: Claro.
0: A ver, profe. Sí. Acá nos gustan los descuentos.
2: Aquí tenemos nosotros lo que es el 10% de descuento a quien realmente esté estudiando, nos enseña lo que es la credencial de estudiante y pues prácticamente se le va a aplicar el 10% de descuento. Y de igual manera, si se junta un grupo de amigos de 10, de unos 8, todo eso, pues y háganoslo saber también, y también aplicamos un descuento. Nosotros manejamos los precios como tal porque es una parte de una logística totalmente diferente, que incluye también el pago de la inscripción, incluye lo que es la playera, la medalla, lo que es un el buff aquí o la bandana, el cronometraje y la hidratación. Eso es, y fotos en ruta que vamos a ir nosotros manejando. También vamos a ir dándole el seguimiento, ¿por qué? Porque puede llegar, un ejemplo, voy acompañado de mi mamá, voy acompañado de mi novia, y yo voy a correr, pero va a estar diciendo, bueno, ¿qué está haciendo? ¿Dónde está? Vamos a tener también seguimiento con cámaras y todo eso, y pantallas para que puedan estar ahí viendo dónde va, o más que nada, por ejemplo, en los obstáculos donde realmente, porque los obstáculos los vamos a distribuir durante la ruta. Durante la ruta van a estar los obstáculos, y los más llamativos, los más grandes para el IT, los vamos a tener ahí mismo.
0: Televisados.
1: Exacto. Seguimiento. ¿Dónde se va a quedar ese tóxico? Sí,
0: profe, por ejemplo, hay gente que pueda viajar desde acá de Tuxtla o de otros municipios. ¿Qué consejo hay para hospedajes? ¿Van a tener alguna promoción por ahí?
2: Claro. Palapa de Modín es está a 100 kilómetros de lo que es el Parque Recreativo de la Rejoya. Ahí también hay restaurante y hay hotel. También está lo que es Canto de Agua. Canto de Agua está como 800 metros, que también cuenta con hospedaje y también cuenta con restaurante, para los que gusten llegar antes, llegar ahí. Obviamente,
0: está hecho.
2: Sí. Y también tenemos ahí dentro del municipio, está lo que es El Dorado, está La Rejollita, que están cerca también ahí de La Rejolla, está lo que es Hotel Simol, está una posada que se llama Jacarandas.
0: Opciones hay.
2: Perfecto. Y también ahí dentro de lo que es algo muy importante, ahí en el Parque Recreativo La Rejolla, obviamente el acuerdo que llegamos a tener con el comité es de que, un ejemplo, pueden dar lo que es va a haber una zona de campamento, de camping, pero va a tener un costo. Sí, va a tener un costo, va a haber baños, la zona de camping, hay estacionamiento, hay unas mesitas para poder llevar sus alimentos y todo eso.
3: Vamos a ir a una pausa comercial aquí en el 90.3. Vamos a quedar en Facebook para que sigan platicando. Pausa.
2: Claro.
3: Saludos.
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0: Vamos a ir a los primeros rugidos, Steffi. Ya tenemos audio, ya tenemos rugidos, ya tenemos todo. Ya tenemos
1: Marcela a Marcelita lista. Marcela va a tomar nota.
0: Para los rugidos de El León.
2: Quiero participar, por favor anoten a Guadalupe Pérez Robles, Omelia Guadalupe Pérez Robles, vamos por ese kit, ¿a poco no? Gracias Núcleo Sport, el mejor programa deportivo.
3: Ay, Chivermano.
0: Ese es Chivermano, ¿verdad? Yeah, ¿cómo es que se llama el Chivermano? El Rayo, pero ¿cómo se llama?
3: Oye, no Pedro, ¿no?
0: No, no es Pedro. Pedro Rayo, es correcto. Pedro Rayo. Bueno, seguimos aquí con el profe Joseph. Profe, pues bueno, y ya estamos a punto de retirarnos para que nos vuelvas a decir los informes, a qué número, qué fecha y los costos de inscripción.
4: Ok, pues la carrera Cuerpo al Límite es el domingo 6 de septiembre, 7:30, en el municipio de Tzimol, Parque Recreativo La Rejoya. Tenemos las categorías, las distancias de 4 kilómetros, recreativa con 5 obstáculos, 8 kilómetros open con 10 obstáculos, 8 kilómetros elite con 15 obstáculos. Un credencial de estudiante, ahí el 10% de descuento. Bien. El contacto es 963-159-8530 para que puedan ahí realizar lo que son las inscripciones, y el cierre de inscripciones sería el 10 de agosto.
3: Perfecto. Atención, ¿otra? Público de Núcleo Sport.
1: ¿Por qué?
3: ¡Hay un regalo!
1: Seguimos con los regalos. A ver, profe, suelte la sopa.
4: Tenemos ahí pues una inscripción gratis, ya ustedes manejan la dinámica.
0: A principiante, al que elija.
4: Al
1: gusto del cliente.
4: Sí, el que quiera.
0: ¿Cuál va a ser la dinámica, profe?
4: Usted diga.
0: Ustedes dice Marcel.
1: El paso del cual, ahí dice. El paso del cual. Un video, ¿no?
0: Ajá, sí. De hoy al viernes ya le pasamos la nombre al profe, igual que la dinámica, ¿no?
3: Sí, sí. Está muy bien.
0: Muy bien. ¿Paso del cual?
1: El
3: que quieran. O pecho tierra, ¿no? El que crean que va a ser el obstáculo que más les va a gustar.
1: Pecho tierra en el bulevar Belisario Domínguez a las
0: 12
1: del día.
0: Dice Memo Gómez, profe, gusto escuchar al profe Joseph, un ex compañero de las canchas, atentamente Memo.
3: Sí, ese Memo, conoce arbitraje, a todos.
4: ¿Sí? Arbitraje.
3: Con que no lo haya amonestado o expulsado.
1: Memo anda todo menos en su casa.
0: Que Marcelita ya regresó de su viaje de Cancún. Qué bueno, dice.
3: Ya, aquí andamos. Ya me voy a ir el otro fin de semana.
0: Pues, otra vez.
3: Es cierto, el otro fin de semana es la obra.
0: Bueno, sí. Ahí está. Ya tenemos para el viernes otra vez rugido, ¿verdad?
3: Ajá.
0: Para el pase VIP, la playera.
3: Así es.
0: Para ir a ver a Mufasa.
3: Así va.
0: Y tenemos el pase para cualquier inscripción, para cualquier categoría. ¿No?
3: Mande sus videos.
1: Con videos.
0: 961-6150-990. El viernes también tenemos.
1: Pero que sea video sin IA.
0: Sin IA.
3: Ah, sí, sí.
1: Porque, ay, Dios, los chapanecos son
0: los diálogos. Profe, muchas gracias.
4: No, gracias por la invitación, por el espacio, y pues de igual manera invitarlos cuando gusten. Tzimol, pues es casa de todos los que gusten llegar ahí. Es un municipio, consideran un pueblito, ¿no? Pero sí es un municipio muy cálido, la gente es muy a todo dar, y las maravillas que se encuentran allá en Tzimol.
3: Gracias.
4: Están invitados.
0: Quique, muchas gracias, hermano.
1: No, al contrario, Gerardo, Marce, profe, Steffi, gracias.
0: Marcelita, gracias por esta media hora que nos has regalado.
3: De nada, equipo, perfecto, los amo y los adoro, nos escuchamos el viernes.
0: Bueno, gracias, Steffi Sánchez, buen provecho, cuídese mucho, adiós.

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Hola, ¿qué tal? Buenas tardes, bienvenidos al avance de las noticias. Condena la Fundación Granito de Arena el caso de abuso infantil registrado en Sabanilla. Suman 78 funcionarios y policías municipales detenidos en Chiapas por el delito de extorsión. Investiga la Fiscalía de Chiapas agresiones y violencia en novatadas estudiantiles dentro de la Escuela Normal Rural Mactumaxá. Realiza el gobernador Eduardo Ramírez la jornada de paz en Panteló. En asuntos nacionales, supervisará el INE los programas de noticias en todo el país de cara a las elecciones 2026-2027. Impulsará el gobierno federal el programa El Maíz es la Raíz para apoyar a más de 350 mil pequeños productores. En temas del mundo, declara Chile alerta sanitaria preventiva por el incremento de casos de antivirus. Ordena a Israel desalojar un nuevo campo de refugiados palestinos para instalar una base militar. Y en los deportes, buscarán 150 atletas chiapanecos su boleto al Mundial de los Trabajadores en Dinamarca. Esto y más en punto de las 2 de la tarde con 30 minutos en la segunda emisión de Notinúcleo. Soy Javier Figueroa. Los espero.

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1: Vaya que las altas temperaturas no dan tregua y continúan generando afectaciones en distintas regiones de México. De acuerdo con la Secretaría de Salud, la actual temporada de calor ya provocó 52 fallecimientos en 17 estados del país, en su mayoría relacionados con golpes de calor y deshidratación. Por si fuera poco, también se han registrado 1,315 casos de personas que requirieron atención médica por problemas asociados a las extremidades. Temperaturas. Ante esta situación, las autoridades sanitarias han recomendado tomar medidas preventivas como beber suficiente agua, evitar actividades al aire libre durante las horas de mayor radiación solar, utilizar ropa ligera y proteger especialmente a niños, adultos mayores y personas con enfermedades crónicas, quienes son más vulnerables ante las altas temperaturas. El aumento de muertes y casos de afectaciones por calor representa un reto para los servicios de salud y protección civil, ya que las ondas de calor pueden intensificarse y prolongarse. Por ello, el llamado a la población para mantenerse informada y actuar de manera preventiva con el fin de reducir los daños ocasionados por las temperaturas extremas. Hasta el siguiente comentario.
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Hola, ¿qué tal? Buenas tardes. Bienvenidos a la cadena auditiva más grande y de mayor cobertura noticiosa en todo el sureste de la República Mexicana. Condena la Fundación Granito de Arena el caso de abuso infantil registrado en Sabanilla. Suman 78 funcionarios y policías municipales detenidos en Chiapas por el delito de extorsión. Investiga la Fiscalía de Chiapas agresiones y violencia en novatadas estudiantiles dentro de la Escuela Normal Rural Mactumaxá. Realiza el gobernador Eduardo Ramírez la jornada de paz en Panteló. En asuntos nacionales, supervisará el INE los programas de noticias en todo el país de cara a las elecciones 2026-2027. Impulsará el gobierno federal el programa El Maíz es la Raíz para apoyar a más de 350 mil pequeños productores. En temas del mundo, declara Chile alerta sanitaria preventiva por el incremento de casos de hantavirus. Ordena a Israel desalojar un nuevo campo de refugiados palestinos para instalar una base militar. Y en los deportes, buscarán 150 atletas chiapanecos su boleto al Mundial de los Trabajadores en Dinamarca.

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1: Hola, ¿qué tal? Buenas tardes. Me da muchísimo gusto saludarlos una vez más en esta segunda emisión de Notinúcleo, en este miércoles 29 de julio del 2026. Gracias por acompañarnos, gracias por acudir a la cita. El tiempo continúa su marcha inexorablemente. Toño Martínez está en los controles técnicos, Daniela Grajales en la redacción, Rosso Verovilla Martínez en la dirección de noticias. Soy su servidor y amigo Francisco Javier Figueroa Niño. Como siempre, el abrazo a la distancia para mis compañeros que están en turno en cada una de las estaciones que conforman la gran cadena Radio Núcleo. Estamos transmitiendo para todo el mundo a través de nuestras plataformas digitales Facebook, X, Instagram y YouTube, donde nos encontrará como Notinúcleo. Nuestras páginas web www.notinucleo.com y www.radionucleo.com para escucharnos en vivo y encontrar la información que a usted le interesa. Pasamos rápidamente a las noticias. Condena a la Fundación Granito de Arena el caso de abuso sexual infantil en Sabanilla. A la alza este problema en Chiapas. Alejandra Orozco nos informa.
2: La Fundación Internacional Granito de Arena, dedicada a la prevención y atención a víctimas de abuso sexual infantil, se pronunció rechazando categóricamente el caso de abuso de un menor en Sabanilla, cuyo video fue difundido a través de redes sociales y conlleva secuelas para la víctima, a pesar de las diferentes versiones que han circulado sobre el caso. Se trata de un delito, señaló su presidenta Elena Torres Villanueva.
3: Cada violencia sexual tiene consecuencias diferentes. La cópula tiene consecuencias, pero también hay violencia sexual sin cópula que tiene consecuencias graves. Tenemos niñas y niños incluso que tienen atención de padiopsiquiatría sin que hubiese una lesión de médica corroborada por los médicos legistas de la fiscalía. Entonces es importante analizar que cuando el caso se difunde, las consecuencias psicológicas son mayores, porque también ya hay un entorno social sobre alrededor de la víctima y ya una presión nacional e internacional sobre este asunto.
2: Esto puede derivar en estrés postraumático, ansiedad y miedo. Y es que este caso es solo una muestra del problema de abuso sexual infantil que predomina en el país y en la entidad, de acuerdo con los datos de la organización.
4: La pederastia tuvo un incremento crítico, pasando de 19 a 323 casos en ese mismo periodo. Más del 88% de los niños víctimas y adolescentes son niñas. No sabemos si es porque son más abusadas o porque no, a los niños no los traen a la fundación o a las fundaciones. En Tuxtla Gutiérrez la situación es igual de alarmante. Las investigaciones prácticamente se duplicaron, pasando de 128 a 215 casos en ese mismo periodo.
2: Finalmente, el análisis de los informes arroja que el incremento de las cifras también señala una cultura de mayor denuncia, por lo que pidieron a las autoridades aplicar todo el peso de la ley contra los agresores y a la sociedad seguir denunciando este tipo de casos, así como no compartir material que revictimice a quienes sufren este abuso. Para Notinúcleo, Alejandra Orozco Ardínez.
1: Bueno, suman 78 funcionarios detenidos por extorsión en Chiapas. Policías municipales y servidores públicos han sido cesados. Vamos con el reporte de Víctor Pérez.
5: La estrategia de combate a la corrupción en Chiapas mantiene abiertas investigaciones contra servidores públicos de la actual y anterior administración, principalmente en los sectores de salud, educación e infraestructura, considerados por el gobierno del estado como áreas prioritarias por el manejo de recursos públicos.
6: El gobernador del estado ha dado instrucciones precisas que no se lucre con ningún programa y mucho menos con la salud y con el tema de la educación. Entonces estamos trabajando en eso.
5: Actualmente, la dependencia mantiene 12 procedimientos activos de inhabilitación relacionados con el sector salud, además de investigaciones que involucran tanto a funcionarios de la administración actual como de gobiernos anteriores. De acuerdo con la funcionaria, las investigaciones abarcan presuntas influencias indebidas, irregularidades en licitaciones y manejo inadecuado de recursos públicos.
6: El año pasado se inhabilitaron a 56 servidores del pueblo que no presentaron en tiempo y forma su declaración patrimonial. ¿Por qué es muy importante mencionar esto? Porque la declaración patrimonial es el punto de encuentro o el punto más importante con el cual estamos monitoreando ya este año la evolución patrimonial.
5: Las acciones se suman a otros casos recientes documentados en Chiapas, como la detención de 6 exservidores públicos de la Secretaría de Salud y del Icheja por presuntas irregularidades en el manejo de recursos, así como la captura de 78 funcionarios y policías municipales investigados por una red de extorsión. Además, en 2025 fueron cesados 18 servidores públicos por incumplir con la presentación de su declaración patrimonial.
6: Influencias, mal manejo, licitaciones que no han tenido la debida diligencia para hacerlo. Y nosotros sabemos que un tema, cuando no se tiene orden y no se puede establecer esa parte, sobre todo hay inseguridad y no hay certeza para los empresarios.
5: La funcionaria afirmó que la política del gobierno estatal busca terminar con las prácticas que durante años afectaron a la administración pública y reiteró que ningún servidor del pueblo tendrá privilegios si le incurre en actos de corrupción. Para Notinúcleo, Víctor Pérez.
1: Bueno, hoy se celebra el Día Internacional del Tigre. Desde el año 2010 se elige esta fecha para concientizar y crear políticas que preserven a las diferentes especies de este felino en el mundo. Soy Javier Figueroa. Hacemos una pausa. Volvemos.
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1: Continuamos con más información en esta segunda emisión de Notinúcleo. La Fiscalía General del Estado abrió una carpeta de investigación formal tras recibir las primeras 5 denuncias de alumnas y alumnos que afirman haber sido víctimas de actos violentos durante las tradicionales novatadas en la Escuela Normal Rural Mactumaxá en Tuxtla Gutiérrez.
11: para que inicien las investigaciones. Tenemos hasta este momento 5 denuncias de alumnos, de alumnas que están denunciando hechos de violencia cometidos en Fagravio. Esto derivado de las notas mediáticas y periodísticas que están saliendo con relación a estas clásicas novatadas que están llevándose a cabo en una escuela normal, rural, ubicada aquí en Tuxtla Gutiérrez, por lo cual vamos a empezar las investigaciones y daremos cuenta al pueblo de Chiapas del Estado. No habrá impunidad a estos hechos lamentables y estaremos informando.
1: Bueno, el testimonio de un padre de familia originario de Simojovel resulta estremecedor. Habla de jóvenes privados de alimentos durante varios días, sin acceso a servicios sanitarios, sometidos a asfixia con bolsas de plástico, privados del sueño y sometidos a tratos degradantes como supuesto requisito para ingresar a una institución educativa. Son señalamientos de una enorme gravedad que exigen una investigación inmediata, seria e imparcial. La sociedad chiapaneca no puede permanecer indiferente. Las escuelas normales tienen una historia importante en la formación de docentes comprometidos con las comunidades más necesitadas. Pero esa noble misión no puede marcharse con prácticas violentas que nada tienen que ver con la educación ni con la formación de futuros maestros. Vamos ahora con Juan Jesús Toledo. Advierten de sanciones y multas para quien ejerza violencia política en razón de género en Chiapas. Juan Jesús, adelante.
12: En Chiapas, la prevención y sanción a la violencia política en razón de género se realiza mediante acciones del Tribunal Electoral del Estado de Chiapas, así como del Instituto de Elecciones y Participación Ciudadana, destacando multas económicas, disculpas públicas obligatorias e inscripción en registros de personas sancionadas e impartición de diplomados especializados. Alejandra Soriano, defensora de derechos humanos y precursora de la defensa de los derechos políticos en razón de género en Chiapas, aseguró que en la actualidad las instituciones tienen la obligación de verificar y en su caso sancionar a quien o quienes realicen este delito en contra de mujeres que deseen participar en un acto de elección popular. Aunque ya existe estos métodos en zonas como la región de Altos de Chiapas, se continúa realizando este tipo de delito.
13: Primero, las mujeres tuvimos que haber obtenido nuestro derecho al voto, que nos fuera reconocido, no fue una concesión. Y luego también nuestro derecho a ser votadas. Conductas deben tramitarse mediante el procedimiento especial sancionador, que esta sustanciación o la conformación de este expediente corresponde al Instituto de Elecciones y Participación Ciudadana de Chiapas, y la resolución compete al Tribunal Electoral del Estado de Chiapas. Ambos tienen dos procedimientos diferentes, sin duda que también son importantes de agotar y que pues es ahí puedes presentar tu denuncia. Se tiene la obligación de investigar los hechos, dictar medidas cautelares, que son medidas que te protegen mientras se realiza la investigación para que la violencia no continúe y para que no se sigan sucediendo más actos que puedan revictimizar a la víctima.
12: El IEPC impone multas equivalentes a cientos de UMAS, aproximadamente de 22 a 23 mil pesos. Exigen disculpas públicas en redes sociales por 30 días e inscribe a los agresores en el Registro Nacional y Estatal de Personas Sancionadas por 1 año y 4 meses. Informó para Notinúcleo Juan Jesús Toledo.
1: Se pronostican lluvias puntuales muy fuertes en 9 estados, en los que se incluye Chiapas. Vamos en ese momento con el reporte meteorológico.
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14: El Servicio Meteorológico Nacional de la CONAGUA le informa el pronóstico del tiempo. Para hoy, 29 de julio de 2026, el monzón mexicano en el noroeste del país ocasionará lluvias puntuales muy fuertes en Sonora, Sinaloa y Chihuahua, y puntuales fuertes en Durango, todas ellas acompañadas con descargas eléctricas. A su vez, circulaciones ciclónicas y vaguadas en niveles medios y altos de la atmósfera sobre el occidente y sureste del territorio nacional, inestabilidad atmosférica, así como canales de baja presión en el interior del país y el ingreso y avance de la onda tropical número 22 sobre la península de Yucatán, generarán lluvias puntuales muy fuertes en Nayarit, Jalisco, Colima, Michoacán, Oaxaca y Chiapas, puntuales fuertes en Zacatecas, Guanajuato, Puebla, Morelos, Estado de México, Guerrero, Veracruz, Campeche y Quintana Roo, y lluvias con intervalos de chubascos en Tamaulipas, San Luis Potosí, Aguascalientes, Querétaro, Hidalgo, Tlaxcala, Ciudad de México, Tabasco y Yucatán, todas ellas con descargas eléctricas y posible caída de granizo en el occidente, centro y sur del país. Asimismo, se prevén lluvias aisladas en zonas de Baja California, Baja California Sur, Coahuila y Nuevo León. El flujo de aire húmedo del Océano Pacífico en la península de Baja California originará lluvias aisladas en zonas de Baja California y Baja California Sur. Un anticiclón en niveles medios de la atmósfera mantendrá el ambiente por la tarde caluroso a muy caluroso sobre entidades del norte del territorio mexicano, llegando a ser extremadamente caluroso con temperaturas superiores a los 45 grados Celsius en el noreste de Baja California y el noroeste de Sonora. Asimismo, prevalecerá la onda de calor en Baja California, Chihuahua, Durango, Nuevo León, Tamaulipas, Veracruz, Oaxaca y Chiapas, finalizando a partir de hoy en Coahuila.
1: Cambiando de información, alrededor de 300 casos de trabajo infantil han sido detectados en Tuxtla Gutiérrez en la actual administración. El reporte en esta tarde lo tenemos con Alejandro Orozco.
2: En lo que va de la actual administración, se han detectado y canalizado al menos 300 casos de trabajo infantil en la capital chiapaneca bajo distintas modalidades, como es mendicidad forzada, explotación sexual y trata de personas, señaló la directora del DIF municipal, Stephanie Frías.
15: ¿Qué detectamos nosotros, aparte de la trata, ¿no? De que, pues, para los papás es totalmente jugoso el dinero que sacan de vender a los niños, ¿no? Porque, pues, siempre les dan una moneda porque causan más sentimiento.
2: En este periodo explicó que se han iniciado 6 procesos judiciales por casos de mendicidad forzada, explotación sexual infantil y trata, en los que tienen un protocolo de actuación si son familiares o no de los menores en cuestión.
15: Tenemos 3 exhortos cuando son omisos a esto y volvemos a encontrar al niño en situación, se les empieza un proceso jurídico y tratamos, pues, de ver un círculo familiar apto para los menores de edad. También mientras no sea un tema de trata, porque a veces los ponen a vender y no tienen un parentesco, entonces ahí sí no respetamos los exhortos, sino protegemos al menor, porque está en un peligro inminente, por el tema de trata damos parte a la fiscalía de trata y se les empieza el debido proceso.
2: Y es que cada vez son más niños, niñas y adolescentes los que se encuentran limpiando vidrios, vendiendo dulces o simplemente pidiendo una moneda, por lo que invitó a la población a denunciar estos casos y no seguir fomentando estas prácticas. Para Notinú, Núcleo, Alejandra Orozco Ardínez.
1: En México, 3 de cada 4 hijos no reciben pensión alimenticia. El Código Penal de Chiapas sanciona con 2 a 6 años de prisión. Vamos contigo, Víctor Pérez.
5: En México, el incumplimiento de la pensión alimenticia continúa siendo una de las principales problemáticas que enfrentan miles de familias. De acuerdo con cifras del INEGI, 3 de cada 4 hijos de padres separados no reciben la pensión alimenticia que les corresponde, mientras que el 67.5% de las madres solteras enfrenta la evasión del pago por parte del padre de sus hijos. El abogado Enrique Antonio Pedraza Mayoral explicó que la obligación alimentaria va mucho más allá de proporcionar comida, pues la ley contempla también vestidos, vivienda, atención médica, educación y recreación para niñas, niños y adolescentes.
16: Los alimentos abarcan la comida, el vestido, la habitación y la asistencia médica. Para los menores también los gastos de educación y el esparcimiento indispensable.
5: El especialista señaló que el conflicto suele comenzar cuando los padres dejan de vivir juntos y es necesario fijar una pensión alimenticia mediante un proceso judicial.
16: Cuando las familias no viven juntas, sino que están separadas, ya sea por divorcio o porque nunca contrajeron matrimonio. En este caso, la obligación alimentaria se cumple asignando una pensión suficiente. Para ello, deben tomarse en cuenta las posibilidades del deudor alimentario y las necesidades del acreedor alimentista.
5: Explicó que cuando el deudor alimentario deja de cumplir con el pago durante más de 30 días, la persona afectada puede acudir ante un juez familiar para exigir el cumplimiento de esta obligación.
16: La madre, padre o tutor que dejó de recibir la pensión alimenticia por más de 30 días puede demandar su otorgamiento ante un juez familiar, y si ya está fijada y dejó de recibir la pensión, debe comunicarlo al juez para que el deudor ingrese en el indicado registro.
5: Asimismo, recordó que el incumplimiento puede traer consecuencias legales importantes.
16: Puede incurrir en el delito que señala el artículo 191 del Código Penal del Estado de Chiapas, con una sanción de 2 a 6 años de prisión. Otras consecuencias de incumplir con la obligación alimentaria son la pérdida de la patria potestad y la pérdida del derecho a recibir alimentos.
5: Sin embargo, el especialista advirtió que el principal reto es encontrar un equilibrio entre las necesidades de quien recibe la pensión y la capacidad económica real de quien debe cubrirla, ya que fijar montos superiores a los ingresos puede provocar que el deudor pierda su empleo y termine incumpliendo. En México se presentaron más de 28 mil denuncias por incumplimiento de obligaciones de asistencia familiar, reflejando la magnitud de un problema que continúa afectando principalmente a niñas, niños y adolescentes, quienes dependen de estos recursos para garantizar su alimentación, educación y bienestar. Para Notinúcleo, Víctor Pérez.
1: En 1804, en un día como hoy, en Málaga, España, se inicia la epidemia de fiebre amarilla, debido a la cual morirán 11.464 personas. Una pausa, regresamos.

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8: Son las 14 horas, 2 de la tarde, las 2 de la tarde con 56 minutos en esta segunda emisión de Notinúcleo. Muchas gracias por continuar con nosotros. Transportistas exigen la aplicación de la ley del transporte y sancionar a unidades piratas en la entidad. Vamos con Juan Jesús Toledo.
9: Organizaciones de transporte en Chiapas emitieron un pronunciamiento para que pueda realizar los operativos correspondientes hacia el transporte irregular en el estado, mismo que ha ido en incremento desde su aparición, una situación que económicamente afecta al transporte concesionado y que está desplazando al transporte regulado, sin ninguna oportunidad económica de trascender. Omar Vázquez, dirigente de la Coordinadora Estatal de Transporte en Chiapas, dio a conocer que el problema de pirataje se mantiene en diferentes municipios de la entidad, esto pese a que los constantes señalamientos realizados ante las autoridades.
10: Es un tema bastante delicado, es también un misión. En relación a los colectivos, muchos compañeros que durante décadas se han dedicado a negociar, ahí están las rutas que están trabajando en todas las granjas, vamos a hablar de la ruta 61, la mezcla que acabamos de mencionar, incluyendo hasta las rutas, ustedes conocen las rojas, la 128, la 138.
9: Solo en Tuxtla Gutiérrez se mantiene más de 4.000 transportes irregulares en su modalidad de colectivo y un poco más de 2.000 en taxis, agregando la situación de los conocidos autos de aplicación, que también rebasan los casi 2.000 autos particulares. La situación sostuvo y impacta directamente en los ingresos de quienes cuentan con permisos vigentes, realizan pagos de derechos y cumplen con las obligaciones establecidas por el gobierno estatal. Consideró que corresponde a la autoridad actual que garantice condiciones equitativas dentro del sector y evitar que continúe creciendo la operación de unidades fuera del marco legal. Informó para Notinúcleo Juan Jesús Toledo.
8: Llaman a propietarios a revisar sus escrituras para evitar conflictos legales sobre sus viviendas. El reporte lo tenemos con Víctor Pérez.
11: Verificar que las escrituras de una propiedad estén correctamente registradas y protocolizadas puede evitar largos procesos legales y posibles disputas por el patrimonio familiar. Esta fue la recomendación que hizo un habitante de San Cristóbal de las Casas, quien aseguró enfrentar un juicio de nulidad de escrituras pese a que el terreno fue adquirido por su padre hace casi 3 décadas y posteriormente registrado ante el registro público de la propiedad.
12: Las escrituras de mi padre, cabe mencionar, están bien registradas en el Registro Público de la Propiedad de San Cristóbal, pero en el protocolo del señor, del notario Raimundo Eduardo Cruz Aguilar, le faltan algunos requisitos.
11: La denunciante explicó que fue durante el proceso judicial cuando detectó presuntas inconsistencias en la documentación notarial, por lo que pidió a otros propietarios revisar sus expedientes para confirmar que toda la información se encuentre completa.
12: Que chequen sus escrituras. De nosotros, mire, asoman las las escrituras bien, pero ya en el protocolo le falta algún requisito.
11: Aseguró que conoce otros casos similares en distintas colonias de San Cristóbal de las Casas y pidió a las familias no esperar enfrentar un litigio para verificar la situación legal de sus inmuebles. Asimismo, informó que continuará el proceso legal para defender la propiedad heredada por su familia y solicitó la intervención de las autoridades para dar seguimiento al caso.
12: Queremos que las autoridades que nos ayuden y que investiguen a esa persona porque no es la primera vez, ya son varias veces.
11: Haciendo un llamado a los propietarios de viviendas a revisar periódicamente la documentación de sus inmuebles y acudir a las instancias correspondientes en caso de detectar alguna irregularidad con el objetivo de proteger su patrimonio. Para Notinúcleo, Víctor Pérez.
8: En 1836, en un día como hoy en París, se inaugura el Arco del Triunfo, 30 años después de que fuera colocada la primera piedra. Son las 15 horas, 3 de la tarde, las 3 de la tarde en punto, esa es la hora central de México.
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8: Impulsan campaña de concientización sobre las moscas estériles para combatir el gusano barrenador del ganado en Mapastepec. Vamos en este momento a la región costa con nuestra corresponsal, Laura de la O.
1: Con el objetivo de fortalecer la sanidad pecuaria y proteger el patrimonio ganadero, la Dirección de Fomento Agropecuario del municipio de Mapastepec se sumó a la campaña de concientización para informar a productores y ciudadanía sobre la importancia de las moscas estériles, una herramienta fundamental en el combate contra el gusano barrenador del ganado. Las autoridades explicaron que estas moscas forman parte de un programa de control biológico mediante el cual son liberadas de manera estratégica para reducir la población de esta plaga sin presentar riesgo alguno para las personas, el ganado ni el medio ambiente. Como parte de la campaña, se dio a conocer que las moscas estériles pueden identificarse por presentar ojos de color anaranjado, un cuerpo metálico brillante en tonos azules y verdosos y un tamaño aproximadamente 2 veces mayor que el de la mosca común. Asimismo, hicieron un llamado a la población para no eliminarlas al encontrarlas, ya que su presencia es resultado de una estrategia sanitaria que contribuye a proteger la ganadería mexicana, previene la propagación del gusano barrenador y fortalece la producción pecuaria del país.
2: Ya se están produciendo en Chiapas esas moscas estériles que combaten al gusano barrenador. Ahora bien, ya dimos como el contexto y ahora respondiendo a tu pregunta, estas moscas, ¿qué función hacen o por qué son diferentes? Estas moscas se liberan en el medio ambiente y tienen la función de fecundarse con las demás moscas que transmiten el gusano barrenador. Uh-huh. Y les provocan esterilidad, es decir, ya no van a reproducirse.
1: Finalmente, el director de Fomento Agropecuario destacó que la participación de los productores es indispensable para mantener sanos los hatos ganaderos, por eso exhortó de reportar cualquier caso sospechoso de gusano barrenador y de colaborar con las acciones de vigilancia y prevención. Si la ves, déjala vivir. Es el mensaje central de esta campaña que busca sumar esfuerzos para salvaguardar la salud animal y la economía del sector ganadero. Para Notinúcleo, Laura de la O.
8: El gobernador Eduardo Ramírez encabezó la jornada por la paz en Panteló, impulsando la seguridad comunitaria, la justicia social y el bienestar ciudadano mediante la coordinación interinstitucional en la región.
13: Y nosotros no venimos a destruir ni a desunir a Chiapas, venimos a ser promotores de la paz, misioneros de la paz. Yo sé todo lo que ustedes sufrieron, cómo se agarraban aquí en plena cabecera a balazos, cómo se dividió el pueblo de Panteló, pero ese capítulo ha quedado atrás. Hoy venimos a decirle al pueblo y a Chiapas y a México que en Panteló se vive la paz. Y se vive la paz porque se aplica la ley.
8: Bueno, en el ámbito cultural, el Museo del Café en Tuxtla Gutiérrez llevará a cabo diversos eventos por su 17º aniversario. Los detalles en la sección cultural con Daniel Torres.
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14: ¿Qué tal? Un gusto poder saludarlos. Vámonos con la información cultural. Este jueves 30 de julio se llevará a cabo la proyección del documental Bachelet, una película dirigida por Juan Javier Pérez. La cita es a las 5 de la tarde en el Centro Estatal de Lenguas, Artes y Literatura Indígena, ubicado en la calle Escuadrón 201, número 6, en el barrio del Cerrillo, en San Cristóbal de las Casas. También este jueves 30 de julio se llevará a cabo la inauguración de la exposición colectiva Trazos del Origen, una muestra pictórica que reúne el talento de los artistas Gus, Funky y Jim. La velada de apertura dará inicio a las 5 de la tarde en la Casa de Cultura de Chamula, ubicado en la calle del Cementerio Sin Número, en el barrio de San Sebastián, en Chamula. La exposición permanecerá abierta al público desde el día de la inauguración hasta el 21 de agosto, ofreciendo un recorrido por las obras de estos creadores. Los asistentes podrán visitar la muestra en un horario de lunes a viernes de 10 de la mañana a 5 de la tarde con entrada completamente libre. Y para el próximo 3 de agosto se llevará a cabo la celebración del 17º aniversario de uno de los lugares más emblemáticos de Tuxtla Gutiérrez, el Museo del Café, un evento especial dedicado a conmemorar la trayectoria y la historia cafetalera de la región. La jornada festiva ofrecerá un programa artístico que contará con la presentación musical de la marimba Claro de Luna, brindando un ambiente de fiesta y tradición para todos los asistentes. Las actividades darán inicio a las 11 de la mañana en el Museo del Café, ubicado en la Segunda Oriente Norte número 236 en Tuxtla Gutiérrez. Para facilitar la asistencia de la ciudadanía y de los amantes de la cultura y la historia local, la entrada será completamente libre. Para Notinúcleo, Daniel Torres.
8: En 1882, en un día como hoy, los gobiernos de México y de Estados Unidos establecen un convenio para combatir a los apaches. Una pausa, volvemos.
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8: Evelyn, prodigio chiapaneco en cálculo mental. Gana Presea en Panamá.
19: Hola, mi nombre es Evelyn Tapia y me siento muy feliz en estos momentos, ya que pues mis habilidades en las matemáticas me llevaron a ganar un trofeo de champion en el reciente campeonato de cálculo mental llevado a cabo en la ciudad de Panamá.
20: Con esa alegría y entusiasmo, Evelyn lleva gran parte de su vida dedicándose a practicar y competir en cálculo mental. A sus 10 años, actualmente se encuentra regresando de su cuarta competencia internacional, donde ha puesto el nombre de Chiapas y México en alto desde que aprendió a hacer operaciones aritméticas básicas.
19: Lleva entrenando de antes de que cumpliera 7 años y llevo 4 internacionales. Uno en Malasia, otro en Madrid, otro en Camboya y este en Panamá. He ganado 3 Champions y en Malasia gané segundo lugar.
20: Apenas va en cuarto grado de primaria. Sus papás se dicen orgullosos de la capacidad que ha demostrado hasta ahora. Incluso ha contagiado a su hermana menor, quien acaba de debutar en la competencia obteniendo un tercer lugar. Ambas son niñas talentosas y prodigiosas en cuanto a habilidad mental. Su ejemplo invita a otros niños y niñas a echarle muchas ganas a lo que se propongan, que los puede llevar muy lejos. Muestra de todo el talento que hay en nuestro estado, que se cultiva y debe seguirse regando desde temprana edad. Para Notinúcleo, Alejandra Orozco Ardínez.
8: Bueno, en otros asuntos, en Arriaga, autoridades anuncian nuevos proyectos para el desarrollo del municipio. Vamos a la región Costa con Eduardo Espinosa.
3: El alcalde municipal de Arriaga, Alejandro Patrinos Fernández, dio a conocer los nuevos proyectos que están en marcha y que fortalecerán el desarrollo del municipio. Así lo dio a conocer a través de su cuenta oficial en redes sociales. Dichos proyectos que buscan mejorar la infraestructura y los servicios públicos que ayudarán a mejorar la calidad de vida de las familias arriaguenses. Dentro de estas acciones se encuentran el inicio de la remodelación del Parque Central, cuyos trabajos se prevé que arranquen el próximo 17 de agosto. El alcalde puntualizó que dicha obra transformará el centro de la ciudad, haciéndolo aún más emblemático, con la idea de modernizar, ofreciendo un entorno funcional y digno para los arriaguenses. Asimismo, anunció las gestiones realizadas con el personal del tren interoceánico para reactivar el alumbrado del parque lineal, un atractivo más que tiene este municipio, y una petición que ya fue atendida y que ahora dicho lugar de esparcimiento luce completamente alumbrado. Por otro lado, en materia ambiental, el alcalde informó que el proyecto del nuevo relleno sanitario continúa avanzando conforme a la normatividad vigente y bajo la supervisión de las autoridades competentes. En el comunicado expresó que dicho proyecto ambiental permitirá mejorar el manejo de los residuos sólidos del municipio mediante un proceso responsable y ordenado, lo que contribuirá a mantener una ciudad más limpia. Por último, el presidente municipal hizo un llamado a la ciudadanía a apoyar los trabajos que están en puerta y evitar las especulaciones, ya que dichos proyectos buscan mejorar el desarrollo del municipio. Para Notinúcleo, Eduardo Espinosa.
8: Vuelca camión tipo revolvedora en Huixla. El saldo, daños materiales. El reporte es de Pedro Monzón.
21: A los números de emergencia se reportó un accidente vehicular registrado a la altura de la colonia El Relicario del municipio de Huixla. En el percance se vio involucrado un camión tipo revolvedora, el cual terminó volcado en la vía pública. Al lugar acudieron elementos de protección civil y autoridades policíacas, quienes resguardaron la zona, y se informó que los paramédicos valoraron al chofer de la unidad siniestrada, quien solo presentaba golpes menores y crisis nerviosa, sin que fuera necesario su traslado a un hospital. Se presume que el chofer de la pesada unidad perdió el control al ir circulando, reportándose solo daños materiales. La unidad sería remolcada a un corralón oficial para continuar con los protocolos y deslindar responsabilidades. Para Notinúcleo informó Pedro Monzón.

0: Confirma el Instituto Nacional Electoral monitoreo de medios para el proceso electoral 2026-2027. Los detalles en el panorama nacional con Elena Zúñiga.
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0: Confirma el Instituto Nacional Electoral monitoreo de medios para el proceso electoral 2026-2027. Los detalles en el panorama nacional con Elena Zúñiga.

0: El derrame de aproximadamente 59 mil litros de hidrosulfuro de sodio ocurrido en el municipio de Naco, Sonora, tras el descarrilamiento de varios vagones de un tren de carga ocurrido el pasado 26 de julio. Las autoridades federales mantienen bajo inspección el área afectada debido a que las lluvias complicaron las labores de contención del químico utilizado en procesos industriales como la minería de cobre. El INE aprobó reforzar el monitoreo de medios de comunicación para el proceso electoral federal 2026-2027 con el propósito de dar seguimiento a la cobertura informativa durante las precampañas y campañas. El objetivo es generar información objetiva sobre el tratamiento que reciben partidos políticos, candidaturas y temas electorales en radio, televisión, medios impresos y plataformas digitales. El programa de monitoreo buscará identificar la presencia de estereotipos de género, posibles casos de violencia política contra las mujeres en razón de género y el equilibrio en la cobertura informativa. Tres personas fueron sentenciadas a 12 años de prisión por transportar ilegalmente a 98 migrantes en un autobús en Saltillo, Coahuila. Los condenados, identificados como Ramón N., Luis N. y Eric N., fueron detenidos al no poder acreditar la estancia legal de los pasajeros extranjeros en el país. La Fiscalía General de la República informó que además de la pena de cárcel, el juez impuso a los responsables una multa equivalente a 7.500 unidades de medida y actualización. Hasta que este recorrido a través del territorio nacional, informó para Notinúcleo, Elena Zúñiga.
1: Empresa Automotriz anunció una inversión de 649 millones de dólares para expandir su planta en Pesquería, Nuevo León, donde comenzará a ensamblar a partir del 4 de agosto de 2026 un modelo eléctrico que antes se producía exclusivamente en Corea del Sur. El secretario de Economía, Marcelo Ebrard, destacó que este proyecto reforzará el contenido nacional en casi un 27% y generará 500 empleos directos en 2026, con la meta de alcanzar 1.500 puestos adicionales para el periodo 2027-2030. En 1900, en un día como hoy, el presidente Porfirio Díaz inaugura el edificio de la penitenciaría de Lecumberri, hoy Archivo General de la Nación. Una pausa, regresamos.

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0: Vamos rápidamente con los deportes. Gerardo Gómez Guillén, adelante.
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2: Y vámonos con los deportes, y es que con una delegación de 150 trabajadores, Chiapas se declara listo para participar en los Juegos Nacionales Deportivos y Recreativos de los Trabajadores 2026. Este se va a desarrollar del 15 al 19 de noviembre en Huaxtepec, Morelos, donde además estará en juego la clasificación al Mundial de Trabajadores en Dinamarca. En conferencia de prensa encabezada por Dulce Carolina Gordillo Aguilar, secretaria estatal del Instituto del Deporte de los Trabajadores, por sus siglas INDET, además de integrantes del comité organizador y representantes de diferentes disciplinas, se dieron a conocer los resultados del campeonato estatal que definió la base de la delegación chiapaneca.
3: Pues esa es nuestra delegación y estamos muy emocionados que vamos a ir a participar del 15 al 19 de noviembre en Huastepec, y tenemos muchísima posibilidad porque en años anteriores hemos tenido representación también a los pases al mundial, y este año corresponde ir a Dinamarca, y estamos también ahí apuntando para llevar una buena representación, no solo para destacar nuestro estado, sino también a nivel nacional.
2: Los atletas que representarán al estado lograron su pase en competencias de atletismo, ajedrez, natación, básquetbol y fútbol, tanto en la rama varonil como en la femenil. Además, se informó que en los próximos días se llevará a cabo la competencia de bailes culturales, disciplina con la que se quedará conformada de manera oficial la representación de Chiapas. Gordillo Aguilar destacó que la fase nacional reunirá entre 15 y 25 estados de la República, aunque la cifra podría incrementarse debido a que esta edición 2026 tendrá un atractivo especial. Será clasificatoria al Mundial de los Trabajadores que se va a llevar a cabo en Dinamarca. Vámonos con información del fútbol, y es que la selección mexicana sub-20 sufrió una baja sensible en plena disputa del campeonato sub-20 de la CONCACAF. El mediocampista de Chivas, Santiago Sandoval, abandonará la concentración nacional tras sufrir una fractura en la mano derecha que va a requerir intervención quirúrgica. Tras la valoración médica, se determinó que la mejor opción es someter al jugador a una cirugía, por lo que va a regresar de inmediato a Guadalajara para ser operado bajo la supervisión de los médicos de Chivas. Con esta lesión, el Tri pierde a uno de sus hombres más desequilibrantes en un campeonato que otorga boletos tanto a la Copa del Mundo sub-20 como para el proceso rumbo a los Juegos Olímpicos de Los Ángeles 2028. Vámonos con información internacional, y es que comienza un nuevo capítulo en la carrera de Javier Chicharito Hernández. El máximo goleador histórico de la selección mexicana fue presentado oficialmente como nuevo jugador del Atlético Dallas, equipo que volverá a la actividad profesional a partir de enero del 2027. Durante su presentación, el delantero mexicano se mostró emocionado y aseguró que este proyecto representa mucho más que un reto deportivo. Después de su etapa con Chivas y de tomarse un año alejado del fútbol, Hernández confesó que atravesó momentos complicados y agradeció al club por priorizar su bienestar. El atacante aseguró que ya espera con entusiasmo el inicio de la temporada para reencontrarse con el vestidor y la rutina diaria que tanto extraña. Más allá de los resultados deportivos, Chicharito explicó que su objetivo es convertirse en un ejemplo para la institución y para la ciudad de Dallas. Además, compartió una enseñanza que ha marcado su carrera.
4: El respetar esa profesión, entregarme al 100 dentro y fuera del campo, y ya obviamente él es el jefe, él es el entrenador. No, también algo que quiero que quede bien claro, es Atlético Dallas. Soy una pieza fundamental, pero lo más importante es Atlético Dallas. O sea, no es el equipo de Chicharito y es Chicharito, no, soy una pieza. A fin de cuentas, los dueños son una pieza, el director es otra pieza, todos somos piezas.
2: Con la llegada de Javier Hernández, Atlético con experiencia, liderazgo y con una de las figuras más importantes de la historia del fútbol mexicano, en un proyecto que busca consolidarse en el fútbol estadounidense de la segunda división a partir del 2027. 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

0: La presidenta Claudia Sheinbaum reconoció que pese a la reducción de 8.6 millones de personas en condición de vulnerabilidad alimentaria registrada por la Organización de las Naciones Unidas para la Alimentación y la Agricultura, todavía existen 21.6 millones de mexicanos en esa situación. Para encarar este rezago, la mandataria anunció el fortalecimiento de los programas sociales urbanos y del plan rural El Maíz es la Raíz, orientado a apoyar a productores de una hectárea o menos. El programa prevé alcanzar este año a 350 mil campesinos y llegar a 1 millón en el siguiente ciclo. La Coordinación de Ingeniería Sismológica de la Universidad Nacional Autónoma de México anunció la construcción de 58 nuevas estaciones sísmicas para cubrir regiones con menor instrumentación, especialmente en el norte del país como Tijuana y los estados de Sonora, Chihuahua, Coahuila y Nuevo León. Con esta ampliación, la red busca precisar la localización y magnitud de los sismos, además de implementar una plataforma digital con mapas de intensidad en tiempo real para evaluar posibles afectaciones estructurales en la población. El río Tijuana continúa representando un foco crítico de contaminación ambiental y de salud tras cruzar la frontera hacia Estados Unidos. El vertido diario de millones de litros de aguas residuales con residuos químicos, virus y bacterias genera bioaerosoles y gases tóxicos como ácido sulfídrico, provocando afecciones respiratorias e irritación en comunidades costeras de San Diego e Imperial. La crisis ecológica y sanitaria acumula más de 2 décadas sin una solución definitiva en la zona limítrofe. Bueno, declara Chile alerta sanitaria preventiva por antivirus. Autoridades descartan una epidemia en curso. Los pormenores en una vuelta por el mundo con Daniel Torres.
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2: El fuego ha arrasado 173.651.046 hectáreas en España desde el inicio del año, una cifra que casi multiplica por 6 la superficie quemada en el mismo periodo de 2025, cuando el total ascendió a 29.817 hectáreas. La diferencia entre ambos años supera las 143.000 hectáreas según datos del Ministerio para la Transición Ecológica. El número de grandes incendios forestales registrados en lo que va de año también refleja el alcance de la temporada. Se contabilizan ya 35 siniestros de gran magnitud frente a los 7 del mismo tramo de 2025. El Ministerio de Salud de Chile declaró por primera vez una alerta sanitaria preventiva por antivirus de 13 de las 16 regiones del país, aunque resultó que no hay una epidemia en curso. El virus se transmite por el contacto con el ratón de cola larga, un mamífero que vive en las zonas rurales y semirurales de prácticamente todo el país. El Ministerio indicó que monitorea de forma permanente el comportamiento del antivirus y decidió decretar la alerta sanitaria en medio de las preocupaciones por el aumento de infectados y víctimas. En lo que va de año, ya suman 46 contagios y 18 fallecidos, que se traduce en una letalidad del 39%. El gobierno de Uganda declaró el país como libre de ébola. Lo hace después de completar la cuenta atrás de 42 días sin nuevos contagios necesarios para notificar el fin del brote, que se propagó al territorio ugandés desde la vecina República Democrática del Congo. Uganda ha registrado 20 casos confirmados de ébola desde que la epidemia se propagó, incluido 15 casos que se consideran importados desde el Congo. En total, han fallecido 2 personas por ébola en Uganda. Israel y Líbano celebran entre el 4 y el 6 de agosto en Roma una nueva ronda de conversaciones con mediación de Estados Unidos para avanzar en la implementación del marco de seguridad firmado en junio, con el objetivo de consolidar la retirada de las tropas israelíes, ampliar el despliegue del ejército libanés y fortalecer la estabilidad en la frontera común. La administración de Trump considera que el denominado marco trilateral entre Estados Unidos, Israel y Líbano constituye el mecanismo adecuado para alcanzar una paz duradera y sostiene que su implementación beneficia a ambas partes. La Asamblea Nacional de Nicaragua, subordinada a la Presidencia de la República, presentó este martes una iniciativa de reforma parcial a la Constitución que busca extender el mandato presidencial de 6 a 7 años prorrogables. Ortega, de 80 años, es el hombre que ha ostentado más tiempo el poder en Nicaragua, con 30 años. Coordinó una junta de gobierno de 1979 a 1985 y presidió por primera vez el país de 1985 a 1990. Hasta aquí este recorrido por el mundo, informó para Notinúcleo Daniel Torres.
0: En 1920, en un día como hoy, Francisco Villa se rinde y depone las armas con la firma de los tratados de Sabinas, pactados con el presidente interino Adolfo de la Huerta. Vamos a una pausa y volvemos.
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0: El Servicio de Control de Inmigración y Aduanas proyecta la apertura de 4 nuevos centros de detención en Filadelfia, Miami y Denver, con una capacidad conjunta para 5.500 personas. Las instalaciones, diseñadas para operar en un plazo de 30 días, integrarán salas de audiencia e infraestructura judicial propia para agilizar los procesos de deportación sin traslados externos. Señoras y señores, pasamos a retirarnos. Muchas gracias por habernos acompañado una vez más en esta segunda emisión de Notinúcleo. Como siempre, en espera de que usted haya quedado debidamente informado de los acontecimientos más sobresalientes ocurridos en las últimas horas. Gracias a mi compañero Toño Martínez, que estuvo en los controles técnicos, Daniela Grajales en la redacción, Rosa Verovilla Martínez en la dirección de noticias. Soy Francisco Javier Figueroa Niño. Como siempre, mis mejores deseos para usted. Que tenga una excelente tarde. Buen provecho. Hasta la próxima.

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1: Son las 4 con un minuto.

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0: Hola, hola, hola.
1: Oye, ¿cómo están, señoras y señores? Muy buenas tardes, bienvenidos a Tardes con la Piguana.
0: Pero no es la pigua, no es la pigua, soy yo, soy Toño Machetes. ¿Cómo están? Buenas tardes, excelente miércoles, ombligo de la semana. ¿Cómo se la andan pasando? Buenas tardes, señoras y señores. Hoy no cayó el agua, qué bueno, bendito Dios, no me quería yo mojar. ¡Pero la ropa! Yo creo que ayer se mojó toda la ropa por acá, ya. Si alguien huele a piscaguado, como dicen ustedes, no sean mala onda. Y ni se echen perfume porque apestan más. Qué feo caso, ah, qué feo que estás lavando tu ropa y que la lluvia, y peor si saliste. No, y luego imagínate, ah, no creo que llueva y todo, y te vas para el centro a hacer tu mandado y todo eso, y cuando juas el porrazo, ya. Dices tú, no, no, no, ya me dolía el lomo, la espalda, está lavando y que la lluvia. Y no puedes decir nada, nada malo, porque si vas con tu jefa o vas con alguien ahí, ay, no, eso no se dice. ¡Bendito Dios que está mandando el agua! Ay, no, no, no, no, no, pero lo que pasa que no me lo va a venir a lavar otra vez la ropa. Hay que volver a lavar, volver a echar jabón, volver a echar agua y todo. ¿Misterio de jabón? Está muy caro el jabón. Yo por eso uso a granel. Bueno, ¿cómo andan? Empiecen a comunicarse con nosotros, empiecen a interactuar. Vamos a cotorrear, ¿qué dice la banda? Mándenme audio, mándenme besos, abrazos. Díganme, ¿qué onda? ¿Qué estás haciendo ya ahí vos, Toño? ¿Cómo te vas a largar ya de ahí? Ya caes mal. Ya que regrese el Fabián, la Pigua, el Doctor, ya Mariposa, ya. Díganme lo que quieran, total, no me enoja. Yo quiero a alguien que me gobierne, que me trate mal, que alguien que me diga esto, aquí, allá. No lo voy a hacer, pero alguien, pues. Teléfono en cabina 961-6150990 para que empiecen a interactuar con nosotros. ¿Cómo están? ¿Dónde andan? Amigos colectiveros, taxistas, Didi, transporte, metro, teleférico, ¿qué otro? Bicicleta, moto, mototaxi. Para que empiecen a interactuar con nosotros. ¿Cómo están? ¿Dónde andan? Amigos colectiveros, taxistas, Didi, transporte, metro, teleférico.

0: Palcomitán, de donde me escuchen. Sí, claro. Yo no me importa. Yo voy a mandar saludos a toda la banda donde me estén escuchando, a todos. Y el que me diga, es más, el que me mande mensaje y diga, no, Toño, yo te escucho, niño bonito, precioso. No estoy bonito, pero precioso, sí. Ay, ay. Le voy a poner su canción, ¿va? ¿Cómo andan? Cuéntenos. Ya comieron, provechito para los que ya comieron, para los que están comiendo y para los que no. Pues bueno, aunque sea un taquito, échenle la pancita porque luego ahí se nos andan mareando. Bueno, vámonos a una pausa. Ya saben, el teléfono 6150990. ¿Quieren platicar conmigo, cotorrear conmigo? Aquí estoy. ¿Quieren contarme sus problemas? ¿Algún caso? ¿Algún divorcio? ¿Te engaña la novia? ¿Te engaña el novio en Mayate o qué? O sea, díganme, ¿no han pagado la tanda? ¿No ha pagado la comadre? ¿Qué es lo que debe? Y todo. Ustedes díganme, yo aquí todo lo hago chisme y argüende. 4 de la tarde con 14 minutos en este espacio donde estoy estorbando, que es tarde de la pijua, pero es que está de vacaciones. Y dijo, no, se lo voy a dejar al Toño, porque el Toño es así, cotorro. Vámonos a una pausa, regresamos. No le cambies, sigues aquí en la grande 90.3. ¿A poco no?
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2: Vaya que las altas temperaturas no dan tregua y continúan generando afectaciones en distintas regiones de México. De acuerdo con la Secretaría de Salud, la actual temporada de calor ya provocó 52 fallecimientos en 17 estados del país, en su mayoría relacionados con golpes de calor y deshidratación. Por si fuera poco, también se han registrado 1,315 casos de personas que requirieron atención médica por problemas asociados a las extremidades. Temperaturas. Ante esta situación, las autoridades sanitarias han recomendado tomar medidas preventivas como beber suficiente agua, evitar actividades al aire libre durante las horas de mayor radiación solar, utilizar ropa ligera y proteger especialmente a niños, adultos mayores y personas con enfermedades crónicas, quienes son más vulnerables ante las altas temperaturas. El aumento de muertes y casos de afectaciones por calor representa un reto para los servicios de salud y protección civil, ya que las ondas de calor pueden intensificarse y prolongarse. Por ello, el llamado a la población para mantenerse informada y actuar de manera preventiva con el fin de reducir los daños ocasionados por las temperaturas extremas. Hasta el siguiente comentario.
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5: Son las 4 con 18 minutos.
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0: ¡Tócono!
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3: 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Son las 4 con 23 minutos.
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1: Son las 4 con 29 minutos.
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0: 3, 2, 1.
1: ¡Ea, ea, ea, ea! ¡Muñeca fea! 4 de la tarde con 38 minutos. Gracias por seguir con nosotros a través de la Grande 90.3. ¿A poco no? 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Cuatro de la tarde con 38 minutos. Gracias a la banda que ya empieza a interactuar con nosotros. Saludos a la banda de Chiapa de Corzo que nos están escuchando ahorita. Ahí en la tiendita de Doña Mari que nos está escuchando. Le mandamos un abrazote enorme. Ha de estar sabroso el calorón, la verdad. ¿Cuántos grados estaremos, la neta, de calor? Porque la lluvia de ayer, pues, nomás no refrescó. O sea, acaloró. 3, 2, 1, yeah. Ya estamos a 2 días, señoras y señores, estamos a 2 días que se nos acabe el mes de julio y ya estamos a medio año y es que la verdad, si aún no has hecho tus propósitos y todo, no es tarde para empezar, todavía nos queda medio año para poder hacer lo que ya te habías propuesto. Aprende a hacerlo desde ahorita, porque luego en diciembre andan pariendo cuache, como dice, que si vas a empezar a ahorrar, no importa, empieza a ahorrar que de 100, que de 200, para que en diciembre no ande triste la patria. Entonces, es momento, yo sé que para muchos ahorita van a gastar, porque los útiles escolares, la escuela, las inscripciones, pero recuerda que si vas a gastar 100 para esa caguamita, mejor esos 100, mételo en el cochinito. Vámonos a una pequeña pausa y regresamos con más música, señoras y señores, a través del 90.3, La Grande, ¿a poco no? Te recuerdo el teléfono en cabina para que te empieces a comunicar conmigo, empieces a interactuar conmigo, el 61-509-90-961, 61-509-90. Mándame un WhatsApp, ¿quieres alguna ronda especial? ¿Quieres saludar a alguien? ¿Quieres felicitar a alguien? Hazlo aquí en La Grande 90.3, ¿a poco no? Yo soy Toño Machetes.
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4: Son las 4 con 41 minutos.
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3: Son las 4 con 49 minutos.
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4: Ella es Selena y los Dinos, aquí en La Grande 90.3 en Tardes con la Pigua. Despedimos la primera hora y seguimos con más música aquí en el 90.3.

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1: Muy buenas tardes, qué gusto que nos acompañe con este corte informativo. La Coordinación de Ingeniería Sismológica de la Universidad Nacional Autónoma de México anunció la construcción de 58 nuevas estaciones sísmicas para cubrir regiones con menor instrumentación, especialmente en el norte del país como Tijuana y los estados de Sonora, Chihuahua, Coahuila y Nuevo León. Con esta ampliación, la red busca precisar la localización y magnitud de los sismos, además de implementar una plataforma digital con mapas de intensidad en tiempo real para evaluar posibles afectaciones estructurales en la población. La presidenta Claudia Sheinbaum reconoció que pese a la reducción de 8.6 millones de personas en condición de vulnerabilidad alimentaria registradas por la Organización de las Naciones Unidas para la Alimentación y la Agricultura, todavía existen 21.6 millones de mexicanos en esta situación. Para encarar este rezago, la mandataria anunció el fortalecimiento de los programas sociales urbanos y del plan rural El Maíz es la Raíz, orientado para apoyar a productores de una hectárea o menos. El programa prevé alcanzar este año 350 mil campesinos y llegar a 1 millón en el siguiente ciclo. El río Tijuana continúa presentando un foco crítico de contaminación ambiental y de salud tras cruzar la frontera hacia los Estados Unidos. El vertido diario de millones de litros de aguas residuales con residuos químicos, virus y bacterias genera gases tóxicos como ácido sulfúrico, provocación y afectaciones respiratorias, irritación en comunidades costeras de San Diego Imperial. La crisis ecológica y sanitaria acumula más de 2 décadas sin una solución definitiva en la zona limítrofe. Hasta acá la información, muchas gracias por su atención y preferencia. Continúe con nosotros con nuestra programación habitual. Muy buenas tardes.

0: Son las 5 con 3 minutos.
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2: Lo que debería ser un espacio de formación, acompañamiento y desarrollo para futuros docentes, hoy es señalado por padres de familia como un lugar donde presuntamente se vulneran los derechos de jóvenes aspirantes, muchos de ellos provenientes de comunidades indígenas de Chiapas. Esto surge por la denuncia de padres de familia sobre presuntos actos de violencia física y psicológica durante el denominado curso de nivelación en la Escuela Normal Rural Mactumatzá. Y es que las prácticas realizadas no tienen ninguna relación con la formación académica, lo que pone en riesgo la integridad de los estudiantes. Es un secreto a voces que las llamadas novatadas aún prevalecen en esta institución, que lejos de ser formadora de futuros docentes, hoy se caracteriza por ser un centro donde los alumnos son protagonistas de manifestaciones, actos vandálicos y desmanes. Tan solo hay que recordar los hechos ocurridos en el 2017, cuando una alumna falleció a causa de las severas lesiones sufridas durante una novatada, o el caso de José Luis en 2018, quien perdió la vida por heridas de gravedad ocasionadas por sus propios compañeros. De ahí que ninguna institución dedicada a formar maestros puede permitir que la violencia ocupe el lugar que debería corresponder al conocimiento, la ética y el respeto por la vida. Hasta el siguiente comentario.
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2: Son las 5 con 12 minutos.
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4: Son las 5 con 24 minutos.
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La Grande. 5 de la tarde con 27 minutos. Vámonos con este rolón. Si te vuelvo a ver, Conjunto Primavera, aquí en Tardes con la Pigua.

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1: Son las 5 con 31 minutos.
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15: Como un pajarito, los acostas aquí en el 90.3 La Grande. ¿A poco no? 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
1: Son las 5 con 44 minutos.
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2: ¡Ea! ¡Échale! ¡Vamos a bailar! ¡Vámonos! ¿Qué culpa tiene la estaca? Chico Che y la crisis aquí en Tardes con la Pigua en el 90.3. ¿A poco no?

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2: Vaya que las altas temperaturas no dan tregua y continúan generando afectaciones en distintas regiones de México. De acuerdo con la Secretaría de Salud, la actual temporada de calor ya provocó 52 fallecimientos en 17 estados del país, en su mayoría relacionados con golpes de calor y deshidratación. Por si fuera poco, también se han registrado 1,315 casos de personas que requirieron atención médica por problemas asociados a las extremidades. Más temperaturas. Ante esta situación, las autoridades sanitarias han recomendado tomar medidas preventivas como beber suficiente agua, evitar actividades al aire libre durante las horas de mayor radiación solar, utilizar ropa ligera y proteger especialmente a niños, adultos mayores y personas con enfermedades crónicas, quienes son más vulnerables ante las altas temperaturas. El aumento de muertes y casos de afectaciones por calor representa un reto para los servicios de salud y protección civil, ya que las ondas de calor pueden intensificarse y prolongarse. Por ello, el llamado a la población para mantenerse informada y actuar de manera preventiva con el fin de reducir los daños ocasionados por las temperaturas extremas. Hasta el siguiente comentario.
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3: Son las 5 con 52 minutos.
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2: Son las 6:01.
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4: Muy buenas tardes, qué gusto que nos acompañe con este corte informativo. Con una inversión superior a los 60 mil millones de pesos y la meta nacional de construir 100 mil inmuebles, la presidenta de México, Claudia Sheinbaum Pardo, encabezó la colocación de la primera piedra del conjunto habitacional Foviste Carmen Cerdán en Puebla. La obra marca el regreso del Fondo de la Vivienda del Instituto de Seguridad y Servicios Sociales de los trabajadores del Estado a la construcción directa de inmuebles tras un periodo de 34 años. Gracias al aviso de una empresa de paquetería en San Luis Potosí, la Procuraduría Federal de Protección al Ambiente logró el aseguramiento de 59 tarántulas y hormigas reina que pretendían ser enviadas al interior de la República Mexicana. El pasado 16 de julio, personal de la Profepa realizó una visita de inspección en materia de vida silvestre, en la que detectó 3 cajas que habían sido etiquetadas con insumos, impresiones 3D y artesanías que contenían ejemplares vivos de vida silvestre. La madre de Dafne, Alejandra Quintos Martínez, dice que cambió la postura que había expresado públicamente respecto a Dana Yanina luego de revisar la carpeta de investigación integrada por la Fiscalía General de Justicia de Tamaulipas y permanecer durante la audiencia en la que una jueza determinó vincular a proceso a la joven por su probable participación en el feminicidio de su hija. A través de un video difundido durante la madrugada de este miércoles en sus redes sociales, la madre de la menor explicó las razones por las que días antes había publicado un mensaje en el que aseguraba que la imputada era inocente. Hasta acá la información, muchas gracias por su atención y preferencia. Continúe con nosotros con nuestra programación habitual. Muy buenas tardes.
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